0: Gracias.
1: El pueblo mapuche dice calfu, y con esa palabra, además de nombrar el color azul, invoca al momento de la noche donde suceden los sueños reveladores. Es un ratito antes del amanecer, donde tenemos que estar alertas, en silencio, y escuchar con el corazón abierto el mensaje profundo que nos habla. Cada canción será la voz de un luminoso universo, ese que habita cada almita, pero que solo se nos revela en el mágico instante de la hora azul.

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Compuesto de 12 partes o cantos, Alturas de Machu Picchu es el poema del deslumbramiento que produce al poeta este lugar. Un lugar que lo lleva a preguntarse sobre la naturaleza del hombre y el destino histórico, y a recordar el inmenso y oscuro suplicio de la humanidad que acarreó estas piedras y que debió padecer lo imposible para construir este conjunto que hoy día nos subyuga. El poema termina con un sobrecogedor alegato contra la injusticia histórica que quiere que el precio de lo bello y lo sublime sea el sufrimiento de enormes masas de seres humanos. Pero a lo largo de sus cantos, Alturas de Machu Picchu es también una indagación sobre el secreto que guardan estas piedras respecto de quienes las trabajaron y habitaron entre ellas. Unos hombres en quienes el poeta reconoce a sus antepasados, a los fundadores de lo americano. Por eso, para Alturas de Machu Picchu, estas piedras, además de ser un conjunto de arte y sacrificio humanos, majestad de paisaje y fuerza y hechizo de la naturaleza, tienen un valor trascendente y son símbolo de la patria común americana. Nada de esto está dicho ni descrito. Está cantado, sugerido, insinuado mediante imágenes que tienen algo de la audacia, del misterio y de la secreta elocuencia del propio Machu Picchu.

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0: Muy buenas tardes, compañera.
1: Pero muy buenas tardes, acá hemos llegado ya con la voz un poquito más recuperada, más o menos.
0: Estaba en riesgo su participación en este programa.
1: Exactamente.
0: Yo digo, ¿qué vamos a hacer?
1: Y me iban a extrañar, pero dije,
0: por lo menos,
1: les voy a evitar el dolor. No me van a escuchar mucho hoy, o al menos muy fuerte.
0: Claro.
1: Pero bueno, ahí vamos saliendo.
0: Bueno, gracias por el esfuerzo de estar aquí, ¿no?
1: Es que a mí me gusta, yo sí, los extraño si no.
0: Sí, no, lo disfrutamos.
1: Sí, sí.
0: Ha transcurrido una semana y por ahí para la audiencia recordar, ¿no?, que el jueves pasado no estuvimos en vivo porque en esa ocasión nos pareció que debíamos priorizar nuestra participación como ciudadanos en la marcha que iba a haber, una más de las tantas marchas que hubo en todo el país, para oponernos a la extranjerización de nuestras tierras.
1: Así es.
0: Y también a la derogación de la ley de manejo del fuego.
1: Así es, y resultó bien, ¿no?
0: Resultó bien porque, bueno, realmente se impuso esta presión popular. Algunos dicen, bueno, que tal político hizo gestiones, presionó a tal, presionó a cual. Bueno, puede ser y bienvenido, pero yo creo que lo que dio vuelta la taba, digamos, fue la presión popular en las calles y en las redes, y en las calles principalmente.
1: En las calles. Yo no quiero dejar de agradecer a todas esas personas que nos enviaron su mensaje, porque si bien nosotros estábamos allá, el programa salió gracias a que Johnny, hola Johnny, nuestro operador estaba acá, y fue un trabajo hermoso porque hasta hoy me llegan mensajes de personas que no llegaron a mandar su mensaje. A mí me da mucha alegría saber la recepción, ¿no? Que tuvo el programa.
0: Sí, tuvimos más de 20, creo que alrededor de 25 audios.
1: 26 audios.
0: De distintas personas.
1: Algunas, y de diferentes partes.
0: De distintas partes. Algunas personas, digamos, con reconocimiento público, otras no. Artistas, escritores, personas de nuestra audiencia que nos han mandado su sentir, era más que nada. No se trataba tanto de explicar que la ley tal cosa, sino era, bueno, ¿qué siento yo frente a este avasallamiento y este rifar, digamos, nuestro patrimonio, nuestra soberanía?
1: Así es. Así que, bueno, gracias a todos ellos, y si están ahí del otro lado, bueno, nada, les mandamos un abrazo enorme y, bueno, ojalá que sigan ahí,
0: así,
1: ¿no?,
0: es.
1: Como todos los jueves.
0: Y otra cuestión que viene al caso que tenía ganas de comentar es lo siguiente. Ese día, cuando con mi compañera llegamos a casa después de la movilización, de haber participado de la movilización, dijimos, en este momento está transcurriendo el debate en el Senado. Y ahí nos acordamos que el Senado, así como la Cámara de Diputados, tienen un canal de televisión que se llama Senado TV.
1: Senado TV.
0: Así que, bueno, nos metimos en YouTube, buscamos Senado TV y ahí nos pusimos a escuchar. Yo sé que no todo el mundo por ahí tiene quizá la pasta, la paciencia, ¿no?, para sentarse y escuchar. Aparte, uno puede escuchar cosas muy diversas. Pero nos tocó escuchar intervenciones muy interesantes de distintas personas. Y les puedo asegurar a la audiencia que es una clase de instrucción cívica, es una clase de ciudadanía, es una clase de historia, con los matices de cada uno, porque cada senador en ese caso hablaba, bueno, desde su provincia, desde su identidad política, con su mirada, pero es muy interesante. Solamente hay que tener la paciencia de sentarse, hay que ponerse cómodo, si es posible en un silloncito, en una silla cómoda, y ponerse a escuchar. Es muy interesante y yo lo recomiendo porque se aprende mucho.
1: Sí. Creo que todos deberíamos tener ese ejercicio.
0: Sí.
1: A veces no, nos cuesta, ¿no?
0: Sí,
1: con el
0: porque
1: devenir del día y todo.
0: Escuchamos, por ejemplo, personas, bueno, que se quejan en bloque de los senadores. No, que eso, que Y bueno, y cuando uno escucha y los escucha, se da cuenta claramente que no son todos lo mismo, uh-huh, y que hay quienes defienden el interés nacional, el interés popular, y hay quienes, y bueno, y también hay quienes ni siquiera muestran su palabra. Se ocupan de votar porque les dijeron que hay que votar, pero ni siquiera saben defender o ni siquiera saben expresarse.
1: No hay argumento.
0: No hay argumento.
1: No hay argumento.
0: O leen algo que alguien les escribió que está prohibido, no se puede, en el reglamento del Congreso.
1: Bueno, sí, yo eso no lo sabía, me enteré después. Uh-huh. Que hay, lo que pasa es que creo que para estar en esos lugares hay que tener cierta oratoria. No.
0: Hay que saber expresar lo que uno piensa, hay que saberlo expresar, fundamentarlo, defenderlo. Si hay que responder a un argumento contrario, hay que saberlo expresar. Es así, sí, es así. Sí. Por eso creo que es sano. Uno así a primera reacción dice, ¿por qué? No, pero es que de esa manera el senador o el diputado que está ahí habilitado para hablar, habla por sí. Y no habla con lo que le escribe otro, un asesor o alguien, ¿no?
1: Y también tiene que reflejar lo que el pueblo siente.
0: Ah, bueno.
1: Porque totalmente. Para eso...
0: Bueno, algunos lo hacen y otros responden y otros a otros intereses.
1: Sí.
0: Pero no fueron elegidos. Tanto unos como otros fueron elegidos. Ese es el tema. Así. Bueno, así que complacido. Y una lucecita de esperanza que se abre con esto del otro día. De que, bueno, no es tan fácil pasar por arriba los intereses nacionales y populares.
1: Que hay que decirlo también, no hay que quedarse tranquilo, porque siempre hay un hueco por donde pueden meterse. Entonces, bueno, lo importante es que estemos todos, atentos siempre, ¿no?
0: Claro, y
1: porque
0: quedó,
1: esto no se termina.
0: En el caso de esta ley que estamos diciendo, que se cayó la parte de extranjerización de tierra, se cayó la parte de eliminar la ley de manejo del fuego que habilita a preservar los espacios que se han quemado, quedó en firme, pero con media sanción, todo lo que tiene que ver con los desalojos.
1: Sí.
0: Y ahí, bueno, los que están ahora...
1: Es tremendo lo que está pasando, especialmente con las comunidades aborígenes.
0: Ya está pasando y habilitados por ley va a pasar mucho más.
1: Sí.
0: Están en pie de alerta inquilinos, comunidades originarias de distintos lugares del país. Así que bueno, ahí viene otra movida para defender. Esto ya es sanción del Senado, falta que lo tome diputados. Cuando se habilite la discusión de esta ley en diputados, ahí habrá que estar en las calles para defender esa parte, ¿no?
1: Sí, y vamos a ver, yo estoy buscando a alguien de allá del norte para que nos dé una charlita, porque lo que está pasando ya desde hace un tiempito, ya antes de esto, en las comunidades, en el litoral,
0: en Jujuy,
1: en Salta, es horroroso,
0: sí,
1: es horroroso.
0: Y no tiene la difusión que merece.
1: Exacto.
0: Vamos a tratar de conseguir algún contacto
1: conseguir
0: para hacer una nota. Pero
1: que
0: también
1: nos cuente de primera mano.
0: Exacto, pero también teniendo en cuenta que también está pasando acá en la provincia,
1: a todos lados.
0: Así es.
1: Estamos rodeados. Un poquito de música.
0: Sí, tenemos una hermosa selección de música, así que vamos compartiéndola.

0: compartimos en Hoy Más Que Nunca, Barcelona en su tinta, la columna cultural de la escritora Luz Casino.
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2: Hola Luz, buenas tardes o buenas noches, ¿estás allí?
3: Sí, buenas tardes allí, Bonanit, por aquí. Claro que sí, usted los extrañaba.
2: Sí, sí, te hemos extrañado también. Nos hemos tenido que saltear el jueves pasado, que hubiera tocado tenerte, y bueno, por las circunstancias que hemos explicado, lo hemos trasladado al día de hoy.
3: Pero bien habido, ¿no? O sea, bien, ya acuerdo totalmente con tu conclusión y bien celebrado ese jueves de marcha popular. Muy bien.
2: Bien, bueno, sabemos que preparás concienzudamente la columna, que vas seleccionando los temas, que nos vas contando durante la semana, así que ahora falta que le contemos a la audiencia de qué va lo de hoy.
4: Exacto.
3: Sí, el tema de hoy, lo que vamos a abordar es, lo podemos titular en cuando la cultura tiene que hacer las valijas o las maletas para la gente de aquí, sí. Que nos está escuchando, que saben que tenemos gente esperando esta columna y que cuando no estamos hay que avisar también porque están pendientes. Uh-huh. Entonces, cuando la cultura tiene que hacer las valijas, digo, porque estuve pensando mucho en el concepto de cultura, sí. por la columna y por otras cuestiones, ¿no? Que también van sucediendo en el mundo, aquí también. Y claro, la definición habitual de cultura no es suficiente, querría ampliarla, porque bueno, sí sabemos que la cultura es el conjunto de conocimientos, creencias, costumbres, expresiones artísticas, valores, etcétera. Sí. Pero no me alcanzaba porque la cultura, creo, no sé si comparten esto, es muchísimo más amplia y muchísimo más profunda. Quiero abordar cultura y quiero abordar exilio, justamente para hacer una comparativa, ¿no? Claro. De los exilios provocados por tanto por la dictadura franquista como la última dictadura cívico-militar argentina. Entonces, la cultura para mí es memoria, porque conserva lo que una sociedad ha vivido, uh-huh. sus relatos, sus canciones, sus palabras, pueden agregar, rituales, comidas, fiestas, libros, maneras de relacionarse, mitos, bueno, es todo, ¿no? Claro.
2: Sí, pensaba, Luz, que también hay, y yo creo que pervive lamentablemente también, una idea de cultura como lo que es culto, digamos, ¿no? Entonces habría música culta, habría música que no es culta y así, ¿no? Esto, bueno, en algunos sectores creo que persiste esta definición, a pesar de que yo creo que académicamente está súper descartada, pero hay sectores, ¿no? Me parece, en la sociedad que lo ven de esta manera.
3: Claro, como que separan la cultura popular de la cultura culta, digamos.
2: Así es, así es. Sí, sí, no, quería descartar eso, ¿no?
3: Sí, muy muy bien apuntado. Y justamente lo que quería aportar era la significación de la cultura también cuando sos una persona exiliada o migrante, a eso voy, ¿no? Uh-huh, uh-huh. O sea, aquí esa palabra a veces de la cultura familiar, porque hay también culturas familiares, ¿no? Que hay una palabra que a lo mejor decía la abuela, una tía, una anécdota, y que se repite de generación en generación, y que no es entendible para otra familia, porque hace a esa construcción de la cultura familiar, ¿no?
4: Los dichos, los proverbios de las familias.
3: Exacto, exacto. Y el tema es que cuando una persona se exilia o la exilian, no deja su cultura en la frontera, o sea, la lleva consigo, ¿no? Y también al llegar al nuevo lugar, también su cultura transforma a la cultura, a la sociedad de acogida. Hay un intercambio. Entonces, hay un cambio de territorio, pero cuando una cultura se desplaza, también cambia el territorio que la recibe.
2: Tal cual.
3: Porque porque lo vemos, lo hemos visto, como lo veo como migrante, con otras personas también migradas y exiliadas, y lo verán ustedes también con toda la migración que han recibido o están recibiendo en Argentina, ¿no? Que también hay un intercambio y hay un enriquecimiento.
2: Y totalmente, nuestra historia, del siglo pasado está atravesada por las migraciones, donde, españoles, italianos, y otras nacionalidades, sirios, europeas, sirios, libaneses, y después, más recientemente, como vos acotás, de nuestros hermanos latinoamericanos, ¿no? Paraguayos, chilenos, bolivianos, peruanos,
3: venezolanos,
2: colombianos, y todo eso va permeando lentamente, de una manera que quizá uno no la percibe, la cultura y la identidad nacional, ¿no? La va enriqueciendo, creo yo.
3: Exacto. Porque la cultura también es pertenencia. Como nos la llevamos, como viaja, también hay otra, sobre todo para la gente exiliada o forzada al exilio, perder el territorio puede producir una sensación terrible de pérdida, porque no se pierde solamente una casa o un paisaje, el riesgo es perder esos códigos que hacían que tu mundo familiar, tu mundo conocido, fuera estable, ¿no? Fuera ese lugar de donde que te sostiene o que te sostenía. Entonces, el humor, como decía Jorgelina, ¿no? Los dichos, el humor, las referencias, los olores, los lugares conocidos, ¿no? Incluso hay palabras que en tu idioma te quieren decir, tienen un significado, y en la otra cultura, aunque sea el mismo, aunque también sea español, quieren decir otra cosa, ¿no? Yo tengo anécdotas de esas muchísimas,
2: hay palabras, ¿no? Hay palabras que son inconvenientes en un lugar y normales en el otro.
3: Sí.

0: La migración.
1: Sí.
0: Entonces, cuando ese dolor, cuando esa pérdida, digamos, hay un momento de la migración que hay una pérdida de esas cuerdas, digamos, o de esos sostenes, ¿no? Y bueno, es lo que llamamos el duelo migratorio, que es un proceso, es una parte del proceso migratorio. Resulta que cuando ese duelo se hace patológico, en algunos casos ha sucedido, sobre todo en la gente forzada al exilio. Hay un psiquiatra aquí, un investigador, que nos ha ayudado muchísimo con sus investigaciones, con sus estudios, que es José Batllategui, y que él acuñó el concepto, y lo profundiza, de síndrome de Ulises,
1: Ajá,
0: justamente ahora que está
1: que está de
0: la
1: moda la
0: película, se acaba de
1: película.
0: estrenar. Sí, Odiseo, no sé si allí ya se estrenó, aquí se estrenó hace poco, no la vi todavía.
1: Sí, se ha
0: Bueno, el
1: estrenado
0: síndrome de
1: aquí, sí.
0: Ulises justamente por lo que tarda Ulises en regresar a Ítaca, ¿no? Que es muchísimo tiempo. También se conoce como el síndrome del emigrante con estrés crónico y múltiple, que
1: Wow.
0: bueno, que es un cuadro severo, pero que no lo hemos pasado todos los migrantes, todas las personas migrantes, afortunadamente. Son cuadros severos. Yo recuerdo que nosotros tuvimos un actor maravilloso que era Luis Politi,
1: Sí.
0: que se exilió en París y que murió de pena, así, se dijo, murió de pena. Y es esto, ¿no? Es cuando no se puede superar lo que este psiquiatra llama el síndrome de Ulises, que es soledad, indefensión, miedo, frustración, y llevados a un extremo, son situaciones límite.
1: Bueno,
0: Ahora, ¿por qué
1: perdón, ¿no? Pero
0: estamos de...?
1: Mercedes
0: Sí.
1: contaba que cuando ella estaba
0: Sí.
1: en Francia, sufrió una depresión aguda porque extrañaba su país, extrañaba su gente. Es tremendo esto que vos estás contando y bueno, hay varios que lo han pasado mal.
0: Muy mal, sí. Porque, bueno, es algo extremo, ¿no? Es una situación límite, sobre todo en esos casos que no sabían, algunos se exiliaron. No volvieron directamente por lo que estaba sucediendo en Argentina, cuando se desata, cuando AAA y luego el golpe, y otros, bueno, no sabían cuándo iban a poder volver o cómo, ¿no? En este momento atraviesa una situación similar. Yo con Dabeli, la escritora nicaragüense, ella en un momento determinado no volvió, dejó su casa en Nicaragua. Como estaba, ¿no? Sus perros, sus plantas, y bueno, está viviendo en Madrid. Pero bueno, ya hay muchísimos casos. Ahora, ¿por qué describimos estas sensaciones, estas vivencias de las personas migradas y exiliadas? Porque quiero llegar a un punto de la columna de hoy, que son los exilios de uno y otro lado del charco, ¿no? O
1: Ajá.
0: del Atlántico, como dicen aquí. No sé si se dieron cuenta que aquí no dicen Atlántico o
1: Ajá.
0: Atlas o Atleta, sino que separan la T de la L.
1: Ah,
0: Bueno, yo
1: mira.
0: como soy una defensora del lenguaje, claro, ellos dicen Atlántico,
1: Mira. Ah, mira.
0: Atlas,
1: No lo había
0: Atleta.
1: advertido, ¿no?
0: No,
1: No nos hemos dado cuenta.
0: hay que mirar películas españolas,
1: Sí.
0: series españolas. Bueno, cuando somos forofas del lenguaje, pasan estas cosas. Entonces voy a los exilios últimos, digamos, a los exilios forzados de argentinos y latinoamericanos en España y en Europa. Cronológicamente tendría que decirlo al revés, pero voy a empezar por los argentinos
1: Bien.
0: en España o latinoamericanos en Europa, que se da en la dictadura, bueno, en épocas de las últimas dictaduras de los años 70. Donde, bueno, provocan un éxodo intelectual masivo.
1: Sí.
0: España se convirtió en el principal refugio para la literatura argentina, justamente por el idioma compartido, ¿no? Era más fácil, aunque muchísima gente también fue a Suecia, fue a Bélgica también. Suecia recibió mucha, mucha inmigración, ¿no? Muchos exiliados y exiliadas latinoamericanos.
1: Sí, Luz,
0: Pero aquí
1: permitime,
0: encontraron,
1: te
0: ¿sí?
1: agrego también, dentro de lo que es el continente americano, otro país que fue muy receptivo
2: y donde muchos argentinos se exiliaron, incluso escritores, fue México.
1: México, sí.

0: Giardinelli, por
1: Totalmente.
0: ejemplo, se exilió en México
1: Sí.
0: y muchos
1: Eran.
0: otros,
1: Sí,
0: desde
1: sí,
0: una
1: sí,
0: actitud
1: sí.
0: muy, muy solidaria, muy receptiva de la sociedad mexicana también.
1: Sí, es cierto. Bien, la cuestión es que aquí encontraron un espacio para publicar, para fundar editoriales, para mantener viva la memoria, que de eso se trataba, a través de distintas obras, y para nombrar algunos, que incluso, bueno, por ejemplo, me gustaría mencionar a Clara Obligado, que vive, que es una mujer que nos muestra cómo, bueno, la tan famosa resiliencia, ¿no? Como de una mujer obligada a exiliarse, llega a Madrid en el 76 y se convierte en una figura clave al fundar los primeros talleres de escritura creativa en España. O sea, la que trae los talleres de escritura creativa a España es Clara Obligado.
0: Mira.
1: Es súper importante. Ella exploró profundamente la memoria y la identidad en sus obras. Les recomiendo el libro, su libro Exilio, y es un ejemplo de cómo podemos transmutar, ¿no? También una realidad ofensiva, una realidad que nos ahoga, a través de la creatividad. Otra también importantísima dramaturga, Griselda Gambaro, ¿la recuerdan?
2: Sí.
1: Que también fue obligada a exiliarse. Y estuvo en Barcelona viviendo hasta el 80, y bueno, tuvo que, porque sus libros estaban prohibidos en Argentina. Antonio Di Benedetto también, que fue un autor, un escritor, recomiendo oscuramente Fuerte es la vida, entre otras obras, también se exilió aquí. ¿Cómo es este hombre ay, Martín Caparrós, que vive aquí en Barcelona? Él se exilió aquí, después volvió a Argentina, pero vive desde hace unos años en Barcelona y sigue, es columnista del País. Gente que ha fusionado, se ha fusionado también con la intelectualidad de aquí, ¿no? Y ha
2: Claro.
1: crecido. Lamentablemente, Martín Caparrós está enfermo de ELA, pero sigue trabajando.
2: Ay,
1: Pero
2: no sabía
1: sí,
2: eso.
1: lamentablemente sí. Después, por ejemplo, en teatro, Cristina Rota, que cuando vos preguntás una escuela de teatro, inmediatamente te dicen la escuela de teatro de Cristina Rota en Madrid. Ella es la mamá de Juan Diego Botto, el actor, ¿no? ¿Lo ubicamos, Juan Diego Botto?
2: No.
1: Ella se, ¿no?
2: No.
1: Martín H., el que hacía de chico más joven, ahora es un hombre, ¿no?
0: Ahí sí, ajá.
1: Ella se exilia con sus hijos, con el varón Juan Diego Botto y la hermana, que también ahora no me acuerdo el nombre, que también es actriz, y se exilian después de un tiempo de que secuestran al padre, si no mal recuerdo, delante de ellos. Y bueno, llega a Madrid y funda esta escuela, una escuela donde va Bardem, ¿no? Por
2: No.
1: ejemplo, donde van
2: Wow.
1: famosos y no, gente a formarse y gente a continuar su formación. Esa es muy reconocida. Y bueno, la cuestión es que muchos de esos escritores colaboraron activamente con sellos editoriales de la transición española, como Tusquets, o Lumen, o Anagrama. Es decir, que hay una fusión, ¿no? De las diferentes culturas y que se mantiene hasta hoy. En teatro también, Héctor Alterio. Bueno, hay muchísimos ejemplos. Héctor Alterio. Y cuando él quiso volver, él estaba de gira y no vuelve a Argentina porque ya estaba funcionando la AAA y ya estaba amenazado por la AAA, y entonces se queda por aquí. Y cuando él quiere volver, bueno, los hijos, que son actores también, el hijo y la hija, famosos, en
2: El
1: ese
2: hijo
1: momento
2: es
1: eran
2: igual.
1: adolescentes, y no.
2: El hijo es igual a él.
1: Sí,
2: Es
1: es verdad.
2: impresionante.
1: La hija también es muy parecida a
2: Ah,
1: Morena,
2: mira.
1: eso
2: A ella
1: también.
2: no la he visto
1: Sí,
2: tanto.
0: Luz,
1: sí.
0: por ahí puede ser oportuno para la parte de nuestra audiencia que nos está escuchando allá en España, en Barcelona, por ahí aclarar
1: Sí.
0: que la AAA fue una formación paramilitar previa a la dictadura y bueno, muchos de sus miembros después vinculados con los militares de la dictadura, pero fue lamentablemente una formación militar, paramilitar, que funcionó durante parte del gobierno constitucional de Isabel Perón. Lo digo, por ahí los argentinos creo que más
1: Muy
0: o menos lo
1: bien.
0: tenemos claro, pero por ahí para información si hay
1: Sí.
0: audiencia española en la escucha, ¿no?
1: Súper, sí, fue como un, sí, paramilitar, lo decís muy bien, o el brazo armado de ultraderecha, ¿no?
0: Sí, totalmente.
1: Que fue también ejerciendo como un simulacro, una previa de lo que sería después, ¿no? Preparando el terreno.
0: Tal cual.
1: Hizo muchísimo daño. En fin, y luego hablar del exilio republicano en Argentina, que fue, hacemos como un flashback, ¿no? Un salto temporal, nos vamos hacia atrás en los años, esto que estábamos hablando era en la década del 70, y ahora voy a introducirnos en la época de la Guerra Civil y el franquismo, luego en los años, a partir del 36 en adelante, que fue ese exilio republicano. Bueno, explico qué es la República, entonces, qué fue la República para, al revés, ¿no? La República fue un movimiento importantísimo, y además era quien había ganado las elecciones, y era un movimiento de avanzada, ¿no? Con leyes, inclusive leyes para la mujer, pero no solamente, el voto femenino, se ganan muchísimos espacios, hay una cuestión donde prevalece el cuidado de la sociedad, la creación artística, la intelectual, o sea, hay gente importantísima, y unos aires democráticos venían de una dictadura, la dictadura de Primo Rivera, y bueno, ganan por elecciones, y bueno, eso es en el 30-31, en el 36 hay un bando militar también que se subleva, que es el bando liderado por Franco, y se subleva, inicia una guerra civil, y bueno, finalmente en el 39 la gana. Y entonces luego vienen 40 años de dictadura. 40.
0: Así
3: wow.
0: Es.
3: ¡Qué locura!
1: Se dice rápido.
0: Sí.
1: Sí. Y luego viene la transición y demás. La cuestión es que ese exilio, ese éxodo republicano, también, no solamente de Argentina, también se exilia en México, en Chile, en Uruguay y otros países latinoamericanos. Estamos hablando del 36 en adelante.
0: Sí.
1: Pero Argentina fue uno de los grandes focos culturales del exilio republicano, y un caso para mí extraordinario es el de la editorial Losada, porque el director, que era Gonzalo Losada, era un español instalado en Argentina, que rompe con la orientación franquista de Espasacalpe, porque era Espasacalpe la editorial, todavía
3: sí.
1: Funciona,
3: sí.
1: Claro, y él rompe con esa orientación franquista, y en el 1938, en plena guerra civil, funda la editorial Losada, junto con otros intelectuales de la época, ¿no? Pero la editorial se convierte rápidamente en un espacio de encuentro de exiliados republicanos y de intelectuales argentinos y españoles. Yo digo como conclusión, ¿no? También siempre está esa lucecita, como vos decías antes, ¿no? Un régimen censura, pero los exiliados responden publicando libros.
0: Claro.
3: Claro.
1: Entonces siempre hay estos espacios, ¿no? De donde respiramos, esos espacios que tienen que ver casualmente con la creatividad, con la creación artística, con la creación literaria. Losada llegó a publicar a buena parte de la generación del 27, y funcionó como una plataforma fundamental para la cultura republicana española en América. La generación del 27 fue un movimiento importantísimo aquí, que tenía o abarcaba áreas como la escritura, bueno, la literatura, la poesía, la pintura, la escultura, la música, el cine, la filosofía, con nombres como García Lorca, Dalí, Rafael Alberti, María Teresa León, ¿cómo se llama? La filósofa Zambrano. Zambrano. Una filósofa malagueña. Bueno, muchísimas, Concha Méndez, Rosa Chacel, nombres importantísimos. Y fue Maruja Mayo, pintora. Fue un movimiento que estaba totalmente, que defendía las ideas republicanas, pero que eran de avanzada, ¿no? Era un movimiento intelectual y cultural importantísimo. Hay una anécdota también de esta gente, que es que en los años 20, porque la generación del 27 es del 20 al 27, ¿no?
0: Sí.
1: En los años 20, en un momento, Dalí, Maruja Mayo, García Lorca y alguien más, cruzan la Plaza del Sol en Madrid y se quitan el sombrero. En aquel momento quitarse el sombrero, sobre todo las señoras, era una afrenta. Mm. Se quitan el sombrero como un signo de rebeldía, de oponerse a lo que a lo que se esperaba de ellos, sobre todo de las mujeres, ¿no? como un desafío al sistema.
3: Exacto.
1: Y bueno, les dicen de todo. Y esa anécdota queda reflejada como la sin sombrero, porque curiosamente era todo muy de avanzada, pero las mujeres que pertenecían a la generación del 27, su obra no era tan visible como la de los varones, estaba bastante silenciada. Y es rescatada en los años 2015 por un documental que se los recomiendo, está en YouTube, La Sin Sombrero, que habla justamente de ellas. Y entre ellas me gustaría rescatar la figura especialmente de María Teresa León.
0: Ajá.
1: Porque María Teresa León fue una escritora, una poeta, cuya pareja era Rafael Alberti. Me gusta decirlo así, ¿no? Como se dice habitualmente,
0: ¿no?
1: ¿No? Era la mujer de Rafael Alberti. No, digo que la pareja de María Teresa León fue Rafael Alberti. Era una mujer que ya desde chica era rebelde, con ansias de saber, de estudiar, de seguir estudiando. Es expulsada del Colegio de Monjas en Madrid por leer libros prohibidos y fomentar la lectura de libros prohibidos. Y bueno, creo que para seguir hablando de ella, creo que tenemos un audio con su voz, ¿no?
0: Tenemos un audio, compañeros, que invitamos a la audiencia que lo escuche atentamente, porque es muy impactante. Escuchamos a María Teresa León en una exhortación a los republicanos. Escuchémosle.
4: La guerra moderna, el armamento moderno, no ha impedido a la mujer española asomarse a las milicias y tener su puesto de combate. Sabemos las mujeres de Madrid que de nuestra fortaleza depende la resistencia de las líneas de fuego, y que esos milicianos con cara de capitanes de que hablaba ayer Antonio Machado no pueden ver en nuestros ojos más que el reflejo de nuestra confianza. La mujer popular se ha levantado sobre nuestros campos rotos con el prestigio de su derecho a intervenir en la historia de España. Si el miliciano, por disciplina de tirador, tiene que parapetarse en los accidentes del terreno, ella está de pie, a pie firme bajo el vuelo de los aviones, resistiendo sola con su ira y su fe la metralla del enemigo. Si antes se decía que no había retaguardia, sino que todos estábamos en el frente de nuestro deber, ahora todo es línea de fuego. Cada mujer madrileña está consigo misma en la soledad de su espera gloriosa, sabiendo lo que gana con las horas que va corriendo hacia la victoria. Porque es preciso que la memoria no flaquee y los puntos de nuestra partida queden claros. ¿No recordáis ya la desconsideración antigua hacia la mujer? ¿La dificultad que tenía para ganar su pan? ¿El horror de las noches hambrientas y las miradas despreciativas?
0: Tremendo, Luz.
3: Vocecita de niña.
1: Nos deja, y además esa voz, ¿no? ¿Cómo podemos hablar después de ese discurso? O yo, ¿cómo puedo hablar? Me tengo que recuperar. Ella vivió muy mal el exilio, con una pena profunda, si bien en Argentina, ¿no? Si bien muy agradecida, ella fue una mujer exiliada, y si la leemos se transmite, con una profundísima, profundísima pena y tristeza por volver. Y bueno, ellos vuelven, claro, pero vuelven después de 40 años. O sea, vuelve a
0: otro país, manera, ¿no?
1: Exactamente, vuelven a otro país, claro. Entonces, lo que pasa es que es tan impactante para una persona, para cualquier persona, y más en esas circunstancias, y además cuando te quitan la palabra, que es tu medio de expresión, ¿no?
3: Claro.
1: Te silencian, como hicieron con ellos, ¿no? Y ellas. Pero es tan impactante tener que adaptarse o aprender en otro sitio, ¿no? O sea, la negación de la vuelta, la negación del crecimiento a la par que tu sociedad, que tu país. Pero, bueno, ella defiende muy bien. Luego la dictadura de Franco las arrasa nuevamente y coloca a la mujer en una situación de precariedad, de dependencia con el marido o con la pareja, solo con el marido, porque pareja no sé, tenías que casarte.
3: Claro.
1: No tenían acceso a una cuenta bancaria y no podían realizar ningún trámite si no era con el consentimiento firmado del marido. Uh-huh. Eran como hijas menores o personas con alguna discapacidad, ¿no? En fin, es otro tema. Sí. Pero gracias por ese audio porque realmente creo que ilustra muy bien.
0: No, y por ahí sí comentar también cómo esta inmigración española influyó en la cultura argentina, en la cultura nacional. Bien mencionaste vos lo de la editorial Losada y dejaron un rastro, ¿no?, en nuestra cultura todas estas personas, todos estos escritores y escritoras.
1: Totalmente. Hay un ira y vuelta de la memoria del exilio. Es un ida y vuelta, no es de un solo lado. En el caso que nos toca ahora, que es España-Argentina, ¿no? España-Cataluña, también incluyo a Cataluña porque hubo muchísima, y hay muchísima presencia en Cataluña y en Barcelona sobre todo. Y yo como persona migrante, estamos atravesadas por estas experiencias, o sea, salimos atravesadas de desarraigo, de persecución, de pérdida, de reconstrucción a través de la cultura, porque bueno, el exilio también y afortunadamente lleva libros, ideas, amistades, proyectos, editoriales, formas de enseñar y formas de crear, y como mujer migrante conozco esa experiencia de mirar un lugar desde otro lugar. Uh-huh. Soy migrante, no soy exiliada forzada, pero de alguna manera, ¿no?, también es un exilio.
3: Obvio.
1: Descubrir que una parte de lo que somos también viaja con nosotros, que no nos vamos a desprender nunca, ni queremos. Mi refugio particular es la tinta.
0: Claro,
1: es la tinta como forma de resistencia y de memoria.
0: Una especie de patria, ¿no? Una especie de patria, la escritura.
1: De patria, o de matria, sí, de patria y matria.
0: Bien, está bien.
1: Sí, yo creo que sí, es el refugio, y muy agradecida que estoy de todas las posibilidades que he tenido aquí, que tengo de publicar y de desarrollarme, ¿no? Pero hay momentos en los que se te cruza una imagen, un olor, una esquina. Del otro lado, que no, así, que aparecen como en un sueño, es una ráfaga.
3: Sí.
1: Entonces te das cuenta que no, como dice la canción, del todo no me fui, ¿no?
3: Exactamente.
1: Bueno, la canción no, el tango, es un tango. Será por eso que del todo no me fui, decía la de Blasque, si no mal no recuerdo. En fin, gracias Johnny también, ¿no? Por tu... No te saludé hoy.
3: levantó el dedito diciendo que gracias.
1: Aquí estoy, muy bien, muy bien. ¿Quieren que vayamos al final? ¿Tienen alguna pregunta? No sé si hay alguna participación de la audiencia.
3: Creo que ha sido claro, hermoso y...
0: Muy rico.
3: Muy rico todo, sí. Es como una clase de historia también, ¿no? Así que, no sé, creo que vos tenías un poema tuyo.
1: Sí, tenía un poema mío, tengo varios con respecto al tema, pero por el tema de los tiempos elegí esta, uno más corto, pero justamente uno que de un momento, hace muchos años que lo escribí, está publicado, que se me apareció en una esquina de Buenos Aires, ¿no? O sea, está publicado en mi libro Domicilio Equivocado, en un poemario de hace unos años, y está publicado como La Misteriosa Buenos Aires, parafraseando a Manuel Mujica Lainez, el escritor, que tiene un libro de La Misteriosa Buenos Aires. Pero con los años, como la cultura también evoluciona, nuestra propia cultura, le cambié el nombre y ahora se titula Cortázar viajando en colectivo.
3: Ah, me encanta.
0: Escuchamos.
1: Al sur de tus bordes, empedrado, esquina y tango. Muros de madreselvas, infierno de bocinas. El paraíso en tus parques. Esas tardes de bares lluviosos, la costumbre de leer por tus rincones, Cortázar viajando en colectivo y los besos robados en tus noches sin luna. El río cuidándote la espalda y vos, ciudad con sangre de mujer, y vos, abierta al deseo, sin máscaras vírgenes.
3: Qué hermoso, qué hermoso.
0: Gracias, Luz, ha sido un placer y como nos siempre. Encontraremos dentro de 2 semanas.
1: Dentro de 2 semanas nos estamos escuchando. Un abrazo grandote. Buenas tardes, bonanit, fin sabiat.

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0: llegan. Sí.
1: No, no, iba a decir qué temazo el que estábamos.
0: Qué voz,
1: sí, escuchando. Sí, sí. La que toca el piano es Maca Mon Amour. Y bueno, con Mochi, que ya la hemos pasado, pero el tema, la temática de la canción y las voces, me rompe el corazón cuando la escucho. No,
0: hermoso,
1: ¿no?
0: Hermoso.
1: Y bueno, y nos llegan mensajes.
0: Llega un mensajito, Alcira nos dice: llegué casi a tiempo para disfrutar y compartir las ideas y el relato. Somos de aquí y de allá, nuestros orígenes están grabados a fuego en nuestro ADN. Gracias y abrazos, dice Alcira.
1: Qué lindo. Bueno, a nosotros nos iban escuchando en auto. Pablo bueno. Toscani y Mercedes, su señora, su pareja, iban en, en el auto y nos llamaron que estaban escuchando, que muy bueno el programa. Bueno. Y también Paloma Capello, otra amiga cantora, también dice: voy cruzando el puente y escuchándolos.
0: Bueno, así también que, Silvia, ¿no?, se ha comunicado. Gracias, Silvia, por tus acotaciones.
1: Muy bien, sí, ella siempre. Bueno, y a los que no se comunicaron todavía, les recordamos por las dudas que nuestro teléfono, el del programa, es 299-657-9987. Así que manden su mensajito, háganos saber que están ahí y bueno, nosotros los leemos al aire. ¿Qué le parece si vamos a otro tema musical?
0: Sí, sigamos escuchando la buena música que tenemos hoy seleccionada.
1: Exacto.

0: Bueno,
1: tenemos una entrevista telefónica, ¿no?
0: Sí, algo
1: que nos quedó pendiente.
0: Que nos quedó pendiente de la semana, de la otra semana, que no lo pudimos hacer. Y ¿se acuerda que yo le conté que había estado en Cutralcó y que había conocido la sala de dioramas?
1: Sí, me acuerdo, porque usted vino muy impresionada por esa
0: chocha,
1: por ese conocimiento que tuvo de este espacio, que yo la verdad que no tenía conocimiento.
0: Exacto, y lo tenemos tan cerca y es tan hermoso. Es una cuestión que yo creo que todos los que pasamos por ahí, por Cutral, tendríamos que conocerlo. Uh-huh. Pero mientras tanto, para los que no han podido ir y no lo conocen, estamos en comunicación telefónica con Yamila Temi, que es la directora de turismo. Es quien me mostró ese día, que debo agradecer porque el lugar estaba cerrado y ella lo abrió para que yo pueda conocerlo. Así que quiero que Yami les cuente a nuestros oyentes qué es la sala de dioramas. Yamila Temi, buenas tardes, ¿estás ahí?
2: Hola, ¿cómo estás, Jorgelina? Buenas tardes a tu compañero.
1: Hola, hola Yamila, mucho gusto. Estoy acá, Daniel Pérez.
2: Bueno, sí, estoy aquí para comentarle a toda la audiencia que realmente lo que existe en la sala de dioramas es única en el país y en Latinoamérica. Y exacto, cuenta con 12 dioramas. 13 dioramas, y fue, miren vos, juntos números 13, fue inaugurado en el 2013, aquí en la ciudad de Cutralcó, y este año justamente cumplimos 13 años de que está esta sala. Esta sala es...
0: Sí.
2: Sí, te cuento que en la sala encontramos estos 13 dioramas que te contaba. Un diorama, para quienes no saben, es una representación de paisajes, de monumentos históricos, de imágenes, es mediante la utilización de una técnica que combina la pintura, la escultura y también la aplicación de tecnología en iluminación y sonido.
0: Exacto.
2: La verdad que es imperdible para todas las escuelas que de hecho nos visitan. Esta semana tenemos la visita de escuelas de Roca, de Centenario, de Villa Langostura, bueno, de todos los lugares que nos vienen a visitar a diario, porque realmente de aquí están los contenidos que utiliza cualquier docente para poder enseñarle a sus alumnos, y qué mejor mostrándole a través de un diorama, que es una fotografía ampliada en 3D. Uh-huh. Así que realmente sí, muy muy interesante. Bueno, vos lo pudiste conocer.
0: Yo le contaba a Dani y a la audiencia que me llamó profundamente la atención ver todo a escala, ¿no? Desde un camión pasando por la ruta con sus luces, pero el que me movió así mucho y muy fuerte fue el de la Pueblada. Es increíble,
2: bueno,
0: eso.
2: Yo creo que ese, para todos los habitantes de la comarca petrolera, es el diorama ícono. Uh-huh. La comarca petrolera vivió esos momentos en el año 96 con la privatización del IPF, y bueno, fue algo histórico que ha quedado y que todo cutralquense conoce la historia. De hecho, este año se pudo presentar un libro, es un libro que tenemos aquí en la sala de dioramas, a la venta, que es del cantautor Sergio Castro, que es el mismo que hizo la canción Cutralcó, que cantaba Rubén Patagonia,
0: así que señor.
2: Realmente es toda una historia el diorama de la Pueblada, y la verdad que nosotros orgullosos de poder mostrarle a las generaciones más jóvenes, los que somos más grandecitos, estuvimos allí, pero bueno, los más jóvenes no conocen cómo sucedió. Uh-huh. Y hemos hecho noticia tapa en los medios nacionales en esa época.
1: Uh-huh. Bien. Sí. Yamila, tengo entendido que algunos, no sé si todos o algunos de los dioramas, cuentan con la participación de Oscar Campos, este pintor, bueno, tan reconocido, hiperrealista, ¿no?
2: Bueno,
1: ¿Sí? ¿Es así?
2: Bueno, la verdad es que te tendría que haber contado primero que la idea fue de Oscar Campos. Uh-huh. Oscar Campos vino, trajo la idea, de hecho tenemos la maqueta chiquita que trajo cuando vino a mostrar, porque él había visto un diorama en Estados Unidos. Ajá. Cuando viene aquí el diorama, nuestro intendente actual, Ramón Río Seco, toma la decisión de que, bueno, se construya los dioramas, y así se fueron sumando hasta 13 dioramas. Pero en estos dioramas, en la construcción de todos estos dioramas, estuvo la participación de muchos artistas locales y regionales. La idea quien ha hecho todo lo que tiene que ver con pintura es justamente Oscar Campos, pero participaron muchos artistas locales, incluso Mirta Solari, Garrido, hasta Dupont. La verdad que creo que todos los artistas de aquí dieron su mano para la construcción de cada diorama que hay allí en la sala de dioramas.
1: Bien.
0: Qué maravilla.
1: ¿Y por qué no nos enumeras así someramente las temáticas de cada diorama, más o menos, Yamila?
2: Bueno, cuando ingresamos a la sala encontramos un diorama que se llama El Mangrullo, que justamente a partir de una fotografía de la zona del Mangrullo. El Mangrullo es una zona cercana a Cutralcó, a pocos kilómetros de Cutralcó, donde es una zona gasífera. De esa zona gasífera es de la cual contamos los municipios, que creo que somos los únicos en Argentina, Cutralcó y Plaza Vincul, con estas regalías de esa zona gasífera para los municipios, que fue lo que se consiguió justamente en la Poblada.
1: En la Poblada, claro.
2: Así que allí podemos ver la flora, la fauna de lo que es ese lugar, el Mangrullo. Luego encontramos otro, lo digo muy muy rápido, ¿no?
0: Sí,
2: ¿para
0: sí.
2: qué? Porque son varios. Encontramos también un diorama que tiene que ver con el volcán Lanín. El volcán Lanín, convengamos que está en la zona de Junín de los Andes, que mide 3.776 metros sobre el nivel del mar, es nuestro ícono provincial, está allí en el escudo provincial, y así se puede apreciar no solamente el volcán, sino también lo que tiene que ver con la flora y la fauna. Allí podemos observar que la vegetación es más achaparrada por el clima, que es muy frío, también está... se puede ver también un ciervo colorado, que el ciervo colorado es propio de esa región, que fue implantado hace muchísimos años y hoy forma parte de la fauna autóctona del lugar.
0: Sí.
2: Luego encontramos otro más que tiene que ver con el anfiteatro, que es una vista allí en la ruta 237, cerca de Traful, donde podemos ver, y ahí es lo que comentaba Jorgelina, donde se puede apreciar justamente la escala que se ha hecho todo, porque están los autos, el alambrado, hombre a caballo, cerca de la ruta, y bueno, allí se puede apreciar también lo que es el paso del río Limay y el anfiteatro propiamente dicho, de ahí, de ese lugar, de la ruta 237.
0: Sí.
1: Bien.
2: Luego encontramos también otro diorama que tiene que ver con los barriales, que es un lago que está muy cerca, 30 kilómetros de la ciudad de Cutralcó, por ruta 17. ¿Hola?
0: Sí, te estamos escuchando.
2: Bien, perdón. Sí, bueno, está acá muy cerquita, 30 kilómetros de la ciudad de Cutralcó, es un lago artificial que da el riego para lo que es hoy la zona de Vaca Muerta, la zona de Añelo, la zona de Sausal Bonito. Y bueno, también tiene su particularidad porque ya encontramos vegetaciones mucho más altas, que tiene que ver también, todo esto tiene que ver con el clima y con muchos factores que hacen que uno pueda reconocer el clima por la vegetación. Así que, y bueno, muy bien lo explican las chicas en cada guiado, ¿no? Yo les estoy dando muy, muy por encima.
0: Yami, sí. Perdón, ¿no? Porque yo no quiero que les cuentes todo, porque yo quiero que la gente vaya. Claro, porque si no, cuando vayan te van a escuchar o a las chicas contando esto.
2: No, les vamos a contar mucho más, ¿eh? Yo les estoy contando lo superficial.
0: Lo que yo quería preguntarte, aparte, ¿no? Digo, porque vi, sí. Vi a Cutralcó muy grande, muy bello, con muchas cosas, porque no solamente tenemos la sala de dioramas, que es increíble, sino que hay otras cosas que la gente hoy puede conocer y puede disfrutar dentro de Cutralcó como ciudad.
2: Así es. Te cuento que en el 2020 se inaugura en Cutralcó la oficina de turismo. No existía turismo en Cutralcó, ni siquiera una oficina provincial de turismo.
0: Mira.
2: En las demás localidades hay delegaciones provinciales de turismo, en Cutralcó no había nada, ni provincial, ni municipal, ni tal. Bueno, José Río Seco, nuestro intendente, ya fallecido, él sí. Me convoca justamente a mí, me convoca para crear lo que era la dirección de turismo. Y así empezamos con lo que había y con lo que podíamos comenzar a elaborar proyectos. Y hoy, por ejemplo, turismo estamos no solamente muy bien en redes sociales, sino también hemos logrado ser la capital provincial de los monumentos, con más de 20 monumentos emplazados en los distintos lugares de la ciudad.
0: Hermoso.
2: Tenemos un parque de la ciudad, que es un parque que está saliendo frente al Monumento a la Mujer, que cuenta con 6 hectáreas, todas parquizadas, con hay cancha de patín artístico, cancha de fútbol, está justamente el centro cultural, que tiene la particularidad de ser uno de los centros culturales, a quien lo conoce puede dar fe que es uno de los más imponentes y con mayor acústica de Neuquén, me atrevo a decir de la Patagonia, porque realmente los Ajá. artistas que han venido han podido dar decir esto, ¿no? Cuenta con un espacio para más de 700 personas, así que realmente es muy, muy interesante. Luego encontramos los monumentos, que son muchísimos, es donde hacemos. La Dirección de Turismo ofrece el City Tour, que es un recorrido por la ciudad y por los lugares históricos también, no solamente los monumentos. Así que la verdad que tenemos mucho, mucho. Tenemos bodega, tenemos aquí muy cerquita del Parque de la Ciudad está la bodega. La bodega es muy, muy nueva a comparación sí. de las bodegas de la provincia y otras cercanas, pero ya está realizando su producción. Este año no se pudo dar a conocer también un vino de edición limitada que se llama La Pueblada, así que los invito a estar con la provincia. La verdad que el turismo ya es un hecho en Cutralcó y mismo una ciudad de paso, la gente viene, se queda, puede disfrutar de la gastronomía, de la historia, de la cultura de Cutralcó.
1: Bien, bueno,
0: la verdad que
1: hay que visitar estas atracciones de Cutralcó. Yamila, muchas gracias por esta comunicación y bueno, nos queda, ¿no?, el interés y las ganas de conocer la sala de dioramas, por ejemplo.
0: Sí. Los monumentos. El restaurante Fuegos, Mar de Fuegos, que tienen en la bodega. Así que
2: Agua de Fuego.
0: Sí, Agua de Fuego. Agua de Fuego. Muchísimas gracias y estaremos yendo prontamente a Cutralcó porque me quedaron cosas por conocer. Yami, muchísimas gracias.
2: Los esperamos, agradecemos esta comunicación con nosotros y los invitamos a seguirnos en redes sociales. Estamos en TikTok, en Facebook, Instagram, bueno, todas las redes sociales como Turismo Cutralcó, Turismo Cutralcó o Dirección de Turismo.
0: Perfecto.
2: Bueno, tenemos los teléfonos disponibles que están en redes sociales, teléfonos 24 horas para el visitante, para el viajante, y la oficina de informes turísticos en la ruta que está en 24 horas.
0: Muchísimas gracias. Vamos a estar conectados para ir nuevamente. Un abrazo enorme, Yami. Gracias.
2: Muchas gracias. Gracias a ustedes. Un saludo a la audiencia.
0: Gracias.

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3: Soy Claudia Poblete, nieta restituida.
4: Soy Adriana Metz, encontré a mi hermano, el nieto 140.
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0: El próximo 2 de septiembre hay elecciones en CETERA, que es la Confederación de Trabajadores de la Educación de la República Argentina, por eso la sigla CETERA, a la cual pertenece ATEN, la Asociación de Trabajadores de la Educación del Neuquén, donde están afiliados, bueno, una gran parte de los trabajadores de la educación de la provincia. Así que, bueno, los que están afiliados a ATEN son parte de CETERA, ¿no? Y por eso tenemos al exsecretario general de ATEN y actual congresal de CETERA, Marcelo Guagliardo, acá en el estudio para charlar. Hola, Marcelo, bienvenido.
1: ¿Qué tal? Un gustazo estar con ustedes hoy aquí, bueno, con el operador también. Y
0: con Johnny, nuestro el operador.
1: Johnny. El Johnny. Y bueno, con toda la audiencia, ¿no?
0: Uh-huh. Bueno, sí, entre nuestra audiencia, bueno, sabemos que hay muchos docentes.
2: Antes de que me olvide ahora que decís docentes, sí. Porque todos la conocemos, hoy se había divulgado que nuestra amiga y compañera Adriana Moyano había ido a Chile a buscar a su hija que estaba perdida. Sí, desde el 11 de agosto se replicó al toque,
0: sí,
2: la
0: todos,
2: información. Bueno,
0: muchos hemos compartido en nuestras redes el pedido de paradero
2: de su hija, no recuerdo el nombre. Es para llevar tranquilidad, porque hace un rato se comunicó de que la habían encontrado, que estaba bien, así que bueno, nada, era para avisar, sí, que está bien, que apareció.
0: Bien,
2: mandamos un abrazo a toda la familia.
0: Bueno, siempre estas elecciones son importantes y en cada oportunidad tienen el interés de que se sepa, de que se conozca la propuesta de cada una de las listas que participan, pero vos me dirás, ¿no? Pero creo que estamos en un momento crucial, ¿no? De la vida del país y de la educación pública en particular, ¿no? ¿Cómo lo caracterizás el momento en que se da esta elección?
1: Bien lo decís, ¿no? Es muy particular, y no por lo positivo, sino precisamente por todo lo que estamos viendo de deterioro del acceso al derecho a la educación, de las condiciones de trabajo a nivel general de los trabajadores y trabajadoras de la educación, y de la consideración que tiene el gobierno actual vinculado con la educación. Uh-huh. Hay ahí unos compañeros que viste que siempre están viendo, analizando, pensando, tratando de encontrar cuáles son las

0: cómo caracterizar estos momentos, ¿no? Y tenemos una primera transferencia educativa que hizo la dictadura.
1: 1978.
0: Uh-huh. Alrededor del 92, la segunda gran transferencia del menemismo. Uh-huh. Y estamos asistiendo a la tercera.
1: Así es.
0: No, estamos asistiendo a un proceso en el cual el Estado Nacional ya lo que se había recuperado con la derogación de la ley federal, la ley de educación nacional, la ley de financiamiento, la paritaria nacional, un rol del Estado Nacional mucho más activo, más comprometido con todo lo que tiene que ver con los temas que tienen que ver con la educación.
1: Sin bueno, perjuicio de que siempre hay demandas, siempre hay reclamos, claro, pero...
0: Por supuesto, siempre hubo cosas. Y de hecho, cuando uno analiza qué es lo que habría que hacer, es bueno, seguir trabajando para cumplir todo lo que está en esas normativas y que...
1: La agenda pendiente.
0: Pero bueno, lejos de la agenda pendiente hay una nueva agenda. Uh-huh. Que es la agenda esta, ¿no? De, bueno, dar marcha atrás con todo eso que se construyó y transferir ya ni siquiera a las provincias, sino a la familia y a las instituciones para que en cada escuela, uh-huh, cada comunidad, bueno, en esta libertad educativa que ellos pretenden instalar.
1: Me viene a la mente, no sé si se presentó formalmente, pero hubo un anteproyecto, por lo menos de ley, donde facultaba a las familias para que se ocupen de educar a sus hijos, ¿no?
0: Sí. Bueno, ese proyecto está acá, bueno, por ahí en estos últimos tiempos, donde el gobierno empieza a tener algunos problemas, uh-huh, importantes, por suerte, generado, uh-huh, por la reacción social que hay, las movilizaciones que se han generado. De hecho, el resultado de la semana pasada en no poder avanzar con un proyecto tremendo, ¿no? Uh-huh. De la extranjerización de tierra y demás, puede ser que demore el o que se estanque esto que estaban en la agenda del gobierno desde la Secretaría de Educación y desde el gobierno de Petovelo, pero hubo un proyecto sobre finales del año pasado que trascendió con esto que estamos hablando, con esta denominación. Luego aparecieron otros proyectos que tampoco pudimos tenerlos, sí, este que estoy diciendo, Libertad Educativa, lo tuvimos al borrador, lo hemos, uh-huh, podido difundir, incluso ATEN ha hecho un documento, uh-huh, la CETERA ha hecho una publicación recientemente con documentos que se elaboraron en distintas provincias, más una producción de la misma escuela Marina Vilte, y hoy lo que sabemos es que ese proyecto, traspapelado en diciembre, ha tenido cambios y estuvo así de entrar, no, uh-huh, iba a ser la semana anterior y, uh-huh, con estas complicaciones que está teniendo el gobierno no lo está haciendo, pero que el horizonte en términos educativos del gobierno libertario es ir en esa dirección,
2: uh-huh. Uh-huh. Es destruirlo todo.
1: Claro.
0: Es la disolución de una unidad de sistema tensionada durante los últimos 50 años de que bien ponemos esta fecha del 78, después el 92, y que vienen a tono, y bueno es recordarlo en estos momentos previo a una elección de CETERA, que CETERA tuvo un rol fundamental en eso, ¿no? Vos, Daniel, fuiste protagonista, uh-huh, y estabas en funciones de conducción en la Marcha Blanca, uh-huh, la Carpa Blanca, bueno, son todos, uh-huh, hitos que estuvieron vinculados con, uh-huh, con esa resistencia y con esa lucha que se convirtieron en una ofensiva a partir del gobierno de Néstor Kirchner, ¿no?
1: Bueno, cuando durante el menemismo, varios sectores fueron privatizados, o descentralizados o transferidos a las provincias, pero yo creo que gracias a
0: esas luchas,
1: a las luchas de los docentes nucleados principalmente en CETERA, no se pudo avanzar, claro, en el ámbito educativo, ¿no?
0: Se gestó eso, la Ley Federal de Educación produjo cambios, mm, importantes en muchas jurisdicciones, en todas hubo resistencia, y incluso en aquellas que podemos decir, bueno, acá no pudieron hacer la estructura, pero el Nano decía que él era que andaba por las canillas de las escuelas, uh-huh, porque era una cuestión que iba más allá del
1: pensamiento,
0: la
1: que se va filtrando,
0: exactamente,
1: ¿no?
0: Una, uh-huh, forma de pensar, de mirar las vinculaciones y las relaciones entre las personas, entre la, uh-huh, institución, el rol que tiene que cumplir la educación, y ahí estuvo, bueno, esa lucha que es tan costosa a veces, que es tan difícil a veces de construir las unidades necesarias, porque esas esa atomización en la que nos pusieron a partir de que cada provincia tenía que resolver, también generó diferencias en términos de posibilidades de construir, posibilidades de lucha concreta, ¿no? Y que se gestaron y que en todo caso tomaron forma en esos hitos que recién mencionábamos, que tuvo recientemente lo que fue la escuela itinerante contra el macrismo, cuando hubo un intento parecido al que hoy se tiene. Sí. Así que el momento, la verdad, que es bastante complejo, pero con esa historia creemos que hay condiciones para poder no solamente resistir esta avanzada, sino, bueno, ir por esta agenda pendiente. Por eso, en el programa nuestro no solamente está todo esto que hay que recuperar, sino decimos, bueno, hay que ir por una nueva ley de financiamiento educativo, porque es cierto que el 6%, que hoy no está por debajo ya, porque del 2015 para acá se perdió en casi 2 puntos de esa participación o presencia en la educación en el PBI, pero hay que ir por más, porque claramente si hay un tema que es responsabilidad de los estados, tiene que ver con tener los recursos necesarios para, bueno, gestar condiciones y gestar espacios de formación permanente y demás, en un tiempo donde bueno, la docencia está muy de alguna manera obligada, ¿no?, a repensarnos para ver cómo hacemos para que nuestros estudiantes tengan las herramientas necesarias en un mundo muy complejo.
1: Claro, yo creo que más allá de la de los componentes nacionales, digamos, propios de nuestro país, hay también una serie de desafíos que tienen que ver con los cambios tecnológico que se van dando a nivel mundial y también acá, ¿no?, que tienen que ver con la influencia de, no sé, de las redes, de la inteligencia artificial, de todo esto que por ahí pone al maestro en un lugar medio incómodo, ¿no?
0: Porque, muy complejo, porque nosotros, y inclusive se toman iniciativas, algunas discutidas más o menos, pero bueno, de ponerle algún límite a la tecnología, ¿viste? Que dice, bueno, no se usa el celular en la prohibimos el celular, y resulta ser que no alcanza con hablar de medidas de ese tipo, sino, bueno, ¿cómo podemos utilizar ese recurso? Porque en definitiva es un recurso, son mini computadora, por aquí la información circula, hay que tratar de que nuestros estudiantes puedan saber cuál de la información que circula es verdadera y cuál no. Bueno, poder hacer todas esas tareas, bueno, hoy son desafíos que nosotros y nosotras tenemos en las escuelas. Y bueno, el tema de la inteligencia artificial, ya de CETERA estamos llevando adelante distintas instancias de formación, porque es un tema que cada vez va a estar más presente. Y es una son plataformas que ya empiezan incluso algunos gobiernos a adquirirlas para reemplazarla por los diseños que construimos nosotros.
2: Claro.
0: Entonces viene envasado un programa que lo único que hace que el docente, bueno, repita eso que ya está prefijado, obviamente absolutamente estandarizado, sin ningún mínimo de cuestión situada o regional, y ese es un riesgo muy grande, porque es un negocio. Dicen que después del negocio de la venta de armas, de la droga y de la medicina, está el negocio de la educación privada a nivel mundial, ¿eh? Cuando vos decís que no es solamente, es cierto, está globalizado el mercado y está globalizada las plataformas que intentan poner, sobre todo en los países que tienen dificultades o no tienen independencia política, como los nuestros, muchos países de África, bueno, obviamente Latinoamérica es un campo muy fértil para muchas de esas cosas, sobre todo con la derecha que hoy están, bueno, proliferando, ¿no? Entonces, los desafíos que se tienen son bastante interesantes, ¿no?
1: Bueno, has definido un poco el contexto, ¿no?, en el cual se da esta elección, así rápidamente, y bueno, ¿cuál es la propuesta, ¿no?, que lleva la lista Celeste Violeta, que es la que integras? ¿Cuál es la propuesta un poco que propone, valga la redundancia, la lista Celeste Violeta?
2: El ruidito es que estamos tomando mate, vecina.
1: Estamos tomando unos matecitos que está cebando acá Jorgelina, como corresponde.
0: Está muy bien.
1: Tratamos de que no se escuche, pero bueno.
2: Pero es como estar en el living de casa, lo recibimos a Marcelo.
1: No, forma parte del...
2: Del folclore.
0: Sí, sí. No, sí, obviamente que el programa o la propuesta tiene que ver con esto que antes definíamos y cuáles son las por lo que tenemos que luchar. Bueno, creo que hay que creemos que primero tenemos que ver cómo hacemos para recuperar la paritaria nacional, ¿no? Que es una instancia fundamental para volver a poner al Estado Nacional en su rol que no debió haber abandonado, que no tiene que ver solo con una discusión de salario, sino que en ese espacio de paritaria nacional estábamos discutiendo otras cuestiones vinculadas con, bueno, estas cosas que estamos hablando, cómo desde el Estado Nacional se generaban instancias de formación permanente, recursos destinados para garantizar estas cuestiones que no en todas las provincias se puede acceder. ¿Cómo?
1: Perdóname, sí. O sea, estoy pensando muchas veces yo cuando escucho a nuestros entrevistados, pienso, trato de ponerme en el lugar de algún miembro de nuestra audiencia, esa audiencia así inasible. Que
2: mala
1: uno, ¿no?
2: Costumbre.
1: No, es una buena costumbre que tengo. Entonces estaba pensando en una señora que está en su casa, también tomando matecitos como nosotros, y que dice, pero ¿y a mí qué onda? Yo no soy docente, claro. Sí, mando a mis chicos a la escuela, entonces... que ahí mencionaste algunas cosas que tienen que ver con la calidad de la educación, me parece, no solo con lo salarial del docente, ¿no?
0: Por eso está bueno que me tironees para llegar ahí, ¿no? Uh-huh, es decir, uh-huh. Los maestros y las maestras, bueno, cuando hablamos entre nosotros, uh-huh. Pero a veces tenemos una gran déficit en cómo comunicamos para que los que son naturalmente nuestros...
1: los destinatarios
0: de la tarea. Pero aparte, con los que tenemos que pelear juntos, uh-huh. Porque tanto el que enseña como el que aprende son una sociedad indisoluble que tiene que caminar juntos. Entonces, cuando hablamos de esto decimos, bueno, si no tenemos presupuesto para infraestructura educativa, se deterioran las condiciones en las que vamos a clase y los días que se pierden muchas veces porque no hay escuelas en condiciones. Y eso es problema de presupuesto. No es solo de a veces de mala administración de los recursos, de planificar y de hacer obras cuando no se debiera, o de controles que sostienen que haberlo, pero tiene que estar el recurso y la decisión política de hacer ese tipo de inversiones, y eso muchas provincias o en algunas circunstancias lo pueden hacer, muchas otras no, pero siempre resulta insuficiente. Uh-huh. Porque si hay una obligación del Estado que a veces tiene demandas, como suelen decir, a veces ilimitadas, uh-huh. Bueno, es precisamente el sistema educativo, porque a la educación asisten, yo creo que no hay nada que tenga tanta vinculación con la comunidad que la escuela. Uh-huh. Al hospital voy si me enfermo, pero a la escuela voy todos los días. Y siempre tengo alguien de mi familia que hoy está en la escuela, o fui yo, o fueron mis hijos, serán mis nietos. La vinculación es directa. O algunos adultos que van a un centro de formación profesional, o que van a una escuela de media nocturna. Claro. Entonces, digo, no hay nada que tenga más vinculación con la sociedad. Entonces, esa paritaria nacional, esa disputa por esos presupuestos, no es ni más ni menos que mejorar las condiciones en las que aprende el nieto o el hijo de esa oyente que uh-huh. está, a lo mejor, bueno, escuchando de paso la radio. Por eso es que cuando a veces nosotros decimos, bueno, esta despedida no es solamente por salario, bueno, lo decimos porque es así, no es que estamos vendiendo fruta o queriendo juntar alguna adhesión, es porque no hay... digamos nada en el medio que reemplace eso, y por eso el desafío de CETERA es tan grande, porque a veces en las provincias algunas cosas se pueden atender distrayendo otras, porque los estados provinciales tienen una serie de muchísimas responsabilidades. Sí. Hoy Neuquén alguien me puede decir, bueno, sí, pero acá el gobernador anunció que está haciendo esta escuela, la otra. Mira, por más que haga, siempre va a estar faltando, porque nuestro sistema, insisto, tiene mucha demanda. Y incluso si se hace eso es porque se está distrayendo fondo para otra cosa. Uh-huh. Porque hay un Estado Nacional que no está. Claro. Yo estaba leyendo recién acá unas noticias que había, que tanto un funcionario del municipio como el mismo gobernador se quejan de que el Estado Nacional no le está mandando lo que corresponde. Bueno, deberían ser más...
1: lo deberían haber pensado cuando apoyaron...
0: Claro, cuando se va a discutir un montón de temas en los que las provincias tienen son importantes.
2: Totalmente.
0: Entonces, es esto, discutir en ese espacio, entonces recuperar esa paritaria, tener que recuperar ese espacio de cumplimiento del Fondo de Financiamiento Educativo y ver si podemos ir por más. Y estamos lanzando, ya hubieron dos instancias, que es la constitución del Frente Nacional Educativo. Ajá. Este Frente Nacional Educativo, o Frente Nacional por la Educación, que integramos CETERA, otros sindicatos nacionales, referentes de la ciencia, de la política, de otros sindicatos que no son docentes.
1: Las universidades.
0: Las universidades. Tuvimos, bueno, la semana pasada un segundo encuentro en el Centro de la Cooperación, en la Flotilla Algorini, en Buenos Aires. Hubo una clase abierta y un cabildo abierto para el 25 de mayo. Bueno, y eso es la tarea que nosotros creemos que hay que profundizar para territorializarla, que en cada provincia podamos gestar ese espacio, porque lo que creemos que para confrontar con este modelo, nosotros podemos construir alguna acción, una medida como la del pasado 3 de agosto, donde fue un paro nacional, que tuvo su impacto, se instala, pero no alcanza con eso, y sería un error usar eso como una metodología permanente, porque nos distanciaría absolutamente de las comunidades educativas. Lo que tenemos que hacer es que herramientas construir para generar una masa crítica que ponga a la educación nuevamente en un punto principal de la agenda política. Sobre todo en un año, esto inicia un año electoral. Entonces, bueno, tenemos que tener la capacidad de tomar esos temas para ubicarlos en el lugar que corresponde, ¿no?
1: Bien. Sí, pensaba, cuando dijiste que no sería bueno seguir insistiendo con estas herramientas, te referías al paro nacional del otro día. Y bueno, uno por ahí escucha otros sectores, ¿no? CETERA, escucha, plan de lucha, por ejemplo, claro, eso, sí, ¿no? Como que habría que tener muchos días de paro, y que de esa manera quizás se podría lograr lo que se espera, lo que se pretende, ¿no? Bueno, entiendo que es otra metodología. ¿Por qué no respondemos un poco a esa forma de verlo?
0: Esa es una concepción muy lineal, ¿no? Que no, lamentablemente, si uno analiza la historia, pocas veces ha resultado, ¿no? Uh-huh. Y que no, cuando se habla de ese tipo de plan de lucha, no es más que un cronograma creciendo de media de fuerza que termina en un paro por tiempo indeterminado, muy difíciles de resolver en la mayoría de los casos. Eso implica un desgaste muy grande para hacia el interno de la organización, un desgaste muy muy grande con el afuera, con con las comunidades. Implica un desgaste para cada compañero, pone en riesgo el salario, porque en esas instancias también están la respuesta de las patronales, que no suelen ser muy benevolentes en estas cuestiones. Y hablando del caso de los docentes, si hablamos de sectores del trabajo privado, ya ni siquiera se habla del descuento de día, se pone en riesgo la fuente de laburo,
1: la continuidad del trabajo.
0: Entonces, la verdad que esos sectores que participan de esta elección, porque hay una lista que va a representar, yo tengo una diferencia enorme, porque del modo que nosotros entendemos el plan de lucha es muy distinto. No es que descartamos el paro es parte de una herramienta, es necesaria, siempre tiene que ser lo más masiva posible para que cuando se convoca no haya dudas de qué es lo que hay que hacer, construirla no solamente con nuestras compañeras y compañeros, sino también con las comunidades en las que somos parte, y una batería de acciones. O sea, claro, por ejemplo, si yo deposito todo en un plan que es este cronograma de paro, bueno, eso se agota en un momento.
2: Tal cual.
0: Ahora, si yo voy ampliando las posibilidades de discutir con la creación, por ejemplo, del Frente Nacional Educativo, o sea, amplío mi respaldo político en un planteo del estilo que nosotros tenemos que llevar adelante, teniendo claro que mi objetivo es abrir esa paritaria, que se pongan los recursos que se tienen que poner, y fortaleciendo la legitimidad y el prestigio de la organización sindical a nivel social. Claro. Entonces, yo te voy a poner un ejemplo, mira, que pasó hace el año pasado y hoy lo quiero mencionar porque es muy demostrativo. El año pasado, en abril, hubo una situación muy dolorosa para todos en Neuquén, que fue la entrada de una familia a una escuela que golpearon a unas compañeras.
1: Estamos viendo en estos días, ¿no? el desarrollo del caso.
0: El Departamento de Aplicación. Obviamente que es cuando pasa un hecho de eso, conmociona, bueno, ¿qué hacemos? nosotros pensamos que teníamos que hacer muchas cosas. Una de ellas era convocar un paro y una munición, porque teníamos que demostrar en ese momento que esas acciones tenían que tener una impugnación social.
2: Claro.
0: El otro sector nos decía paro, movilización, asamblea, y metía una agenda, una cantidad de temas, y el tema este quedaba como un tema remanente. Lo que hicimos nosotros fue el paro y la movilización, ir a la escuela, hablar con los compañeros, exigirle al Estado provincial que garantice los acompañamientos necesarios para una situación de esa naturaleza. Llevamos a la legislatura un proyecto de ley de protección integral de los docentes para aquellos casos en los que la situación no reunía la condición del delito penal para ir a la justicia penal, porque para eso tiene que haber un daño visible.
2: Encaje un tiro.
0: Bueno, lamentablemente es así, pero hay un montón de situaciones de violencia que eran vía redes sociales, violencia verbal, aprietes, amenazas. Bueno, cuando no constituían la condición del... tener esta herramienta, fuimos con el proyecto a la legislatura, hubo un tiempo de discusión, finalmente se logró una ley, que es la ley 3522, que establece acciones preventivas e incorpora en el código de faltas, el de contravenciones, la violencia hacia los docentes, hacia los trabajadores de la educación. Obviamente las tipifica, dice cuáles... y ahí interviene un juez de paz. Hay incluso hasta la sanción si fuese muy grave, de prisión de hasta de un mes, y después hay multas.
2: Claro.
0: Pero no nos quedamos con eso. Nos pusimos a disposición de las compañeras para que tengan el equipo de abogados de ATEN, y ATEN se constituyó como creyente. Que eso no es un dato menor.
2: Claro.
0: Porque vos decís, bueno, te pongo los abogados y
2: me lavo las manos.
1: Es una forma de estar adentro del juicio.
0: Por supuesto. Nosotros dijimos, vamos a acompañar con el equipo técnico legal, pero ATEN va a ser creyente. Porque las compañeras fueron agredidas en ocasión de su trabajo. Y nosotros, así como nos constituimos creyentes en la causa de Aguada San Roque, ¿no? Y como lo quisimos hacer en Carlos, no nos dejaron, ¿no? Que esa es otra historia. Pero digo, desarrollar una batería de iniciativas desde lo político-sindical, desde lo legislativo y desde lo judicial, que a vos te presenta teniendo distintas acciones para atacar un problema... Que hoy, por ejemplo, la ley ya está, ha generado un paraguas sobre esa problemática. El juicio avanzó, estamos ya mañana, creo que se va a conocer la resolución de los jueces. Insisto, ATEN se constituyó como creyente, rodeó a esas compañeras en lo que significa la temática, e hicimos visible el problema. O sea, dos metodologías muy distintas.
1: Esta ley está, digamos, en aplicación. ¿Ha habido posteriormente algún otro caso en el cual haya habido que aplicarla?
0: Ha habido dos casos donde hubo multas. El juez de paz citó a las partes, lo trajo a la familia vinculada con la situación y aplicó multas económicas.
1: ¿Qué tal?
0: Sí, sí. Entonces, viste, uno dice, bueno, cuando te pregunta qué diferencia, sí hay muchas, pero esta es muy...
1: Es gráfica.
0: Es muy gráfica, ¿viste? Nadie puede decir que eso no fue así, y que las formas de ver cómo se aborda la problemática que tenemos nos distingue, ¿no?
1: Bien. Exacto. Bueno, 2 de septiembre, entonces, ¿y quiénes los que están en duda saben? ¿Yo puedo votar? ¿No puedo no votar? ¿Cómo hacen?
0: No, primero saber que todos los que estamos afiliados a ATEN, seamos activos o jubilados y jubilada, tenemos el derecho a votar. Así que estamos en los padrones, alguno no se buscó, ahí está en la página de ATEN, por el número de documento, te podés ubicar. Las urnas van a estar como habitualmente están en una elección de ATEN. Va a haber unas fijas, semifijas, móviles en el interior por lo general. Y compañeros y compañeras jubiladas y jubilados de Capital, como se hace hace muchos años, estamos votando en el CEPEN 23. Ahí creo que son dos urnas las que hay siempre. Así que es el dispositivo. ¿Cuál es la diferencia con las elecciones nuestras?
1: Ajá.
0: El horario. Nosotros tenemos habilitada la votación hasta las 20. Bueno, la elección de CETERA, como está en el marco del régimen electoral nacional, es hasta las 18. Así que esa es la única diferencia
1: de... Bueno, para tenerlo en cuenta, quienes pueden votar, porque
0: y para uno
1: no,
0: dice, bueno, más
1: no
0: tarde,
1: llegar a las 7 de la tarde.
0: A las 6 se va a cortar, como es una elección...
2: En las elecciones normales.
0: Como en elecciones normales. Lo aclaramos porque nuestro sistema, viste, que por los nocturnos, bueno, para favorecer eso, lo hacemos a este horario, bueno, pero en este caso no podemos hacerlo porque, bueno, el Ministerio de Trabajo a nivel nacional te pone de alguna manera el marco del régimen electoral.
2: Claro.
0: Bien. Y bueno, además está decir que los invitamos a votar a la lista Celeste Violeta, que la encabezan Sonia Aleso, actual secretaria general de la CETERA. También Sonia es en este momento la secretaria general de la Internacional para América Latina.
2: Wow.
0: Ese es un organismo muy importante que CETERA viene integrando hace muchos años. Marta fue, Marta Maffei, la compañera Marta fue una de las, no sé si una de las primeras ahí, pero estuvo cuando se constituyó la Internacional para América Latina, que nace primero a nivel mundial, y después, bueno, empiezan a trabajar pensando cómo hacían para que en los continentes estuviesen esos espacios.
2: Claro.
0: Roberto Varael es el candidato secretario adjunto, actualmente él también es parte de la Junta Ejecutiva Mundial, es de la Internacional. Esa Junta Ejecutiva tiene 22 miembros. Bueno, uno de esos 22 compañeros es Roberto. Así que digo, también porque esos espacios no son de característica personal, es un reconocimiento y un
1: prestigio. La entidad, al país.
2: Claro.
0: Por la historia de CETERA, por las luchas que se han dado, por lo que significa a nivel continental, bueno, tiene ese reconocimiento, ¿no?
1: Bien.
2: Qué bueno.
1: Bueno, y en tu caso,
0: yo voy como secretario administrativo por acá por Neuquén, también va el compañero Pablo Grisón como secretario de finanzas, la compañera Milce Bustos va a estar en la Secretaría de Derechos Humanos, muy importante esa secretaría. CETERA, si hay algo que también la distingue, es como alguna vez se ha dicho que es casi un organismo la CETERA, ¿no?
2: Sí.
0: Por todo su compromiso con los compañeros desaparecidos y las luchas que se han dado por justicia y demás. Así que
2: sí, el apoyo a las madres siempre ha
0: sido permanente. Sí, eso sí. Bueno, ahora por una iniciativa de Estela en su momento se pudo reabrir la causa por Isauro.
1: Isauro Arancibia, secretario general de CETERA,
0: asesinado.
1: Uno de los primeros.
0: Y es el primer crimen así de los grupos especiales, el asesinado a las 2 de la mañana del 24 de marzo del 76. O sea, no sé si habrá algún crimen antes de esa hora.
1: En
0: la hora anterior. Pero es un registro y es muy simbólico también, ¿no? Porque después viene la desaparición de Marina Vilte, de Requena, de San Pierre. Bueno, CETERA tiene un trabajo en el que se han relevado casi 860 compañeros docentes desaparecidos durante esos años, ¿no? Así que bueno, Emil se viene laburando mucho con los organismos aquí en la provincia, también está vinculada a nivel nacional, así que para nosotros también un orgullo que ella integre. Y bueno, y Marisabel Granda, que va como miembro titular de la Junta Revisora de Cuentas. Así que bueno, estamos contentos por la integración de la lista y bueno, por lo que significa también, así como estamos nosotros, de todas las provincias hay compañeras y compañeros.
2: Qué bueno, bueno, qué bueno.
1: Estamos entonces charlando con Marcelo Gagliardo, el secretario general de ATEN. Bueno, sos actual congresal de ATEN, ¿no? Y también miembro en este momento de Ejecutiva. Y vas por la reelección, en las elecciones que van a ser el 2 de septiembre, de 8 de la mañana.
0: A
1: 18 horas. Los docentes.
2: Que los docentes no se olviden.
1: No vayan después de las 18, sino antes de las 18.
0: Activos y jubilados. Los jubilados
2: también pueden
0: tienen
2: votar.
0: Un rol muy importante, así que obviamente están convocados a participar.
2: Ya sabes.
0: Jubiladas.
1: ya sé. Bueno, y así.
2: Tenemos todavía unos minutitos, si le parece. Ajá. Yo sé que nos vamos a pasar, pero.
1: Sí, tenemos algunos eventos de agenda cultural que
2: tenemos. Exacto,
1: para mencionar,
2: hay mucho para este fin de semana y queremos decirlos porque nos mandan. Tenemos, bueno, hace un ratito escuchábamos a Laureana Mayo en un aviso. Mañana 14 en el Museo Nacional de Bellas Artes se va, en el ciclo Capital Acústica, va a estar la primer banda de estas tres que hasta terminar el año, que es La Espacial, con Lau, que ya es amiga de la casa. Ella van a estar a partir de las 20, entrada libre y gratuita, va a haber invitados, así que vayan, no se lo pierdan, porque también esto se enmarca dentro, debo decirlo, de los 20 años de la AMI, que ella vamos a estar hablando de todas las cosas que se vienen. También mañana 14 en Bless Café tienen Te Canta la Palabra, cuentos, poesías y canciones que despiertan la imaginación y el encuentro, a partir de las 19:30, y la entrada es de 7,000 pesos. Muy nada bien.
1: Y también para el sábado, o sea, ahí va a haber que elegir, ¿no? Porque ya usted estaba mencionando una actividad para el sábado, yo voy a mencionar otra. Nos dicen, buena semana. Este sábado tocamos con los tambores del río, es el grupo, y con el invitado, que es Wilson Massa, en teclas.
2: Sí, teclado, tremendo pianista el Wilson, ¿eh? Ajá,
1: dice música para viajar, bueno, para viajar musicalmente, obviamente, para escuchar, para bailar, candombe, cumbia, milonga, rumba, los tambores y la canción haciendo de las suyas. El que manda este mensaje es Mati Pérez, que es integrante de esta propuesta. El sábado 15 a las 22 horas en CAE Babylon, la cooperativa
2: lugar,
1: que está en Santiago del Estero, casi San Martín, y que es un lugar muy acogedor.
2: El domingo también en Plotier tenemos, ¿se acuerda de Puauca, la banda que estuvo
1: aquí? Sí, estuvieron aquí, acá con nosotros.
2: Sí, sí, bueno, van a estar el domingo 16 en Pinta a partir de las 21 horas. Dice reservas al 299-5018-166. Es un show en vivo y la verdad que los chicos hacen una música hermosa, temas folclóricos para bailar, para escuchar, temas de ellos, así que no se los pierdan.
1: Bueno, acá una oyente desde Aluminé nos dice, no se despidió Marcelo, saludos para todos. Bueno, Marcelo,
2: ¿te das cuenta? Es que no lo despedimos todavía.
3: Yo estaba por ver ahí alguna actividad que haya el domingo.
2: Claro, no, es más, le cuento más, mire, para que Marcelo sepa también, y después se despide. En CAE Babylon, el 14, o sea, mañana, hay de todo mañana, lo vamos a tener a Rafo Green. Nuestro amigo el Rafo va a estar acompañado por el gran bajista Tommy del Chioto, que viene de España, y con Abby y Wilson Massa, que bueno, también van a estar participando también en CAE Babylon. Así que no se lo pueden perder. Es entrada al sobre consciente. No me va a poner 50 pesos. No,
1: sobre vacío,
2: claro.
1: Con un billete que ya no circula.
2: No, de 5 pesos.
1: Bien, bueno, acá esta misma oyente que reclamaba la despedida de Marcelo, te manda un saludo.
3: Bueno, un saludo grande. Bueno, muchas gracias a ustedes y un saludo a todos los compañeros y compañeras que han estado escuchando el
2: programa. Por favor, le decimos siempre a todo el mundo que las puertas de la radio y de nuestro programa están abiertas para todo esto, así que bueno, cuando quiera, vuelva nomás, que le voy a hacer unos mates más calentitos, más ricos. ¿Sí? Bueno, se me enfrió la pavache.
1: Audiencia será hasta el próximo jueves.
2: Exactamente, nos escuchamos en Hoy Más Que Nunca. Gracias, Johnny.
1: Un saludo, Johnny.

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1: Hola, hoy compartiremos la difusión del disco Mirage, grabado por el trío integrado por los chilenos Antonio Restucci en guitarra y mandolina, Marcelo Córdoba en bajo, junto al acordeonista italiano Carmine Ioana.
2: Hola, queridos amigos y amigas de La Hora Azul. Soy Antonio Restucci, músico chileno, guitarrista, mandolinista y compositor. Estamos acá para presentar un nuevo trabajo que, bueno, en verdad lo grabamos el año 2019 junto a Carmine Ioana, músico italiano, acordeonista y compositor también, y Marcelo Córdoba, bajista chileno. Este proyecto surgió, bueno, como en un concierto que estábamos tocando de trío, y vino Carmine a vernos y se le ocurrió la idea, después de conocernos, de grabar algo juntos. En principio yo pensé que íbamos a hacer algo como un tema o dos temas, pero él quería hacer un disco entero. Así que ahí reunimos material muy rápidamente, como en un par de días. Hicimos un par de ensayos porque realmente él estaría como una semana prácticamente en Chile antes de partir, y hicimos todo el registro de la grabación de los temas en el hermoso estudio de Juan Pablo Quesada, Santuario Sónico, entre las 9 de la mañana y la 1 de la tarde. O sea, fue como una vorágine un poquito de grabación, pero bueno, todo muy tranquilo y salió todo bastante lindo, bastante bien. Por supuesto, hay detalles que podrían haber sido más perfectos, pero yo creo que la gracia de este disco es justamente lo espontáneo que tiene, ¿no? Y bueno, el título del álbum es Mirage, que es una de las composiciones de Carmine, una muy bella composición por lo demás, que la traducción sería algo así como espejismo. Los dejo con la presentación del disco.
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Después de la Tierra. Esta es una composición mía, más o menos del año 2003. La primera versión que grabamos, que participó también en eso Carlos Aguirre en el piano, fue grabada en el disco Crisol. Esta vendría a ser la segunda, que fue, bueno, uno de los temas que a Carmine le pareció adecuado para este registro. Es una rumba que tiene como un puente de partido alto, más bien tranquila, digamos, no es algo tan rítmico como las rumbas normales, digamos. Bueno, espero que les guste.

Me atreví porque dije, bueno, esta soy yo, este es mi día y esta es la voz que sale. Y justo la canción La Jardinera habla de la medicina, de las plantas. Así que fue justamente lo que a mí me sanó mucho fue, y escuchar esa canción para mí es medicina. Porque Carmine, nos conocimos en Santiago en una de sus giras y realmente quedamos todos sorprendidos de su interpretación en el acordeón. Y Antonio, qué decir, es parte de todo el círculo de grandes artistas de Santiago de Chile y de verdad, un momento enriquecedor y profundo que valió la pena vivir y la repetiría una y mil veces. Así es.

Recursos naturales. Esta es una composición bastante antigua, como del año 88, por ahí podría ser, o incluso antes, no me acuerdo muy bien. Me acuerdo que hice, bueno, la secuencia armónica primero, y luego se me ocurrió la melodía y la cantaba como para que no se me olvidara, porque claro, en esa época uno no tenía el registro de las cámaras que tienen grabadoras de audio. Entonces así fue, bueno, fui armando el tema, y la primera versión de esto fue grabado en un disco que se llama Hilando Fino, que también participó el Negro Aguirre en ese disco, que fue el primer disco que yo hice como solista. Y luego hubo una segunda versión con el trío Sagare, con Emilio García y con Chicoria Sánchez, y esta ya sería la tercera en el formato trío, acordeón, bajo, guitarra y mandolina dobladas.

Plegaria. Plegaria es un tema que data más o menos del año 89. Es como un aire de joropo, un 6 octavos, con un puente en 5 cuartos, que es un detallito que tiene una gracia. Y bueno, este tema pues lo grabamos por primera vez con un cuarteto que tenía yo antes, que era con violonchelo, viola y guitarra, el año 95 más o menos, en un disco que se llama Cenizas en el Mar. Y esta sería como la segunda versión, digamos, la segunda versión grabada en un disco de este tema.

Ciro, este tema es una composición como del año 2003 o 2004, cuando estaba en Barcelona todavía viviendo. Es como un aire de bulería, pero en realidad es un tema en 6 octavos. Y su nombre viene de la lengua romané, que es como la lengua gitana rumana, que significa cáñamo en castellano. Esto lo grabé la primera vez en un disco que se llama Ámbar, por ahí por el año 2013, y esta sería la segunda versión.

Bueno, ya despidiéndome, quiero agradecer a Carlos Negro Aguirre y a Luis Barbiero por proponernos, digamos, para este proyecto que ingresar a Chagrada Medra. La verdad es que es un orgullo para nosotros pertenecer a este hermoso sello. La verdad que cada programa es un enorme placer. Un abrazo y muchos cariños para todos.

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0: que trabaja en Zárate Brazo Largo, que se llama Tu Esperanza, y hacen laburo en toda la zona, pero a mí me había llamado la atención en particular algo que hacían, que si vos transitás ese puente, hay cartelería pegada con un teléfono al cual llamar, porque lo que sugieren es que bastantes personas van hacia el puente con ideaciones suicidas, y ellos lo que hacen como ONG es, van acá, hablemos un rato, charlemos, y han dado razones para mucha gente de, bueno, pensar las cosas nuevamente, porque realmente quienes te dicen que han tratado con personas con ideación suicida, dice, no es una sola causa, son varias cosas los que pasan, y a veces el tema está en poder hablar un poco. No son psicólogos, están entrenados para hablar y después derivarlos a especialistas de salud. Y me parecía que era interesante hablar con quienes están haciendo esas guardias, que reciben los llamados. Así que estamos en comunicación con Juan Manuel Coria, que es de la organización que les estoy contando, de Tu Esperanza. Juan Manuel, ¿cómo estás? En mi pizarro desde acá.
1: Hola chicos, ¿cómo andan? Bueno, muchísimas gracias por esta oportunidad.
0: Estás de guardia ahora, ¿no?
1: Exactamente, estoy de guardia, estamos aquí en la oficina con el teléfono, estaba sonando hace un ratito, pero bueno, todo el tiempo estamos recibiendo llamadas de personas con angustias, algunas empezás a hablar y tienen pensamientos o te cuentan que tuvieron en su momento intentos y bueno. Nada, está bueno empezar a tener una charla con ellos. Es muy lindo el trabajo.
0: Tenías ayer cuando estábamos... cuando estábamos hablando me contabas que hay de todas las edades, de todas las razones, no sé si querés contar un poco eso, qué es lo que... Sobre todo también que estás viendo el último tiempo en cuanto a qué te refieren, de por qué tienen ideas de que nada tiene sentido y que bueno, el suicidio les aparece como una posibilidad.
1: Bueno, nosotros entendemos de que primeramente la persona con este tipo de pensamientos no saben procesar la emoción negativa y ellos quieren dejar de sufrir. Obviamente nadie en su sano juicio va a querer cometer este acto. Lo que pasa es que ellos quieren vivir, pero quieren dejar de sufrir, por ende tienen ese pensamiento. Y lo que estamos viendo, como te contaba ayer, en este último tiempo, en lo personal, como organización, cada caso es específico, cada caso es un mundo aparte, o sea, cada caso tiene una forma, pero, digamos, hay cosas que lo engloban, ¿no? Por ejemplo, en varones, la falta de trabajo en este último tiempo es un caso bastante, digamos, muy recurrente. Cuando vamos al puente, de hecho, es muy muy común, muy habitual. En lo que es mujeres, también el tema del juego,
2: el endeudamiento, el endeudamiento, Juan Manuel, ese es un tema recurrente en las personas.
1: Exactamente, eso te decía. En los jóvenes, en hombres, en chicos con el tema del juego ilegal también, siempre te dicen, no, mirá, me acaba de llamar el prestamista, y a veces no caen en lugares, en prestamistas que no quiero hablar mal de nadie.
2: Préstamos legales y hay préstamos ilegales. O sea, en el prestamista del barrio, que es un tipo que después te aprieta personalmente, no es la billetera virtual que te manda un mail o un abogado.
1: Exactamente. Y también también pasa que ese tipo de prestamistas te escrachan por Facebook, por redes sociales, y es como que quedas marcado, y es mucha presión, y mucha gente a veces no sabe procesar esa emoción. Es más que nada por ese lado lo que se está viendo últimamente.
0: Y en cuanto a las... hace poco se conocieron estas estadísticas de que, bueno, el año pasado fue récord de suicidios en el país, y vos estás laburando hace 9 años que estás laburando con la ONG, te fuiste un tiempo y volviste ahora, hace 6 meses, me contabas ayer.
1: Exactamente. Bueno, tuve el honor, ¿no? Cuando la Cámara Pastoral de Zárate se le presentó el proyecto, he sido uno de los primeros que se le presentó el proyecto, me encantó, obviamente por una cuestión me tuve que ir, pero ahora volvimos porque ahora estamos trabajando en coordinación con el municipio.
0: ¿Y qué?
1: Tu Esperanza trabaja...
0: Juan Manuel, ¿qué cambios notaste entre cuando arrancaste con esto hace 9 años y ahora que volviste en 6 meses? Cuando te llaman, ¿qué es lo primero que te dicen y qué notaste si hay algún cambio en cuanto al patrón de esto, de las razones, de lo que
1: bueno,
0: escriben?
1: Bueno, al principio eran, como cuando empezamos, era algo, digamos, no teníamos... el apoyo de nadie, lo hacíamos todo a pulmón y muchas veces íbamos a, digamos, a hacer la escucha y contención a través del teléfono, ¿no? Y mucha angustia, antes de pandemia, mucha angustia, pero por un montón de casos, ¿no? Pero después en pandemia, mucha gente por la cuestión del no poder salir, por que se sentía abrumado, porque les agarraban ataques de pánico. El equipo salió todo en toda la pandemia, como somos capellanes con entrenamiento, teníamos los permisos para salir a la calle y podíamos digamos asistir a personas, hablar, tener charlas. En la época de pandemia mucha angustia porque y mucha gente con pánico.
0: Y ahora en esta vuelta,
1: bueno, y ahora en este último tiempo bueno, y ahora mucho, lo que también vemos, muchos chicos jóvenes que traen como, digamos, el lastre de la pandemia, de no poder salir, de que tienen ataques de pánico y así. ¿Me escuchan bien? Yo lo escucho medio como...
2: Se está cortando un poquito. Te quiero preguntar, Juan Manuel... A ver, recién dijiste que acaba de sonar el teléfono, ¿no? A mí me quedé con esa situación y que estás ahí alerta como cualquiera que me imagino, los bomberos o la gente que vive de guardia para situaciones muy traumáticas. En el caso de ustedes que reciben el llamado de alguien que está pensando en suicidarse, ¿cómo es, digamos? ¿Cómo es ese? Yo sé, recién dijiste que cada caso es particular, pero digo, debe haber algún tip o algo, claro, para
0: un protocolo, supongo.
2: Claro,
0: que tenés.
2: Claro, tu primera respuesta cuando alguien llama, que ya tiene una intención de llamar, o sea, ya avanzó un poquito, pero ¿cómo es la primera respuesta tuya? Y sobre todo si podés decirle a los que están escuchando, porque por ahí no te llaman primero a vos, llaman primero a un amigo o a alguien conocido que está escuchando, ¿cómo atajar, cómo hacer el primer, eso, cómo atajar el primer llamado cuando llega?
1: Bueno, cuando es así, lo primero que hacemos es, tratamos de que nos explique un poco la situación, que nos ponga en contexto. Le voy a contar un caso que le pasó a mis compañeros. Un día nos llamaron, una persona se quería suicidar porque perdió su gato. Y viste, uno queda como sorprendido porque perdiste tu gato, querés, pero, y ahí empezamos el abordaje en preguntarle y le hacemos preguntas abiertas como para que puedan explayarse, y ahí podemos empezar a hacer la escucha activa, en la cual vamos tomando notas de todo lo que dicen y también escuchar bien, porque lo que no dice grita mucho más de lo que sí habla. Y por ahí podemos centrarle. Obviamente, mientras ellos nos cuentan toda la primera etapa, que sería del conocimiento, tratamos que ellos nos hablen, nos digan todo, para poder ver por dónde podemos entrar después. Y después empezamos la parte de la negociación, que por ejemplo, no sé, en un caso de esta persona que había perdido su gato, venía con todo un problema con sus hijas y todo lo demás. Bueno, entramos por el lado de los nietos, ¿no? Y empezamos, como se dice, la negociación, empezamos a hablar con ellos. ¿Qué sería de sus nietos si ella no está? Y bueno, y así. En el caso, por ejemplo, también de un hombre, pues le podemos entrar por el lado como me pasó a mí hace muy poquito en el hospital, un chico de 15 años con pensamientos, le gustaba jugar a la pelota y bueno, terminamos hablando de que él tranquilamente podía jugar en el club local de acá, el CADU, y bueno, y todo, digamos, a ver, lo que creo que nos está pasando como sociedad, en lo personal, lo digo yo, no sabemos escuchar, no estamos para escuchar, y muchas veces damos por sentado un montón de cosas y no nos detenemos a escuchar realmente lo que se dice escucha activa, a escuchar realmente lo que está pasando. Y eso es lo que, claro, digamos, está pasando este último tiempo. Cuando vos tenés un amigo... por ejemplo, no sé, sabés que es fanático de algo, de una camiseta que le regaló un jugador X, y que venga de golpe de porrazo y te la regale, listo, eso te tiene que encender una alarma de que indirectamente se está despidiendo, claro. Y ahí decir, che, pará, exactamente,
2: Juan Manuel,
1: se está despidiendo y está queriendo algo para vos, sí.
2: No, y te quiero hacer una pregunta más, decime si está bien igual la pregunta y si es un dato que exista, pero de la cantidad de casos que ustedes intervienen, ¿no? En el cual reciben el llamado y activan todo este protocolo que estás contando, ¿ustedes tienen algún registro de en cuántos logran sacar a la persona de esa situación y en cuántos no? ¿Y en cuántos la persona igualmente decide suicidarse? ¿Existe ese dato?
1: Nosotros no tenemos, a ver, nosotros como organización no manejamos datos, tenemos, digamos, números, sí. La gran mayoría que atendemos desisten en ese pensamiento.
2: Eso.
1: Y bueno, logramos. A ver, puede llegar, tenemos un, si te tengo que dar un porcentaje, yo diría que el menos del 5% cometen el hecho.
2: Bien.
1: Pero, porque muchas veces es, o no son de la ciudad, uh-huh. Por ejemplo, el famoso caso del pacto suicida de los hermanos, que no eran de la ciudad. Cuando es algo que se comete, la gran mayoría no son de acá.
2: Claro.
1: Pero cuando los casos que nosotros logramos atender.
2: Desisten, ¿no? Desisten. Quería llegar igual, llegar a ese dato, sí. por lo que dijiste recién, digamos, la importancia de escuchar. O sea, si después de que ustedes intervienen y escuchan y hablan, la enorme mayoría desiste, bueno, es muy alentador.
0: Es eso, y quería sumar algo, que lo que hacen ellos también es como, digamos, el momento de la emergencia, pero después lo que hacen es derivar a instituciones de salud mental, claro. Y que siga su camino, digamos, de tratamiento, pero
2: claro.
0: Es como una primera instancia.
2: Juan Manuel, muchas gracias por charlar con
1: exactamente.
2: Nosotros.
1: Exactamente.
2: Sí. Perdón, sí, termina.
1: Bueno, no, lo que le quería decir, bueno, que nosotros, no, más allá de que hacemos los primeros auxilios psicológicos, también hacemos seguimiento, ¿no? Y al ser capellanes también, a veces se abren más con nosotros que con,
2: claro.
1: con las personas de salud mental,
2: claro.
1: ¿no? Cuando van al hospital, que, digamos, Salud Pública hace un trabajo extraordinario, muchas veces está como desbordado también, están desbordados, y nosotros también ayudamos. Y estamos en constante coordinación con el municipio, con la gente del COS, que es el Servicio de Operaciones de Zárate, y también con la gente de Gendarmería, que es la que cuida el puente.
2: Claro.
1: Muchas veces ellos son personas que también son héroes sin cara, que nos llaman directamente ellos, mira, Juan Manuel o mis compañeros, tenemos a alguien acá que tiene pensamientos o que y se claro. activa el protocolo y se va atrás.
2: Bien.
1: Y la verdad que es un trabajo, es un lindo trabajo, y la verdad que gracias a Dios de que estamos nosotros, arrancamos en agosto del año pasado, y el primer mes tuvimos más de 70 casos en el primer mes, más de 70 casos, y los bueno, gracias a Dios la estadística se fue bajando un poquito, o sea, la cantidad se fue bajando, pero siempre rondamos en aproximadamente entre 10 a 20 por mes personas que tienen pensamiento, y bueno, llamados tenemos incontables, todos los días tenemos más de 10 llamados, a veces estamos tranquilos, pero a veces hay semanas que se mueve bastante, ¿viste?
2: Juan Manuel, de vuelta, te agradezco mucho que hayas charlado con nosotros, y te agradezco obviamente el laburo que hacen ahí desde la ONG Tu Esperanza, en este caso en Zárate. Un abrazo grande.
1: Bueno, un abrazo a ustedes también y gracias por esta oportunidad.
2: No, a vos, a vos. Bueno, Juan Manuel Coria, trabajador de la línea de atención al suicida de la ONG Tu Esperanza, es uno de los casos que había traído Emi en esta semana, el uso del puente Zárate Brazo Largo.
0: Sí, ¿sí? Quería decir algo con respecto, que hay gente que sostiene que hablar de esto como que te lleva a que más gente lo haga, sí. Y la verdad que no estoy, no, o sea, me parece que taparlo es tapar el sol con el dedo.
2: No, nosotros tomamos otra decisión.
0: Como que hay cosas, hay protocolos que tienen que ver con el cuidado de algunos detalles y demás. Eso lo tenemos recontra claro. Pero digo, hay que terminar con esa idea de... Porque no nos solucionó. No hablarlo, la verdad que no es que no existe.
2: No, y de hecho... De
0: los números dicen otra cosa.
2: Así arrancamos. O sea, con un informe de algo que no sabíamos, que era que los suicidios triplican a los homicidios. O sea, los suicidios triplican a los asesinatos y algo tiene que pasar ahí y tiene que haber inversión, obviamente, en todo eso. Lo están supliendo, en este caso, una ONG que está ahí haciendo este laburo. Yo me quedo con el dato esperanzador, que él dice, cuando hablamos con alguien, logramos que cambie ese pensamiento suicida. Entonces, la solución, entre otras tantas, no digo que sea una solución mágica, pero una que podemos hacer todos es hablar. Hablar y hablar y hablar. Más que hablar, te diría...
0: Escuchar.
2: Claro, o sea, el que tiene que hablar es el que está mal. Y nosotros en el momento en que podemos escuchar, porque otra vez necesitamos hablar, pero cuando podemos escuchar, escuchar. Y capaz que con eso logramos. Así que me pareció muy bueno lo que contó.
0: Y la anécdota que contó, para que uno entienda que las cosas no son lineales, o que uno en realidad dice más con lo que no está diciendo que lo que está diciendo, el llamado que dijo, porque se le perdió el gato, claramente no, no está hablando eso. El gato. O sea, había un par de preguntas más que después iban a terminar en algo más grande, en otro dolor.
2: Total. Che, bueno... Nada, hemos dedicado toda la semana un espacio a esto. Repetimos el número que hay a nivel nacional, 0800-345-1435, 0800-345-1435. Y para todos los que están ahí, escuchen, miren alrededor, vean cómo están sus amigos, vean cómo están sus compañeros de laburo, sus parientes, o sus conocidos, vean, digo, estemos atentos a esto, porque es un fenómeno
0: también
2: que está empeorando.
0: ¿Eh?
2: Y hablen.
0: Se puede hablar.
2: 8:21, ya venimos.
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0: 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Bueno, atención empresario, atención comerciante, atención industrial, atención vos que tenés una empresa. Caputo te habilitó desde ayer que tomes deuda en dólares.
1: Una salvedad.
0: ¿Qué?
1: Lo anunciaron.
0: Ah, todavía no estaba, está bien.
1: Pero hoy no salió el decreto, estábamos todos. Recién termino de abrir el boletín oficial de a ver si encuentro el decreto. Imagino que va a ser un decreto en ese de urgencia porque está modificando una ley.
0: No está.
1: Okay. Así que Caputo lo anunció,
0: todavía
1: el Banco Central
0: amigo,
1: lo reglamentó. Ponete en la gatera, pero todavía no está la orden de largada.
0: Sí.
1: Hay una forma fácil de entender esto. Tenés un banco mediano, chico, estos que están en el sistema financiero, que por ejemplo entrega muchos créditos en pesos y hoy se encuentra con que los tomadores de esos créditos no lo pueden devolver. Entra en una situación de estrés financiero, necesita liquidez, va, se da media vuelta, busca al Banco Central, el Banco Central le ha dado un redescuento, la CEP, y más o menos va llevando la situación de ese banco, acompañándolo hasta que se normalice o pueda ser absorbido por otra entidad financiera. Imagínate si esto pasa con los créditos en dólares. Un banco chico empieza a dar créditos en dólares al por mayor, empieza a tener problemas, se da media vuelta y dice, che, prestamista de última instancia.
0: Dámelo.
1: Ah, no, yo no lo soy, dice el Banco Central. Yo soy prestamista de última instancia en pesos. Pero claro, no en dólares.
0: Claro.
1: Si tenés un problema con tu cartera en dólares, es un problema tuyo.
0: Not my problem.
1: Si se genera la idea de que hay un banco que está en problema con los dólares,
0: sí,
1: que no puede devolverle los dólares a los ahorristas porque dio muchos créditos en dólares y no lo estás cobrando. ¿Vos creés que eso se queda circunscripto a ese banco? ¿O empieza toda los vecinos, los ahorristas, a decir, che, yo voy a ir a mi banco a ver si mi banco está en los
0: claro,
1: dólares?
0: Que los bancos siempre es una reacción en cadena.
1: Entonces, es muy grave lo que anunció ayer el gobierno,
0: sí,
1: porque rompe con este pacto de la democracia de que el que factura en pesos pide créditos en pesos, el que factura en dólares o tiene de alguna manera vínculos de su actividad atados a la evolución del dólar, puede pedir un crédito en esa moneda. Lo habían ampliado hace unas semanas a, bueno, si vos no tenés nada que ver con el dólar, pero conseguís que alguna otra empresa te dé garantías, también. Ahora lo abrieron totalmente. ¿Qué dice el gobierno? Bueno, con esto vamos a generar muchos créditos y con esto vamos a reactivar la economía. No, el problema de la actividad económica hoy está del otro lado, está del lado de la demanda.
0: Claro, no vende.
1: Es la demanda la que no presiona, la que no tiene recursos, la que le falta ingresos para ir a mover la economía. En una situación de las que vivimos en los otros ciclos económicos, vos tenías una demanda con mucho poder adquisitivo, presionaba a las empresas no tenían capacidad de responder a esa demanda que tenían y se generaba el proceso inflacionario. Hoy no tenés demanda que esté generando proceso inflacionario, porque claramente está planchada, vemos todas las
0: cayó
1: estadísticas
0: el consumo por todos lados.
1: Del consumo desplomado. El gobierno quiere reactivar la economía y dice que lo va a hacer por el lado del crédito.
0: Sí.
1: Pero no por el crédito a los consumidores, sino por el crédito a los proveedores de los bienes y servicios, en este caso a las empresas.
0: Sí.
1: Es muy cortito. Sabemos que van a dispararse los créditos en dólares porque son mucho más baratos que en pesos. Y si vos tenés una empresa, sabés que tenés que hacerlo.
0: Ok.
1: Sabés que no vas a pagar el costo financiero de quedarte en pesos, porque de última tomás dólar futuro, comprás dólar link, tenés algunos instrumentos financieros como para calzarte. Es casi como pasar de una economía de bienes y servicios, sí, o una economía financiera donde lo único que va a funcionar son las finanzas, el carry trade. Porque esto es carry trade, ¿eh?
0: Sí. Puro. Qué problema, Caputo, por segunda vez a cargo de la economía del país. Bueno, che, tenemos que ir al editorial que se llama Sube la inflación de Lamelas. Ya que el embajador

0: De vuelta en lo que dijo el embajador de Estados Unidos ayer, que se volvió a meter con la soberanía argentina, diciendo que Vaca Muerta es de él y que él quiere decidir con qué empresas trabajan las empresas que operan en Vaca Muerta. Y para cerrar con la influencia de la embajada de Estados Unidos, ayer fue el acto encabezado por Daniel Haddad, ¿sí? Un hombre con mucha cercanía con la embajada de Estados Unidos, y hubo fotos. En este momento hay 168 fotos. En primero fueron 157, después 167. 67, después 168, fueron sumando.
1: La vamos a ver todas, ¿no?
0: Una selección. Y también una foto que no. Tengo una foto que no es de ayer de la jura de Haddad. Pero que es peor. De la jura de Haddad, no, que no es del evento Haddad. Que es la jura de un juez. La jura de un juez. Ayer juró un juez muy importante. Ahora les voy a decir quién y les voy a mostrar fotos de esa
2: jura. Ojo, Dani, no te metas ahí,
1: Igual los familiares.
0: Muy vinculado a Mauricio Macri, ese juez. Paremos justamente.
2: Ya sé a dónde vas. Igual yo te quiero decir algo. Tenés mucha razón en la editorial que vas a elegir.
0: ¿Por qué?
2: Yo ayer lo llamé a Toto. Le digo, Toto, escúchame, ¿qué onda la inflación? ¿Sabes lo que me dijo?
0: ¿Qué?
2: Lamelas.
0: No. Separamos y hacemos la inflación, dale.
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0: Bueno, ayer volvió a acelerar la inflación, 2,1 dio, ahora la vamos a mirar en detalle, pero es obviamente la muestra de que el gobierno no está logrando algo que dijo que iba a solucionar para mitad de este año. Ahora le voy a mostrar a Milei. No pasó, no solo no lo soluciona, sino que hasta te diría empeora, porque si vos juntás los primeros seis meses del 2025, del año pasado, hubo menos inflación que los primeros seis meses de este año. Así que no viene bien la baja de la inflación del gobierno. Ahora, si están mirando en este momento, y si no les cuento, el editorial se llama Sube la inflación de Lamelas. Lamelas es el embajador de Estados Unidos en la Argentina, y que prácticamente se está haciendo cargo de la Argentina. Él mismo lo dice, ayer estuvo en un evento y dijo que él va a ser parte de las decisiones sobre el destino de Vaca Muerta y de la Argentina, y entre otras cosas nos prohíbe a todos los argentinos hacer negocios con empresas de China. Mal camino el de Lamelas, porque China en este momento es el principal socio comercial argentino en materia de importaciones. Por lo tanto, o cambia el modelo económico de Milei de apertura irrestricta de importaciones, cosa que no va a suceder, o China va a crecer cada día más en su presencia en la Argentina. Obviamente a Peter Lamelas no le molesta que compremos cositas de bazar, le molesta que haya presencia de empresas chinas en lugares estratégicos como la energía, los hidrocarburos, el petróleo, el transporte y sobre todo las finanzas. Entonces ahí está la presión de Peter Lamelas ayer. Ahora, si este país lo va a decidir Peter Lamelas, entonces la inflación es de Lamelas, ¿no? Va a estar contento Caputo en que le achaquemos la culpa al embajador de Estados Unidos, pero la verdad que va quedando cada vez más claro que por lo menos él cree que maneja este país, y mucho de lo que hace Milei está en línea con las cosas que le dice el embajador de Estados Unidos. Ayer hubo conferencia de prensa de Luis Caputo, el ministro de Economía, con parte de su equipo, con el viceministro José Luis Daza y con... el otro nomás se me fue el nombre ahora, que estaba a su izquierda. Bueno... con Daza y había otro más. ¿Quién era el otro que estaba?
1: ¿No era el secretario de Finanzas?
0: Sí.
1: Federico Furiace.
0: Ese, Federico Furiace. Gracias, Fer. Bueno, estuvo ahí y dio una conferencia de prensa un ratito antes de que se conociera el número de inflación. ¿De qué habló? Bueno, la conferencia de prensa fue para hablar del otorgamiento de créditos en dólares para empresas que cobran en pesos, y de ningún crédito, ni en pesos ni en dólares, para las personas que cada vez cobran menos en pesos. Vamos a escuchar la primera parte, la del crédito a las empresas. Mirá.
2: La flexibilización parcial de lo que son los préstamos en dólares a personas jurídicas, o sea, a empresas. Esto, repito, es específicamente a personas jurídicas, no incluye personas humanas, y obedece también esencialmente a un pedido de las industrias. Como ustedes saben, nosotros nos juntamos regularmente con todas las industrias, y las industrias nos venían pidiendo una mayor flexibilidad en esto.
0: Ayer Diego Llenú en el pase tiró un chiste muy bueno, que es qué notón el industrial que banca Caputo. Notón, ¿eh? Si alguien lo encuentra, y sobre todo en algunos sectores, pues claro, capaz que hay alguno puntual en algún sector que le esté yendo bien, igual a la industria en general le está yendo muy mal, ni hablar de industrias claves como la automotriz, como la textil, como la metalmecánica, como la maderera, como el plástico, prácticamente todas, incluso algunas industrias vinculadas a Vaca Muerta, también se están empezando a caer, pues se les caen sus proveedores. Y parte de lo que hacen también se está trayendo, ¿saben de dónde? De China también. Entonces, no hay industrial que apoya a Caputo, excepto el presidente de la Unión Industrial Argentina, Martín Rapalini, que ya no es más industrial, es empresario de la minería. Ahora, Caputo dice, me lo venían pidiendo. Y vos decís, ¿por qué una empresa se querría endeudar en dólares? Bueno, una razón, como dice Fer, es más barato el crédito en dólares que en pesos. Entonces, puede endeudarse en dólares para seguir adelante. Ahora, ¿ese es el principal problema de las empresas hoy? No. El principal problema de las empresas hoy, no antes, hoy. Porque antes, lo decíamos, porque nosotros también hablamos con empresarios, no con los que habla Caputo seguramente, te decían, mi problema es que en la Argentina hay poco acceso al crédito productivo. Y eso es cierto. En la Argentina hay poco acceso al crédito productivo. De hecho, tenemos una ley que se llama Ley de Entidades Financieras, que es una de las tantas leyes que heredamos de la dictadura y que nunca se cambió, y que en su momento Carlos Heller, cuando era diputado, proponía cambiar por una ley que, en lugar de llamarse Ley de Entidades Financieras, donde el sujeto de la ley es el banco, se llamara Ley de Crédito Productivo, donde el sujeto de la ley fuera utilizar las finanzas para producir más. Bueno, en la Argentina hay poco crédito productivo, pero ahora el problema no es que hay poco crédito productivo. El problema ahora es que las empresas no venden nada, no el crédito. Las empresas necesitan crédito para crecer, para comprar una nueva línea, para contratar. Y hoy en día las empresas se están achicando, hay líneas paradas y despiden. Entonces no necesitan crédito. Ayer tuvo tan mal tino el ministro de Economía de sacar este anuncio que está el nuevo número consolidado de cuántas empresas desaparecieron desde que asumió Milei. Y cada vez es peor. Mira, está primero este tuit de Gabriel Catopodis, el ministro de Obras Públicas de la provincia de Buenos Aires. Este tuit tiene varias semanas y mencionaba el caso de 25.000 pymes fundidas por Milei. 25.000. Ayer, el Instituto Argentina Grande ya mostró el dato de que ya no son 25.000, ya son más de 30.000. Más de 30.000 las pymes fundidas por Milei. Esto no es un dato discutible, ¿entendés? O sea, este es un dato oficial de la Secretaría de Riesgos de Trabajo, que tiene una cantidad de quits de empleadores, o sea, quits que pagan sueldos. Si ese quit se da de baja, esa empresa desapareció, ¿entendés? Bueno, ya son más de 30.000 las empresas que no están más. Entonces, ¿necesitan crédito en dólares o necesitan vender? Fíjate ahora los datos que da el CEPA, son los otros datos que les pasé. ¿Es el siguiente? No, perdón. ¿Es el Instituto de Ingeniería Grande o el CEPA? Pon el siguiente, no importa. No, este es el mismo que estábamos mostrando recién. Después tenemos un montón de casos, ¿sí? Vos decís, ¿necesitan crédito en dólares o están cerrando? Fíjate, estas noticias están en el destape. Una empresa de cosechadora cerró una de sus plantas y más de 200 trabajadores quedan en la calle. Nota de ayer, ¿eh? Empresa de maquinaria agrícola pretende reducir 60% del personal mientras atraviesa un fuerte endeudamiento. Ya está endeudada. ¿Qué le vas a dar otro crédito y en dólares? Si después venden pesos acá. Fíjate otra, Metalflor, ¿sí?, perteneciente al grupo Bertotto Boglione, decidió dejar de producir en su planta de Noetinger, Córdoba, y comenzó a desmantelar instalaciones mientras avanza para reducir en un 60% el personal de otra de sus fábricas en Marco Juárez. Mirá este caso, vamos a escuchar a Pedro Romero Malevini, socio de AFT Arquitectura Modular. A ver qué dijo.
3: Pedro, ¿qué estás haciendo en China?
4: ¿Qué estoy haciendo? Estoy tratando de que no nos fundamos, boludo. Porque quedan 4 años más de este mamarracho, que aclaro que lo voté, pero nos la vamos a poner. Nos vamos a poner, es que estamos trabajando unos márgenes de rentabilidad muy bajos, los impuestos no los bajaron nunca, el crédito no llega, el consumo se reduce. Tenemos responsabilidad de un montón de gente trabajando y no nos podemos fundir. Vamos a buscar un producto más barato que podamos seguir manteniendo nuestra fábrica y ensamblar en Argentina, pero nos estamos adaptando. La regla del juego está establecida por unos pocos y nosotros no estamos ahí adentro. Pero la vamos a sacar adelante.
0: ¿A dónde fue el tipo? A China. A buscar arquitectura modular para traer acá, porque ya no la puede hacer acá. Cuidado, Pedro, que te van a sacar la visa. Si andas en China haciendo negocios. Más datos de empresas que cierran mientras Caputo anuncia créditos en dólares. El desesperado pedido de un empresario entre lágrimas tras cerrar dos plantas. Dice uno de los dueños de la textil Wilder, que echó a 120 empleados, ¿sí?, y culpó entre lágrimas al gobierno de Javier Milei por los cierres, ¿sí? Tenemos otra textil, cerró una histórica textil y más de 100 trabajadores se quedaron en la calle en medio de la crisis desatada por Milei, ¿sí? Todo esto es de la empresa Wilder, que era proveedora de Adidas y de Salomon en la ciudad bonaerense de Las Flores. Esto no para, ¿eh? Vamos ahora directo al gráfico número 15, a los datos del CEPA, que muestran lo mismo que el Instituto Argentina Grande. Sigue la sangría de empresas. 30.633 empleadores menos. 6% de las empresas empleadoras que había en el país. Chau, no están más. Y esto obviamente impacta en la cantidad de trabajadores, 411.600 puestos de trabajo registrados menos, solo en mayo 70.000. Solo en mayo 70.000. ¿En qué sectores? Porque vieron que Caputo dice, hablé con todos los sectores de la industria y todo eso. Bueno, mirá el gráfico del CEPA. Todo esto es info oficial, ¿eh? Simplemente el CEPA lo que hace es procesarla, que está muy bien, y volcarla ahí. Lidera comercio, 841 comercios menos, 403 industrias menos, 341 en servicios de alojamiento, 210 en servicios de transporte. En agricultura, ganadería, casas, silvicultura, etcétera, también. Sector que crece. 156 empleadores menos. Y fíjense, minería. Minería está en positivo. Una empresa se creó. Una. Esto es en mayo nada más. En mayo. O sea, en mayo se creó una empresa de minería y desaparecieron 2.370 empresas de otra cosa. Una contra 2.370. ¿De qué? ¿Con quién habla Caputo que le dice que todo está fenómeno? Y con el empresario minero. Porque todo lo demás cayeron. Fíjense cuando lo ves en puestos de trabajo. Estos son solo los números de mayo, ¿eh? En la industria se despidieron a 15.139 personas en mayo. 15.000 en industria. 13.000 en comercio. 11.000 en actividades administrativas. 6.600 en transporte. 5.500 en alojamientos. En la agricultura, que es un sector que le va bien con este gobierno, 5.500. Incluso en los bancos, en intermediación financiera, despidieron a 1.648 personas en mayo. En la minería, contrataron a 55. 55. En el caso de los trabajadores, en mayo hay 70.200 trabajadores menos, pero contrataron 55 personas en minería, chicos. ¿Qué país? 55 contra 70.200. ¿Ven que no va a funcionar nunca esto? Así, porque no hay forma de equilibrar esa balanza. Y esto, repito, son datos oficiales, ¿eh? No, el gobierno los tiene, están ahí a disposición. Lo bueno es que hay centros de estudios, como el Instituto Argentina Grande, como el CEPA, que los trabajan, que los ponen ahí y que nosotros podemos contarlos ya procesados. Pero el dato es oficial, no hay mucha vuelta que darle. Después está el desempleo estructural. Fíjate esta nota en el Destape, en este caso es un informe del Instituto de Pensamiento y Políticas Públicas. 3 de cada 10 desocupados hace más de un año que buscan empleo. Nota de Sebastián Premisi. O sea, de todos los que se quedan sin laburo, que van cayendo, hace más de un año que están buscando laburo el 30%. Y están los datos de los sectores donde hay más informalidad. Vieron que el gobierno te dice, bueno, en realidad lo lindo de esta época es que vos podés ser tu propio jefe. Podés laburar por cuenta propia. Bueno, cuando laburás por cuenta propia, el 65% de la gente está de manera informal. 65. Cuando sos asalariado, eso se reduce al 38%. Casi a la mitad. Casi a la mitad. Por ende, es evidente que te conviene ser asalariado antes que cuenta propista. Pero la tendencia con las políticas económicas de este gobierno va para otro lado. Y después hay otro informe, en este caso de 1816, que es una consultora que lee el sector financiero. Pero bueno, labura con los mismos datos que hay, que te muestra qué está pasando con los salarios. Vieron que Milei dice los salarios vuelan, el consumo, qué sé yo. Bueno, acá lo que te muestra es que desde que asumió Milei a hoy no hay ningún salario que pueda comprar lo mismo que cuando asumió Milei. Ninguno. Apenas asumió, los destrozó. Después hubo un par de sectores que recuperaron un poco. Recuperaron un poco. Ahora, ninguno. Ninguno, ni el sector privado, ni el sector público provincial, y mucho menos el sector público nacional, que es el que peor está, o sea, los empleados del Estado Nacional, ninguno puede comprar hoy lo que compraba cuando asumió Milei. Ninguno. Por ende, obviamente la solución no es anunciar créditos para en dólares, para los que no cobran en dólares, para, como dice Fer Alonso en su nota en el Destape, que les recomiendo leer, el milagro de vender infinitamente el mismo dólar. Esto es solo tima financiera de Caputo. No va a solucionar ninguno de los problemas de los que estamos viviendo. Como tampoco solucionó este plan económico la inflación. Ayer salió el número, ¿sí? Volvió a estar arriba de 2%, 2,1. 2,1. El gobierno había festejado el mes anterior que había sido 1,9. Ahora volvió a acelerar 2,1. Todo esto tengan en cuenta que es con una canasta de inflación que toma los datos y está ponderada al año 2004. Los que vivimos en el 2004 sabemos que no consumíamos de la misma forma en 2004 que ahora. Pero el INDEC sigue tomando esa canasta. Tenía una canasta actualizada al 2018 y este gobierno decidió no aplicarla. Por ende, seguimos midiendo la inflación con una canasta que data de cuando Messi no había debutado en mundiales. Debutó en 2006. No está muy bien. Ahora, estamos en agosto, ¿no? Agosto del 2026. La inflación que conocimos ayer es la de julio del 2026, mitad de 2026. ¿Estamos todos de acuerdo? Uh-huh. Mitad de año, julio, ¿sí? Bueno, vamos a escuchar. El tape es largo, pero yo creo que vale la pena ponerlo entero, porque si no te dicen, no, es un recorte, lo sacaron de contexto, bueno, se le escapó, no sé qué. Vamos a escuchar a Milei. Desde principios del año pasado, principios del 2025, decir cuándo y cómo la inflación iba a dar cero. Mirá.
5: Bueno, pero ustedes me podrían decir, la inflación aún
0: es alta. Abril del 2025,
5: sí, aún es alta, pero quiero decirles que la inflación a mitad del año que viene se va a terminar. Nosotros hemos fijado la cantidad de dinero a mitad del año pasado. Eso quiere decir que la inflación tiene fecha de defunción y es a mitad del año que viene. Hoy. Así es que ahora es el momento de empezar a pensar en crecer.
0: Bien, no pasó.
5: Se los digo de nuevo.
0: Mayo del 25.
5: Para mitad del año que viene en Argentina no va a haber más inflación. Y tenemos
0: junio del 25.
5: La inflación a la baja, la cual va a desaparecer a
0: junio del 25 con Majul.
5: Va a desaparecer.
0: Desaparecer.
5: La inflación va a ser problema del pasado.
6: Nosotros sabemos que para mitad del año que viene la inflación va a dejar de existir.
0: Julio.
6: ¿Tendrá fluctuaciones? Sí. ¿Podrá bajar más rápido o más lento
0: en la
6: función
0: bolsa,
6: de lo que hagan los degenerados fiscales? Pero inexorablemente va a colapsar.
7: Colapsar. Entonces, ¿qué es lo que pasa? O sea, vos dejás la cantidad de dinero fija.
0: Acá en Neura.
7: Y hasta 24 meses seguís teniendo inflación, quiere decir eso.
0: 24
7: meses.
0: Por
7: eso que yo digo, que la inflación se termina a mitad del año que viene.
8: A mitad del año que viene o a
0: diciembre
8: agosto,
0: de 2025.
8: La inflación va,
0: agosto, ahora.
8: Va a converger a 0, y algo.
0: Claro. Digamos, 0, y algo. Dijo, en este caso, un carajo.
8: Seguro va a empezar con cero.
9: Pues, crecimiento, está claro que el 2026 va a ser un
0: Caputo gran con Viale.
9: La inflación va a seguir bajando, como te digo, inevitablemente va a converger a los niveles internacionales, porque de vuelta, trabajás para eso, en economía no hay casualidad, es todo causalidad.
10: Es de esperar que
0: para marzo de este año,
10: el mes de agosto de este año,
0: ahora,
10: la inflación minorista arranque con cero.
0: Cero.
10: ¿Les guste o no les guste?
0: No, me encantaría, pero no pasó. 2,1. Aplausos.
10: Inexorablemente, poco más temprano, más tarde, la inflación se va a terminar en la Argentina.
0: Sí, parece que es tarde.
11: Mientras nosotros
0: Caputo,
11: tengamos en este curso, tranquilamente, para agosto de este año,
0: la agosto,
11: inflación
0: ahora
11: podría empezar con cero, y si no, será
0: cero.
11: Un poco más, más tarde.
12: Ah. La inflación debería desaparecer. Por lo tanto,
0: en abril,
12: seguimos convencidos,
0: dijo,
12: que para lo que es el mes de agosto, la inflación podría empezar con cero.
0: No, pero no pasó.
9: A partir de, digamos, de abril se viene un proceso de desinflación y de crecimiento. No hay ningún trade-off ahí. Vamos a ver desinflación y vamos a ver crecimiento.
0: Sí.
9: Y sí, se vienen los mejores meses.
13: Prometió una inflación cero a mitad
0: el viernes
13: de año
0: pasado.
13: Y eso no se pudo.
12: Vamos por partes.
0: Vamos por partes.
12: Yo lo que dije es, la política monetaria tiene un rezago.
0: Sí.
12: De 24 meses.
0: Sí.
12: Nosotros pudimos fijar la cantidad de dinero recién a mitad del 24, digo, que fue cuando terminamos de limpiar el balance del Banco Central.
0: Sí.
12: Que después, digamos, editen o corten o hagan ediciones de lo que yo digo, es otra cosa. Yo sí sé lo que dije. Si vos lo mirás en mayorista, claramente hubo meses hasta de deflación.
0: Sí.
12: Si vos lo querés tomar en IPC, va a tardar más.
0: Bueno, muy buen laburo de los colegas de C5N con este compilado. ¿Qué decirles, amigos? Llegamos a la fecha que Milei dijo que la inflación iba a ser cero, que iba a estar pulverizada, que iba a dar cero, que era el rezago de 24 meses que él había establecido porque un paper del alumno de un amigo había encontrado la solución mágica para la... todo. Bueno, no pasó. Es más, volvió a acelerar. Kiefer.
1: Por eso me gusta ver a mí la inflación acumulada de los últimos 12 meses.
0: Claro.
1: Porque demuestra que no varió.
0: Claro.
1: Que sigue siendo 32, 33% todos los meses.
0: Es más, te digo peor, mira, poné la placa 25, que ahí tenés esto que dice Fer, la interanual, ¿no? La interanual es punta a punta, de julio del año pasado a julio de este año da 33,8. Está ahí, en ese 33,8, y después tenés la variación acumulada de este año, de enero a julio. De enero a julio la inflación fue del 19,3%, o sea que si a vos no te aumentaron el sueldo un 20% en lo que va del año, perdiste. Perdiste, te bajaron el sueldo. ¿Te aumentaron el sueldo 20% este año? ¿A alguien? ¿Sí? ¿Alguien de los que están en el chat le aumentaron, Tuki, el sueldo un 20%? No, entonces podés comprar menos cosas. Peor porque esta es la inflación trucha. Ahora, ¿vieron que en todo este compilado dijimos, esto decían, bueno, Caputo dijo, inevitablemente este año va a ser mejor que el anterior? ¿Sí? Inevitablemente. Bueno. Recién le mostré 19,3 la inflación de enero a julio de este año. ¿Cuánto fue del año pasado de enero a julio? 17,3. De enero a julio. O sea que estamos peor que el año pasado. Peor que el año pasado. En seis meses, el año pasado fue 17 y ahora es 19. ¿Se dan cuenta que no cierra por ningún lado? Por eso no dan entrevistas. Ni Caputo ni Milei. Imagínate, esto es el info del INDEC, ¿eh? Está ahí. Por eso no dan notas. Y en el medio de esto, de esta inflación trucha y que encima acelera, están los aumentos. Los aumentos por todos lados. Fíjense, ayer hubo muchas manifestaciones por los aumentos de gas en la costa. Mirá este caso.
14: Yo estoy en una encrucijada de poner vela de nuevo. Esto es un estado sádico. Lo único que ganan plata son las empresas y aumentaron la luz, el gas en todo más de 400% cuando los salarios de todo no aumentó, están planchados. Los salarios van por escalera y las empresas privadas de luz, gas y empresas celulares van por el ascensor. Dicho esto, acá no hay bandera política. Todos estamos todos por un bien común. Defender los derechos nuestros que están en el artículo de la Constitución Nacional. Basta de abuso de las empresas, basta de complicidad de todos los políticos.
0: Hubo muchas protestas en la costa, ya van varios días, de gente que le llegaron tarifas exorbitantes de luz y de gas. Mira, vamos a compartir un poco más.
15: ¿Qué querés? ¿Que la gente ande en bufanda afuera cagándose de frío para que a vos se te ponga a decir el consumo?
16: Yo en mi casa
15: en Buenos Aires, ¿por qué pagan menos?
16: No tengo electrodoméstico de mayor corte y me vinieron 500 lucas.
17: Pero el tema es las empresas privadas que hacen un negocio con nosotros.
18: ¡Nos morimos de frío, hermano! ¡No morimos de frío! ¡No prendemos una estufa! ¡Un 1.500.000, hermano, me vino!
0: Y vengo al móvil del destape, Kiara de Tinis, nuestra compañera que está haciendo un laburo extraordinario en la calle. Escuchen esta jubilada.
19: ¿Cómo está su situación económica? ¿Llegan a fin de mes con su jubilación?
20: Mal, no llego ni a tres días.
19: ¿Cuál es el gasto más pesado que tienen que pagar en el mes?
20: Hay que pagar los remedios, hay que pagar la luz, el gas, el agua, si no te cortan todo, y para comer, y es imposible.
0: Bueno, esto es lo que está pasando. ¿Y Caputo qué dijo ayer? Nada, arréglanse quien pueda. Ayer, una de las cosas que le preguntaban a Caputo tenía que ver con la mora de las familias. Porque, obviamente, si no aumentan los sueldos, si la inflación corre más rápido que los sueldos y si los servicios te van comiendo cada vez más pedazo del sueldo, tenés que pedir plata prestada. Después pedís esa plata prestada y después, como hay unas tasas exorbitantes de los bancos y de las billeteras virtuales, no la puedes devolver y aumenta la morosidad de las familias. Le preguntaron por el tape número 34 a Caputo ayer sobre esta situación y dijo...
21: Bien. Con respecto a lo de la mora, a ver, nosotros nos hemos ocupado y preocupado desde el día uno, casi diría desde el día menos uno. ¿Por qué digo desde el día menos uno? Porque ya desde antes de que esto pasara, nos juntábamos con los bancos. José Luis no me deja mentir, les decía, bueno, pero José Luis decía, si están prestando a una tasa de por ahí del 8% mensual y los sueldos crecen al 2,5%, va a estar bravo. Y después lo fuimos siguiendo siempre muy de cerca este tema, porque como digo, nos vimos venir que era un tema que podía pasar.
0: No te... Bueno, claro, vieron que él dice, si te prestan al 8 mensual y tu salario va al 2,5, va a estar bravo. No hay salarios que estén aumentando al 2,5 porque el gobierno le puso un techo a las paritarias. O sea que ni siquiera da el dato bien de paritarias. Ahora, después habla de las tasas de interés. Mira, vamos a escucharlo.
2: Con respecto a las tasas en pesos, hay por ejemplo billeteras virtuales que están cobrando un costo financiero del 700% o tasas arriba del 400%. ¿Eso el equipo económico evalúa tomar medidas ante estas tasas que parecen abusivas?
21: Mira, del 700 la verdad que no he visto.
2: ¿Costo financiero total?
21: Pero digamos, son tasas, sí, si están cobrando tasas, obviamente, del 700 y 400, obviamente que son tasas abusivas. Hoy no hay nada que les impida a ellos hacerlo, esa es la realidad. No creo que, digamos, que puedan mantener realmente un negocio cobrando tasas de ese tipo.
0: Es medio el meme, ¿no? ¿Qué puedo saber, Eu, de esta situación? Lástima que sos el ministro de Economía. Primero que sí, están cobrando eso. Puedes simular cualquier tipo de crédito en una billetera virtual. Pero segundo, dice, no hay nada que se los impida. Es cierto. Justamente para eso te lo están preguntando, ministro de Economía, para que hagas algo para impedirlo. Porque justamente una de las cosas que hizo el gobierno fue liberar las tasas para que cobren lo que se les cante. Ayer le volvieron a preguntar sobre los préstamos que dan algunas billeteras virtuales. Mirá.
21: Yo creo que las billeteras a lo que apuntan, en general, todos esos son sectores que apuntan al crecimiento, ¿no? Son sectores de lo que se dice de growth. Y si vos apuntás a cobrar tasas de ese tipo, bueno, yo pensaría de este lado que estás haciendo, digamos, un negocio, estás en el negocio equivocado.
0: Bueno, explícale a Galperín que está en el negocio equivocado, porque el 65% de sus ganancias en la Argentina provienen del negocio financiero. A diferencia de lo que le pasa en Brasil y en México, donde la mayoría de sus ganancias provienen de la venta de cosas, porque la gente compra cosas. Acá se endeuda. Así que no sé si está en el negocio equivocado. Simplemente se adapta a qué negocio es más fácil. En el caso de la Argentina, como tiene un ministro de Economía solamente preocupado por el negocio financiero, el tipo más rico de la Argentina hace negocio financiero. Pero eso es una decisión, no es inevitable, no es una ley de la naturaleza, no es física. Por último, ayer Caputo dijo, es cierto todo esto, pero es un tema entre privados.
21: Así que, digamos... Como dije, es un tema entre privados y, digamos, no creo que sea muy buen negocio para ellos si están haciendo, estas cosas.
0: Un tema entre privados. Vamos a escuchar otro testimonio que tomó nuestra compañera Kiara de Tinis. En este caso, un trabajador que cuenta para qué se endeudó. Mirá.
19: ¿Cómo está tu situación económica? ¿Lográs llegar tranquilamente a fin de mes con un solo trabajo?
3: No, o sea, el 15 ya es fin de mes para mí. Sí, no es imposible.
19: ¿Cuál es el gasto en el mes que más te pesa?
3: Comida, alquiler, pero la gente hoy en día se endeuda para comer.
19: ¿Estás endeudado?
3: Sí.
19: ¿Para comprar comida te endeudás?
3: Sí, la tarjeta de crédito ya no la puedo usar más. Desde que está este gobierno no es imposible. Que llegue a fin de mes es un privilegiado.
0: Se endeuda para comprar comida. Y quiero poner uno más de Caputo, te invierto el orden, Fer, te pido el 38. Porque le preguntaron, ¿no tienen que ustedes, nada, sentir algo? Algo que te pase en el pecho cuando ves que la población argentina se endeuda para morfar. Y esta es la respuesta de Caputo.
21: Es algunos... Se enoja porque también nosotros decimos que es un tema entre privados. Yo digo, no hay que confundir la empatía con las políticas públicas. O sea, nosotros, como digo, hemos sido empáticos desde el día menos uno, porque, como digo, nos hemos visto venir este tema y lo hemos seguido de recontra cerca.
0: Bueno, no hay que confundir la empatía con políticas públicas, dice el ministro de Economía, de un país donde se triplicó el promedio de el porcentaje de familias que no puede pagar sus deudas. Se triplicó, ¿eh? Avísame si eso no tiene que ver con una política pública. Pero bueno, ahí estaba el ministro de Economía. Ahora, el título de la editorial habla de la mela, sube la inflación de la mela, porque ayer hubo un evento muy importante que era la Amcham Energy, que son las empresas de Estados Unidos que intervienen en el negocio de la energía, haciendo un evento para hablar de qué les interesa a ellos sobre la energía. Y obviamente invitaron a un montón de empresarios del sector energético argentino para escuchar a Peter Lamelas, el embajador de Estados Unidos en la Argentina. Es tremendo. Vamos a pasar un par de frases del embajador Lamelas. Primero esta, mirá.
4: La energía va a mover el mundo. Viene aquí de Argentina. En los próximos 30 años, la energía que va a mover del mundo viene aquí mismo, de Vaca Muerta. Y estamos decidiendo hoy el futuro de Vaca Muerta y el futuro de Argentina. Por favor, no pierdan esta oportunidad. Si ustedes están en el sector tecnológico, traigan soluciones ahora. Si tienen experiencia, úsalo. Si no, compártenlo. Si tienen capital, es ahora el momento de invertir. Y si necesitan el respaldo de la embajada, avísenos. Estamos aquí para apoyarlos.
0: Bueno, estamos decidiendo hoy el futuro de Vaca Muerta y de la Argentina, dice el embajador de Estados Unidos. Estamos. Aramos, dijo el mosquito. El problema es que es el embajador de Estados Unidos. Y dice, inviertan y si no hablen con nosotros, que nosotros les decimos cómo. Y les prestamos la plata o no sé. Ahora, ¿por qué dice esto? Porque hay un capítulo en estas últimas horas vinculado a la injerencia de este embajador y de esta embajada, puntualmente en Vaca Muerta, en una empresa que se llama Calf, que es una cooperativa que provee servicios de telecomunicaciones. Y que entre sus proveedores contrató a Huawei, que es una empresa china que le lleva varios años de ventaja en el 5G, en la última tecnología de telecomunicaciones, a las empresas de Estados Unidos y a las empresas europeas, que son sus competidoras. Entonces, cuando sale a buscar un producto en el mercado que le sirva, y le sirve este, le sirve el de Huawei, como contrata para otras cosas otro. La empresa recibió un apriete de la embajada de Estados Unidos diciéndoles que si contrataban una empresa china, les iban a sancionar y les iban a sacar la visa de Estados Unidos como método de presión. Cuando la empresa consultó si esto era oficial, el embajador Peter Lamelas le dijo, sí, claro que sí. Vos no podés contratar empresas chinas en mi país, que es Argentina. Bueno, esto generó mucho conflicto por dos cuestiones. Primero, porque el gobierno de la Argentina, ante ciudadanos argentinos y una empresa argentina apretada por una embajada extranjera, no dijo nada. O sea, el Estado argentino abandonó a sus ciudadanos, a una empresa, a argentinos, apretados por una embajada extranjera. Digo, acuérdense que fue un gobierno que hizo un escándalo nacional, supuestamente porque había unos rusos infiltrados en medios que publicaban noticias y no sé qué corno, y decían que a nosotros nos dictaba Putin las cosas que decíamos. Hizo un escándalo nacional, ¿no? Bueno, eso obviamente no pasó, no existió, no quedó en la nada, como todo. Ahora, como todo invento del gobierno, quedó en la nada. Ahora, acá tenés un embajador que aprieta a ciudadanos argentinos, que publica su apriete en sus redes y en Infobae, que dice que lo va a hacer y que va encima a un evento y vuelve a decir cómo tienen que funcionar las cosas y la Argentina no dice nada. Ayer volvió a hablar el embajador de Estados Unidos sobre el uso de tecnología china en Argentina. Mirá.
4: Empresas estadounidenses y del mundo quieren entrar en la Argentina, pero quieren garantías que sus datos son protegidos y están en redes de confianza. China exige sus empresas que le den al Estado chino acceso a cualquier dato que pasa por su tecnología y sus redes de AI. Entienda eso. Cualquier dato que pasa por su tecnología y sus redes de AI, todo controlado por el Partido Comunista Chino. Esto no vale. Y tampoco va a ayudar a atraer inversores extranjeros a Vaca Muerta.
0: Esto lo dijo el embajador de Estados Unidos, Peter Lamelas, en territorio argentino, sobre las cosas que sucedan en territorio argentino. Dos cosas. Eso que dice el embajador que hace China es lo que hace Estados Unidos. Hay un muy buen libro que les recomiendo que se llama Sin lugar para esconderse, del periodista Glenn Greenwald, que él accedió a la información que logró sacar de la NSA, la mayor agencia de espionaje del mundo, que es la de Estados Unidos, Edward Snowden. Y en ese libro está explicado, entre otras tantas cosas, cómo esto que describe el embajador Peter Lamelas es lo que le exige el gobierno de Estados Unidos a las empresas desde hace mucho tiempo. Antes eran las de telecomunicaciones, hoy son las de tecnología, que son las famosas backdoor, la puerta de atrás, la posibilidad de que el gobierno y de que las agencias de inteligencia del gobierno puedan acceder a la información que circula en esas empresas privadas. Eso lo exige el gobierno de Estados Unidos hace muchísimos años, lo tiene clarísimo. En el libro está muy bien detallado, incluso que en los dispositivos físicos, en los hardware de esas empresas, hay partes hechas por las agencias de inteligencia de Estados Unidos. Directamente cosas físicas, no solo escucha, no solo datos. O sea, eso sucede con Estados Unidos. Lo tremendo de todo esto es que el gobierno argentino no dice nada y que la que tiene que salir a defender a los argentinos es la embajada de China en Argentina, que debería defender a los ciudadanos chinos, no a los ciudadanos argentinos. Ahora, ayer tuvo que salir de vuelta el portavoz de la embajada china en Argentina a contestarle él al embajador de Estados Unidos porque la Cancillería Argentina no le dice nada. Mirá el comunicado que publican, declaración del portavoz de la embajada china en Argentina con respecto a los comentarios del embajador estadounidense en Argentina. La acusación infundada del embajador estadounidense Lamelas en Lamcham Energy Forum contra la empresa china y el gobierno chino es calumnia sin ningún fundamento. Viene generalizando el concepto de seguridad nacional y sembrando miedo en el mercado. Repito, esto dice la embajada china en Argentina. ¿Qué más? En realidad, Huawei es una de las empresas con mejor historial en ciberseguridad y seguridad de datos. Huawei es la primera empresa de telecomunicaciones comprometida abiertamente a firmar un convenio de no puerta trasera y recibir auditoría y verificación de tercera parte. Es importante esto. Digo, yo no recuerdo que se hayan filtrado cosas de las agencias de seguridad chinas. Sí recuerdo que se hayan filtrado cosas de las agencias de seguridad estadounidenses. Por ende, para arrancar, parecen más seguras las chinas que las estadounidenses. Qué sé yo. Pero aparte, insisto con esto, ¿cómo puede ser que sea la embajada china en Argentina la que defienda a los argentinos? De verdad que da vergüenza, Da vergüenza. Pero bueno, no es lo único que hace Estados Unidos al respecto. Ayer salió una nota también en Infobae donde dice que Estados Unidos le pidió a 19 países de América Latina abandonar la Corte Penal Internacional. La solicitud fue planteada por el secretario de Defensa, Pete Hegseth, quien acusó al tribunal de representar un peligro para la soberanía estadounidense. Hay dos cosas. Primero, Estados Unidos no forma parte de la Corte Penal Internacional. La Argentina sí, porque es firmante del Estatuto de Roma. Una de las cosas que hace la Corte Penal Internacional es hacer pedidos de captura para criminales de guerra como el genocida Benjamín Netanyahu. Por eso Netanyahu no viene a la Argentina, porque si pisa suelo argentino debería ser detenido por las autoridades argentinas, y cuando va a Estados Unidos no, porque Estados Unidos no forma parte de esa Corte Penal Internacional. Bueno, ahora Estados Unidos quiere que nosotros, o sea, todos los países de Latinoamérica, dejemos de formar parte de ese estatuto que, entre otras cosas, persigue a los criminales de guerra, porque según ellos pone en peligro su soberanía. Si ellos no son parte, ¿qué soberanía de Estados Unidos está en riesgo? Bueno, esto es un capítulo más de lo que el otro día hablamos. Les recomiendo volver a ver la charla con Sabino Vaca Narvaja, de lo que publicó el propio gobierno de Estados Unidos esta semana, de la aplicación nuevamente de la doctrina Monroe, pero no como la pensó Monroe en su momento, siglo XIX, sino con el corolario Trump, como le llaman ellos. O sea, la doctrina Monroe es la famosa América para los americanos. Pero era en otro momento histórico. Era en el momento de retiro de las potencias europeas como, como potencias coloniales en Latinoamérica. Entonces, que Estados Unidos intervino para colaborar incluso en algunas luchas independentistas en Latinoamérica. Y esa era la doctrina Monroe, América para los americanos, que no eran en ese momento los estadounidenses, eran los americanos, y apoyaba las luchas independentistas. Eso tuvo una vuelta de tuerca después con los años, y Trump le quiere dar otra vuelta de tuerca para decir, América es mía, América es mía. Y el único que negocia y el único que habla en nombre de América, de Alaska, a Tierra del Fuego, soy yo. Eso es lo que está en discusión en este momento. Y la posibilidad de partir el mundo en dos, China por un lado, Estados Unidos por el otro, y el que represente a todo lo que ellos llaman hemisferio occidental, que venimos a ser nosotros, sea Donald Trump y no nosotros. ¿Nos conviene eso? No. Evidentemente no. Como tampoco nos conviene alinearnos con China automáticamente. No, no es esa la idea. Ahora, podés tener una relación inteligente con China y podés tener una relación inteligente con Estados Unidos. Lo curioso de esta época es que tenemos una relación poco inteligente con los dos. O sea, a Estados Unidos, de entrega y sometimiento de el río Paraná, de nuestros minerales, de nuestra soberanía, de nuestra política interna, no es una relación inteligente. Pero con China tampoco tenemos una relación inteligente hoy. Porque abrimos todas las importaciones y nos van a destrozar. No es inteligente eso. Puedes tener una relación inteligente con China como la que tiene Brasil, como la que tiene México, como la que tiene Chile, como la que tiene Uruguay. La nuestra no es inteligente con ninguno de los dos. Cierro con las fotos de ayer.
5: Sí.
0: Ayer hubo muchas fotos, fue un día de muchas fotos. Arranco con una que no se vio tanto, que es la jura de Juan Tomás Rodríguez Ponte. Juan Tomás Rodríguez Ponte es el que está a la izquierda de esta foto que estoy mostrando, para los que no están viendo. En esta foto está con Horacio Rosati, el presidente de la Corte Suprema, con Juan Bautista Máiquez, el ministro de Justicia, y está Juan Tomás Rodríguez Ponte, que juró ayer como juez de Lomas de Zamora. Si ustedes leen hace muchos años El Destape, recordarán al personaje, y a los que se sumaron, porque la verdad que somos muchos más hoy, les cuento quién es. Juan Tomás Rodríguez Ponte es el histórico secretario del juez Ariel Lijo. Cuando la Corte Suprema decidió que la oficina de escuchas telefónicas no iba a estar más en manos del Ministerio Público Fiscal, que es donde debería estar, porque el Ministerio Público Fiscal es el que investiga, más si vamos hacia un sistema de código acusatorio donde los fiscales investigan y los jueces juzgan. La Corte Suprema, durante el gobierno de Macri, ¿qué hizo? Le sacó las escuchas al Ministerio Público Fiscal y se las quedaron ellos. Y armaron una minicide paralela que se llama DAJUDECO, Dirección de Asistencia Judicial a Investigaciones Complejas. ¿Cómo conformaron esa DAJUDECO? Le dijeron a todos los jueces de Comodoro, vi, tenés dos lugares para poner a tu hijo, a tu primo, a tu sobrino, a tu tío, qué sé yo. Por eso en la lista de los integrantes de esa nueva CIDE, manejada por los jueces y la Corte Suprema, estaba el hijo de Stornelli, el hijo de Eduardo Fara, iban apareciendo así tíos, sobrinos, hermanos, qué sé yo. Y en ese momento el poder de la Corte Suprema lo tenía un señor que también está en la foto, está un poquito más atrás, que era Lorenzetti, y que tenía un representante en Comodoro Py, que era el juez Ariel Lijo, cuyo secretario era este chico, Juan Tomás Rodríguez Ponte. Lijo fue el armador de esa DAJUDECO y puso a su secretario como director de esa DAJUDECO, que es este joven, Juan Tomás Rodríguez Ponte. Esa era la oficina de escuchas que utilizó Macri para escuchar a medio mundo, entre ellos a Cristina. A Cristina, a propios, ajeno, Macri escuchaba a todo el mundo. Y después filtraban esas escuchas cuando les convenía. Justo cuando Majul salía a correr en Palermo, se encontraba esas escuchas donde se le escuchaba a Cristina con hablando con Parrilli. ¿A quién le habían pinchado el teléfono? A Parrilli. ¿Quién le había pinchado el teléfono a Parrilli? El juez Ariel Lijo, que había puesto a su secretario a cargo de la oficina de escuchas. ¿Por qué le había pinchado el teléfono el hijo a Parrilli? Acusándolo de tener vínculos con el narco Ibar Pérez Corradi. ¿Tenía vínculos? No tenía vínculos. Pero le pincharon el teléfono. Como le pincharon el teléfono, escucharon hablando con Cristina y no encontraron ningún delito. Lo único que nos enteramos era de que Cristina era mal hablada. ¿Se acuerdan? Decía, soy yo Parrilli pelotudo.
5: Cristina pelotudo.
0: Soy yo Cristina pelotudo, usa internet Oscar. O sea, cosas divertidas sin ningún tipo de importancia periodística.
1: Pero los minutos de aire que robamos con eso.
0: Años. Este joven que acaba de jurar ayer como juez federal de Lomas de Zamora era el responsable de todo eso. Era el que tenía cargo todas esas escuchas y obviamente formaba parte del circuito de distribución de esas escuchas. Máiquez, que ahora es ministro de Justicia, era el que armaba las causas para Macri, siendo subsecretario de Justicia en ese momento. Era el que visitaba a los jueces para decirle tenés que resolver de determinada forma o determinada otra. Y ayer estaban todos muy contentos porque ahora jura como juez de Lomas de Zamora. Lo han premiado, lo han ascendido. Un juzgado muy importante porque tiene, entre otras cosas, bajo su jurisdicción el aeropuerto de Ezeiza y la cárcel de Ezeiza. Y ayer estaban todos en esa jura. Todos en esa jura. Está todo bien. Vos podés ser un tipo a cargo de una minicide, filtrar escuchas a quien quieras y te premian como juez de Lomas de Zamora. Y cuando digo todos, ¿eh? No quedó nadie afuera. Y después hubo dos eventos ayer. Uno fue este, que tuvo menos flashes, porque ayer hubo otro que se llevó muchos flashes, que fue el evento encabezado por Daniel Haddad, donde presentaba una película, y tengo ganas de verla, la verdad, sobre una charla entre San Martín y Sarmiento. Debe haber sido muy interesante, y está Arturo Puig y Juan Leirado, gente muy, muy valiosa del arte y la cultura participando. Yo quiero ver la peli, un corto, no sé qué, es como un corto,
5: es
0: ¿no?
5: Es un corto.
0: Es un corto, bueno. Pero el tema no era el corto, a nadie le importaba ni San Martín, ni Sarmiento, ni nada de eso, sino quiénes iban al evento. Obviamente el evento fue medio planeta, porque Haddad es un tipo con una convocatoria extraordinaria de absolutamente todos los sectores. Entonces vos lo tenías sentado a Mauricio Macri, a su primo Jorge Macri, tenías al juez Ariel Lijo, el jefe de este chico que juró ahora en Lomas de Zamora, tenías a otros integrantes del Poder Judicial ahí. Tenías empresarios, tenías sindicalistas, tenías operadores mediáticos, etcétera. Tenías obviamente presencia de sectores también del peronismo y puntualmente de la Cámpora, ¿no? Hay varias fotos, Mayra Mendoza, qué sé yo. Ahora yo me quedo con una sola foto, que es esta, donde se lo ve a Guado de Pedro, que es un hombre muy importante en el esquema de la Cámpora y particularmente sobre temas judiciales, sentado al lado de Mariano Borinsky, que era el juez que nosotros encontramos 16 veces en la Quinta de Olivos, reunido con Macri, que también estaba en el evento, mientras armaban las causas contra Cristina. Y me pregunto sobre esta foto que, digo, pasa todo de largo. O sea, yo entiendo el evento, es más, me parece entendible que vayan todos a ese evento, es un evento que reúne mucha gente, donde puedes saber, qué sé yo, no es una cuestión de ir al evento, pero elegir sentarte al lado del tipo que confabuló para meter la presa a Cristina, que justo esta semana además le embargan su casa, la siguen persiguiendo y es toda una barbaridad. Yo qué sé, a mí me llama la atención este tipo de fotos por el mensaje que dan, como que todo vale. No estaban obviamente todos en ese acto. Miren quiénes no están y van a ver quiénes no forman parte también de este entramado donde, bueno, somos todos amigos, después nos peleábamos por algún lado, pero al final nos juntamos y parece que vale todo. Bueno, 9:28. ¿Qué más nos quedó, María? Las reuniones del PRO, ¿no?
5: Yo pensé que ibas a mostrar más fotos. Yo quería ver las 157 fotos de Infoae
0: sí,
5: en las que aparecían los funcionarios del gobierno, los dirigentes de la Cámpora, mucho empresario. Rosario, estaba Pino de la Sociedad Rural. Pero vamos a la otra, porque fue un día de reuniones el día de ayer, y una que cobra bastante relevancia por el contexto en el que estamos. Hubo una conversación el lunes entre Karina Milei y Mauricio Macri, que duró media hora, que Karina lo llama a Macri, a quien detesta, se detestan entre sí, un poco por la necesidad que ve después lo que fue la votación en el Senado el día jueves. Hay una conversación por la preocupación que tiene Karina respecto a, bueno, cómo hace para mantener un frente ordenado y unificado en pos de una candidatura presidencial que garantice la reelección de Javier Milei. Macri viene ya hace algunos meses con una gira federal y jugando con la idea de que va a presentar un candidato presidencial, todo con la excusa de poder negociar con más fuerza con Karina Milei, ¿no? Y Karina Milei, bueno, toma la decisión de llamarlo por teléfono para ver de organizar una mesa de trabajo cada uno con sus delegados para ordenar lo que es la estrategia legislativa, fundamentalmente lo que tiene que ver con la eliminación de las PASO, que es lo único que le importa a Karina Milei en este momento, pero también empezando a ver, bueno, cómo ordenamos algunas provincias que gobierna el PRO y las que no gobierna el PRO para presentar a un mismo candidato. Ayer se llevó a cabo a las 11 de la mañana esta reunión en Casa Rosada, estuvieron Cristian Ritondo y Fernando de Andrés por parte del PRO y en representación de Mauricio Macri, estuvieron Lule Menem y Martín Menem en representación de Karina Milei. Los Menem hay que prestarles atención porque son básicamente los que se encargan de toda la organización territorial del gobierno, y ahí hay una discusión respecto a qué es lo que se tiene que hacer, si hay que presentar candidatos propios, no hay que presentar candidatos propios. Los Menem son de la idea de que no hay que acordar con los gobernadores a menos que sea estrictamente necesario, y hay que volver a insistir con candidaturas propias que puede generar problemas en lo que queda. Tenemos un año más de sesiones en el Congreso, supongamos, antes de que la campaña se lleve puesto todo. Bueno, ya algunos gobernadores están empezando a alertar de que eso les va a generar problemas si quieren avanzar con sus leyes. Y estaba ahí en el medio de la reunión Diego Santilli, el jefe de gabinete, que es donde se lleva, es en su oficina que se lleva a cabo la reunión, un poco oficiando de primus inter pares, embajador de ambos sectores. No se entiende muy bien qué es Diego Santilli, un Diego Santilli que está empezando a tener un lugar más protagónico. Lo quieren como candidato en la provincia de Buenos Aires a un día, en la ciudad de Buenos Aires otro día. Hay una discusión ahí donde hay que posicionarlo a Santilli, que va a tener que ver más que nada si creen que pueden o no ganar la provincia de Buenos Aires. Pareja ayer en la inauguración de esta sede de La Libertad Avanza con Karina Milei ya empezó a hablar de Santilli como un candidato a gobernador, pero la realidad es que todavía es una discusión. Los Menem lo quieren en la ciudad de Buenos Aires a Santilli. Ajá. Entonces es una discusión abierta, pero bueno, quiero que lo escuchemos en pos de, bueno, cómo va a ser la relación de Macri y Milei a partir de ahora. Y creo que tenemos el video de Fernando de Andrés, que es la mano derecha de Macri, fue su secretario de la presidencia cuando era presidente, a la salida diciendo de, bueno, acá lo importante es que nosotros siempre estuvimos para consolidar el cambio. Escuchémoslo.
6: Hablaron por teléfono Karina Milei con Mauricio Macri y en función de eso hoy Diego nos convocó acá a Rosada. La verdad que tuvimos una buena reunión, fue un muy buen primer paso para

0: reconocimiento muy importante para él y para el PRO, y obviamente para Mauricio Macri, del acompañamiento que dimos estos años.
1: Bueno, mucho comentario, vamos a consolidar el cambio, el PRO siempre estuvo para respaldar las reformas estructurales de Milei, no vamos a permitir que avance el populismo, no se habló de candidaturas básicamente en la reunión, no puntualmente sobre nombres propios, porque hay una discusión, una paritaria que todavía está abierta, pero sí sobre la posibilidad de empezar a tener cada 15 días este tipo de reuniones y un principio de acuerdo de decir que al menos en las provincias que está gobernada por el PRO, como son el caso de Chubut y Entre Ríos, bueno, que ahí la Libertad Avanza no lo molesta a los gobernadores, sino que se respalde la candidatura de los gobernadores. Mauricio Macri le cuenta a la mesa política que él tiene del PRO de la conversación con Karina Mirá el lunes, el miércoles, les manda un mensaje y les dice, le voy a leer el WhatsApp que pasaron a todos los periodistas de Mauricio Macri: vamos a blindar el cambio y apoyar el rumbo. Tenemos un lugar donde debatir las cosas y sabemos qué representamos y qué gobernadores tenemos, escribió ahí en el chat que tienen. Ajá. Ahora, Macri hace esto y después lo manda a Hernán Lacunza, el ex ministro de Mauricio Macri, a decir que es candidato a presidente y que lo volvió a decir el día de ayer.
2: Lacunza fue el tipo que defaultó su propia deuda en pesos.
1: Sí. Bueno, y que hace unas semanas empezó a decir que él es el candidato a presidente del PRO. Así directamente, y lo dijo también ayer después de la reunión en la cual de Andrés y Ritondo dicen que van a respaldar la reelección de Javier Milei. Escuchémoslo.
3: Es indiferente, digamos, celebro que vayamos a todas las reuniones que nos llamen. Somos un espacio de diálogo, dialoguista.
4: ¿Vos crees que el PRO y el gobierno no terminan juntos?
3: Yo creo que no es lo bueno.
4: No es bueno,
3: para el país.
4: No es bueno para el país. No,
3: que es bueno que haya una propuesta liberal republicana mejor que esta, mejor que este gobierno. No creo que este gobierno vaya a tener, si fuera reelecto en octubre del año que viene, que su segundo mandato sea mejor que el primero. No lo creo, no lo veo con reacción, no lo veo dogmático, no le veo reconocer los problemas que hablamos. Bueno, una serie de cosas que creo que es mejor que haya una propuesta alternativa.
1: Bueno, es mejor que haya una propuesta alternativa. Mauricio Macri le jugó con la idea de varios posibles candidatos a presidente para ir a presionar la cadena Milei. Muchos le dijeron que no, porque sabían que iba a pasar esto, que Macri los manda a jugar, los manda a presionar para la paritaria con cadena Milei, poder amenazar que hay 5 puntos, 6 puntos, 7 puntos, que en una eventual competencia electoral el PRO le puede sacar Libertad Avanza y tal vez permitir que el peronismo gane en primera vuelta, ¿no? Bueno, eso es lo que se está conversando. Creo que tenemos un audio de Martín Menem dando su mirada sobre cómo fue la reunión, y ahora, si quieren, abrimos. ¿Lo tenemos?
5: Sí, ha sido una reunión muy positiva. Luego de la conversación telefónica que mantuvieron los presidentes de ambos partidos, el presidente Macri, ex presidente Macri, actual presidente del PRO, y la presidenta de la Libertad Avanza, Karina Milei, luego de esa conversación se generó esta reunión en el marco institucional, en el marco del partido, digamos, de los partidos, en la oficina, junto con la presencia de Diego Santilli. Lule Menem como armador político de la Libertad Avanza, o responsable político de la Libertad Avanza, Fernando Andrés, secretario general del PRO, Cristian Ritondo, que tiene su expresidente del PRO en la provincia de Buenos Aires, vicepresidente del Gobierno Nacional, yo vicepresidente de la Libertad Avanza.
1: Bueno, empieza a intentar consolidarse un frente. Lo que no está todavía del todo claro es si el PRO va a acompañar la eliminación de las PASO, que es lo único que le interesa a Karina Milei en este momento. Ritondo, la salida del encuentro, jugó como...
2: ¿Por qué
1: bueno,
2: no acompañaría el PRO la eliminación de las PASO? ¿Porque ellos quieren PASO?
1: No,
2: ¿quieren
1: porque todavía está negociando? Porque todavía está negociando.
2: Ah, por negociación, no porque a ellos les complique.
1: Y no, porque depende si cierran la ciudad de Buenos Aires o no. Acá la única discusión que queda abierta es cuál va a ser la postulación en la ciudad de Buenos Aires. La provincia de Buenos Aires ya hay un acuerdo que el PRO y la Libertad Avanza van a ir juntos. El mejor candidato que tienen es Diego Santilli. Pero en la ciudad de Buenos Aires todavía hay una discusión, porque hay una pelea entre los propios Macri. Hay una pelea entre Jorge Macri y Mauricio Macri. Mauricio Macri hace ya un tiempo está operando con que su propio primo Jorge Macri no tiene los votos para reelegir en la ciudad de Buenos Aires. Entonces, a la discusión que ya tienen adentro mismo del PRO, le sumás la discusión que tienen con la Libertad Avanza respecto a quién va a ser el candidato. Ahí es, bueno, va a ser Jorge Macri. Lo único que le importa a Mauricio Macri es que la ciudad

0: quede en manos de alguien del PRO, ¿no es cierto? Ahora, si esa persona es Jorge Macri, es Diego Santilli, en su momento fue una posibilidad que fuera Patricia Bullrich, ahora Patricia Bullrich quedó totalmente corrida porque ya no le confían. Hasta que esa conversación no se resuelva, bueno, ahí el PRO va a jugar con quedado que no da los votos para el primer paso.
1: Bueno, 9:38, hola Nicolantos, ¿cómo andás?
2: Buen día, ¿qué tal, cómo andan? ¿Todo, ¿Todo bien?
0: Buen día.
1: ¿Cómo le va?
2: Bien, muy bien, acá muy divertido
1: ¿Con qué?
2: Venía leyendo la novela en Brasil, no se enteraron, Flavio Bolsonaro tenía que inscribirse para ser candidato en esta elección, vence mañana el plazo de inscripción de candidaturas,
1: sí.
2: Y ayer, cuando se fue a inscribir como candidato del PL, del Partido Liberal, saltó que no podía porque él no estaba afiliado al Partido Liberal.
0: No.
1: No.
2: Sino que estaba afiliado a otro partido que ya había inscrito a su propio candidato, con lo cual tampoco podía inscribirse como candidato de ese otro partido. Lo cual hubo ahí unas horas de zozobra. El Tribunal Electoral terminó reconociéndole obviamente el derecho a presentarse. Él dijo que él nunca se había desafiliado, que le habían hackeado. Aparentemente no fue un hackeo, sino alguien que hizo alguna trapisonda con credenciales verdaderas. Pero lo cierto es que ya está, va a ser candidato.
1: Okay.
2: Y está bien que lo sea, digamos. Yo en ese sentido estoy a favor, sea quien sea el candidato, que se respeten los procesos, sí, sí, y las voluntades, y que no haya por una cláusula o un formalismo algún tipo de proscripción.
1: Pero que se habrán asustado.
2: Estuvo muy divertido. Yo me divertí mucho.
1: Era perdí esa.
2: Viendo eso mientras con el otro hemisferio del cerebro le daba scroll a la galería de fotos de Infobae.
1: Ok.
2: Es así. Son placeres simples que uno tiene.
1: Qué impresionante la cantidad de gente que junta Haddad, ¿no?
2: Sí.
1: Daniel Haddad. Por ahí junta más gente que votos, pero gente junta.
2: Pero más allá de la cantidad,
1: o sea,
2: y de la calidad,
1: caripelas poderosas,
2: porque son todas caripelas poderosas, es interesante ver el acto pasado, el de la Universidad de La Matanza y este, y comparar.
1: Ajá.
2: Y este es algo que todavía no lo vi, lo voy a comentar un poco más ahora en el editorial, pero puedo darles un poquitito
0: de la diferencia.
2: No hubo ayer, como sí hubo hace unos meses en La Matanza, representantes del oficialismo. Más allá de alguna figura esporádica, por cuestiones institucionales, como por ejemplo el secretario de Comunicación, o Diego Valenzuela, que a esta altura ya es una figura de tercera o cuarta línea, no hubo ministros, no hubo secretarios de Estado, no hubo diputados o senadores de la bancada de La Libertad Avanza, sí, del PRO.
1: Sí. ¿Fueron invitados?
2: Tengo entendido que sí. Tengo entendido que se cursaron invitaciones.
1: Supongo que sí.
2: Pero es un dato político.
1: Ok.
2: Fue un acto más opositor, si se quiere, incluso en el tono del discurso.
1: ¿Gente de Kicillof fue? No, no vino.
2: Hubo gente de la CGT, que está alineada con el Movimiento Derecho al Futuro.
1: Sí, no, pero digo del gobierno.
2: Estuvo...
1: de
2: Kicillof. No, el gobierno de Kicillof no. O sea, estuvo Santiago Cunio, que se sumó ahora hace poquito al Movimiento Derecho al Futuro.
1: ¿No fue ni el mileísmo ni el kicillofismo?
2: No fue ni el mileísmo ni el kicillofismo.
1: Mirá qué dato.
2: Y esto tiene que ver un poco con cómo se está configurando una táctica electoral para el año que viene, de la cual estuve averiguando un poco ayer, y que esto sí me lo voy a guardar para el editorial. Pero hay un plan. Hay un plan...
1: Sí.
2: Atrás de esto, que es un poco más complejo simplemente que ver cómo prende tal o cual nombre, y que está muy bien pensado para justamente que el rumbismo tenga más chances de asegurarse la elección del año que viene.
1: Así acá que, me dicen que había unos intendentes, estaba Otermín, Granados,
0: Achával,
1: que son parte un poco del esquema de intendentes que apoyan a Kicillof.
2: Tienen un grupo propio ellos, algunos le dicen el grupo AFA, otros le dicen el grupo Bingo. Yo no los no son parte del armado del Movimiento Derecho al Futuro, son en este momento otro de los factores de poder en la política bonaerense por sí solos.
1: Estaba Gorini, el presidente del tribunal que la metió en cana a Cristina, por ejemplo.
2: Estaba, bueno, había unos cuantos de ese armado.
1: Estaba Borinsky.
2: Sí.
1: Sí.
2: Otra diferencia con respecto al acto de La Matanza es que esta vez no estuvo Sergio Massa, que la vez pasada había estado. No es un dato El Frente Renovador sí estuvo representado, estuvo Sebastián Galvarín y hubo algunas figuras más, pero Sergio Massa en este contexto y demás decidió no aparecer, no mostrarse ahí. Me parece que es otro dato interesante políticamente hablando cuando uno lo empieza a ver como... Yo creo que esta semana, vieron que se decía, después del Mundial empieza el año electoral. Y esta semana, entre la llamada de Karina Macri, que nos enteramos además esto, que fue de Karina Macri, que es un datito extra que también es interesante, la reunión en el Hotel Emperador del Peronismo y este encuentro de ayer, bueno, se están armando, están pasando cositas, como se dice, como dicen los jóvenes, ¿no? Se vienen cositas. Y creo que tengo alguna pista de por dónde se pueden venir algunas de esas cositas, y eso es lo que voy a estar contando en un rato en el editorial, así que se van a tener que quedar escuchando.
1: Siempre hace la misma.
0: Está bien.
1: Sí. Sáquenle las medialunas de al lado, no se merece. Se sentó, vos viste lo que hizo, ¿no? Se sentó donde estaban las medialunas.
2: Se sentó en la primera silla vacía caída. Pero no me desagrada la compañía.
1: No te desagrada, ¿no? No, estamos con medialunas porque es la despedida oficial de nuestra compañera Emi Pizarro, que nos va...
0: adelantos.
1: Eso porque no escucha de temprano, ¿viste? Pues lo dijimos.
2: Alguien tiene que... En algún momento...
0: Alguien tiene que estar laburando.
1: Claro. A las 7 de la mañana.
2: ¿Cuándo?
0: A la cama. Y no con Licha Martínez, ¿eh? Pero no.
1: No llegó el mensaje del Licha para
0: suspender,
1: cancelar la decisión de Emi. Teníamos posibilidad de que Emi se quedara si el Licha Martínez mandaba un mensaje y decía que.
0: No. Ella dijo la venía a buscar acá en la entrada de la radio. De lunes más exigente. A jueves, lo dejo liberado los viernes.
1: Para que vaya con su señora.
0: Jugar, claro.
1: Tiene que jugar.
0: ¿Qué señora?
1: ¿Qué señora?
0: ¿A ti, señora?
1: Bueno. Emi, The Last Dance.
0: The Last Dance. Solo decirles que la pasé espectacular, aprendí un montón, era algo que yo no había hecho la primera mañana. Hice mucho laburo en gráfica, hice bastante laburo en radio, otro en tele, y la primera mañana periodística no la había hecho nunca, así que fue un reto. Creo que lo surfié.
1: Más que lo surfió. ¿Sos como la escena esa del surfista que se da la ola esa gigante y la logra dominar? No, en serio, laburazo.
0: Mira, le voy a decir a mi papá, hoy Lee Jalad me dijo un piropo. Papi, grabá.
2: No sé la Licha, pero.
0: La pasé espectacular, me llevo amigos de corazón. Espero que hagan alguna vez la cena que prometieron. No quiero mirar a nadie, pero alguien prometió un guiso en un momento, ¿no?
1: Soy yo.
2: No, porque el que suele prometer guiso soy yo.
0: ¿Para
2: cuándo prometí?
1: A Lanto le salen más ricos.
0: Qué flojos que son, loco.
1: Sí.
0: Y ya te lo dije en serio, para mí es un hasta luego. Se me hace muy difícil, le explico a nuestros oyentes. Son 6 horas de aire, son 3 acá, más 3 a la tarde, de 13 a 16 en Urbana Play. Sí. Todo pasa,
1: es todo
0: pueden
1: culpa de Matías
0: ahí.
1: Martín. Si quieren putear a alguien, putéenlo a Matías Martín.
0: Nos está viendo en este momento. Sí,
1: bueno,
0: sí.
1: Matías, la.
0: Yo hasta hoy tenía 2 maridos, ahora vuelvo a tener 1 solo. Estoy casada con Matías Martín y Ari Lee Jalad. Se hace realmente muy difícil la vida de 6 horas de aire. Para los que nos están viendo, no son solo 6 horas de trabajo. O sea, nosotros empezamos a armar este programa la tarde anterior, la noche anterior. Tratamos de irnos a dormir temprano. Yo no lo logré, me costó bastante. Y bueno, en algún momento había que tomar una decisión. Y bueno, mi primer marido me dijo que me iba a pegar. Si
1: no,
0: chiste.
1: En el chat no están de acuerdo con tu decisión, Emi. Te lo
0: yo tampoco, pero el que no está de acuerdo es mi cuerpo.
1: Sí.
0: Tampoco. O sea, necesito descansar un poco y ya le dije a Lee Jalad, vos sumas un programa tuyo a la tarde, ponele de 5, lo que se le llama el regreso, de 5 a 7 de la tarde.
2: Yo tengo un programa a la tarde.
0: No. Aparecido en las pirañas.
2: Qué casualidad, che.
0: No, pará. Pero vos podés pasar la mañana.
1: El chabón que estaba esperando que se separe para decir, hola, acá.
0: Yo decía al Lee Jalad, para volver a trabajar juntos, tiene que ser o después de las 5 o después de las 9 de la mañana o después de las 10.
3: Tenelo en cuenta.
1: Lo tengo en cuenta. No, de verdad, fuera de joda, nosotros teníamos mucha ilusión de laburar con Eni. La convocamos a, sí, el año pasado, a principios de este año, porque nos gustaba mucho su laburo. La conocíamos, la escuchábamos con Matías, que de paso le mando un abrazo. Me está mandando muchos stickers.
3: Sí, tiene un problema, sí.
1: Y no, de verdad, yo te lo dije cuando arrancamos y te lo repetí todo este tiempo. Nos encantaba tu laburo y nos encantó tu laburo acá. Y aparte del laburo, la parte humana, que esa parte a veces se ve un poco al aire y se nota cuando te eché, se nota que se llevan bien, sí, pero fuera del aire también una gran compañera, una proveedora de cositas que va a seguir proveyendo las cositas, ¿prometió o no?
3: Ustedes hagan el pedido y yo trato de...
1: ¿Viste esas boludeces? Pero
3: acercar.
1: Una boludez, pero Emi nos incorporó la granola a nuestra vida. Cada vez que comemos granola nos vamos a acordar de Emi, pero no, fuera de joda, gran laburo profesional, gran laburo periodístico. Yo estoy muy triste.
3: Yo estoy contenta porque voy a dormir, realmente lo necesito y es una cuestión de calidad de vida, pero realmente me pone triste, no la quiero mirar a Cafferata porque Cafferata me hace puchero.
1: Hacele, ponela a convencer.
3: No. Y digo, es un horario muy difícil para laburar y se había armado un grupo que a mí me gusta mucho. Sí. Lamento ser yo el eslabón que diga, che, no puedo más, pero realmente lo medité y es complejo.
1: Mamá dice, te voy a extrañar, Emi.
3: Ay, señora.
1: Mi tía, quiero... me encanta Emi, qué pena.
3: Ay. ¿Voy a tomar té con ellas dos?
1: Sí, obvio.
3: Arreglar. ¿Y hablar de vos?
1: Ahora que ya no vas a estar, sí. Ahora no pasa nada.
3: Tengo muchas preguntas.
1: Tienes mucha info. No, mirá lo que es el chat. Gracias, Emi. Te vamos a extrañar, Emi genia. Gran valor. Gracias. Dale, Emi. Merecido descanso.
0: Vamos Emi, a decirlo mucho. Déjalo a Matías. Hay mucho déjalo a Matías.
3: ¿Sí? Qué feo lo que dice. No, pero ustedes tienen que pensar que Ari me, o sea, nosotros dos nos conocimos porque
1: yo soy
3: porque,
1: tu oyente.
3: Porque escuchaste, claro, todo sí. pasa. Urbana Play de 13 a 16, me pueden escuchar.
1: Esto
3: ahí.
1: Esto es lo que no hay que hacer, pasar el chivo de otra radio. Pero uno muchas veces va haciendo zapping en las radios y además convocamos a gente que nos gusta su laburo. Y en el caso de Emi nos pasó eso. Che, ¿a quién buscamos? Y bueno, nos gusta. Fuimos, la convocamos, dijo que sí. Lo cual nos puso muy contentos. Me acuerdo además cuando charlábamos con el equipo del Destape la noticia, y cuando se lo dije me dijo, ahora habrá un vino el día que concretamos la incorporación. Y bueno, nada, a veces pasa. También es una época de cuidarse, ¿no? De cuidar un poco el físico, y es lo que te está pasando, y está muy bien que lo detectes antes de que explote.
3: Creo que me pasa lo que le pasa a muchos de los que nos están escuchando, que es que tenemos más de un laburo, sí. que tratamos de hacer equilibrio con los afectos, con ni hablar de ir al gimnasio. Pero se hizo complicado y quizás hay momentos que hay que escuchar, y por más que yo estoy casada con el mejor, o sea, lo de Licha Martínez es chiste, chicos. Yo tengo mi Licha Martínez, es infinitamente superior. Dicho esto,
0: ¿te das cuenta? Siete meses con Ariel y Jalá hacen esto.
3: Sí, me inoculó el amor, sí, ¿viste? Sí, sí. Igual este fin de semana te voy a hacer caso.
1: Bien.
3: Si no me duermo antes.
1: No, ahora ya no tenés excusa.
3: No, pará, es que tengo que recuperar. No, bueno, me pasa lo que le pasa a la gran mayoría de los argentinos. Tenés que tener más de un laburo, pero a veces hay que buscar cosas que sean más compatibles. Y llega un momento que se hizo muy difícil. Y no me gusta laburar a media máquina, entonces...
1: No, lo sé. Además, con Emi tenemos una joda cuando preparamos los temas, que es medio... ella me carga porque chequea hasta las cosas que le digo yo. Y entonces me pide disculpas y me dice, perdón, old school. O sea, yo le digo algo y chequea hasta las cosas que yo le digo. Te lo estoy diciendo yo, no importa. Dice, yo lo
3: dije, ¿de dónde salió?
1: No, y eso está muy bien. O sea, aparte de la cuestión personal, yo voy a extrañar la parte periodística. Porque cuando uno arma un equipo periodístico, nosotros en general acá, yo no le digo a cada uno qué tema tiene que traer, yo lo sumo al equipo para, porque confío en los criterios de María para la política, de Fer para la economía y de Emi para todos los temas de sociedad. Entonces trae temas que a mí no se me hubieran ocurrido. Y la verdad que ha traído una cantidad de cosas que si no, no hubieran estado presentes en nuestra agenda periodística. Eso es algo que se va a extrañar. Vendrá otra persona y traerá otras cosas, pero cada periodista es distinto. Y en tu caso, de verdad, que a mí me parece que fue muy importante tu aporte, aparte del humano, tu aporte periodístico a un horario periodístico. Dijiste, nunca dice primera mañana. Bueno, porque es un horario por ahí distinto a otros horarios, sí, en términos, sí, radiales.
3: Es muy exigente, no solo el horario, sino que es periodismo puro y duro. ¿Vas? Y a mí a veces me cuesta hacer el equilibrio en que yo soy bastante mal hablada, y a medida que me voy soltando se nota más. Y también creo que... Es un gran momento para hacer periodismo.
1: Total, sí.
3: Creo que es muy complejo y muy difícil, y agradezco, además de lo que decís del reconocimiento, es que la libertad de la elección de los temas. Yo vengo y digo, mira, a mí me interesa esto, esto y esto. Es posible que yo tenga una mirada por momentos muy más social, o más de lo que yo le llamo el pulso del consumidor final. Entonces, creo que eso, hay gente que engancha, uh-huh, y que tratar de hablar simple y de hablar de temas que parecen un garrón. Otros, mis compañeros, algunos en todo pasa, cuando yo digo, ¿vieron qué? Y me dicen, no, va a tirar una pálida. Claro, y creo que hay cosas que están buenas, que hay, sí, que darlas a conocer. Toda la semana que hicimos hoy, esta semana hablando de suicidios, para mí es un gran ejercicio de periodismo, de ir a buscar lo que no es que está escondido, no se le pone la lupa, y bueno, por algo es redituable a nivel medios, la verdad que no.
1: Por ahí no,
3: pero no es que va a traer anunciantes, no va a pasar. Eso.
1: No.
3: Bueno, pero hay que hablarlo, y eso es, para mí, el periodismo que quiero hacer.
0: No, yo solo puedo decir que si piensan que Emi es una tipaza escuchando la radio, es 10.000 veces mejor persona, mejor compañera, aparte muy sola. Yo agarro la parte humana, yo me vuelvo con una amiga, la adoro, y fue un gusto conocerte.
1: Porque una amiga.
0: Sí, no, la parte periodística ya la cubriste vos. Yo
3: decir que toda esta semana Caferata me pasaba por atrás y me daba besos en la cabeza.
0: Le mandaba emoji llorando, sí, una pesada, bueno.
3: No me la hagan,
0: es que no es fácil conocer gente buena y piola y laburadora, y lo digo también por, en general, este equipo en general, me parece que se dio un poco eso, y bueno, y también por eso la extrañaremos mucho.
3: Yo los voy a extrañar, y a los chicos en producción también, a Charlie, a Fer, a todos, porque nada, yo me encariño con la gente, ese es un problema.
1: No, porque no es, está bien tener cariño.
3: Y otros te dicen, no, vos tendrías, o sea, tenés que ser más fría. A mí no me sale, no me va a salir, chicos. Ya me amigué con eso.
4: La verdad que en este... llevamos unos cuantos meses ya al aire, ¿no?
1: Sí, medio año.
4: Medio año. Digo, armar equipos siempre es muy difícil. A mí, que me tocó muchas veces armar equipos, sabés que es muy difícil. Y Ari, armaste un lindo equipo. Y cuando se te cae uno de esos, decís, ay, la puta, qué difícil lo hacer.
1: Es muy difícil.
4: Aunque lo que venga sea bueno... Sí. Uno siente mucho la pérdida de la gente que aporta y que está por siempre con buen humor, porque esa es una característica de Emi. Siempre está de buen humor. Vos decís, si vos llegás a las 7 de la mañana acá, a 6, llegamos antes de las 7, y llega con cara de buen humor. Y vos decís, ay, es un, la verdad que yo no la conocía, no la escuchaba en radio, así que para mí fue mi primer contacto con Emi, y me llevo también una amiga, colega, con la que le tengo un gran respeto, porque la verdad que me sorprendía con los temas que tratabas. Es decir, me sorprendía como oyente, ¿no? Digo, me interpelaban los temas que traías, y era muy interesante escucharte. Así que me vas a hacer escucharte en otro horario, no sé. Es difícil, soy muy fiel a esta radio. Sí. Es raro que cambie el dial, viste que uno tiene el dial ahí como clavado.
1: Sí, claro. Si podés, bueno, guardarte los mensajes en el chat de YouTube, que son hermosos.
3: ¿Sí?
1: La verdad que obviamente los oyentes también te van a extrañar y te van a... Eso. Ya te quieren, ¿viste?
3: Yo a ustedes los quiero mucho, Fer. Yo algo que nosotros nunca lo hablamos, pero que se dio al aire, que es como un paso de comedia, que yo lo chuseo con Independiente. Yo, y nunca sí. Es que hablamos fuera al aire. A vos te jode que yo...
1: No.
3: Cero.
4: Entonces, hay un respeto profesional. Cuando uno está hablando entre profesionales y profesionales y con calidad humana, ¿no? Porque tenés que tener las dos características. Las cosas se pueden decir, se pueden... Uno puede hacer humor de todo en la vida.
3: Bueno, pero te sorprendería que hay mucha gente...
1: Hay lugares que se ofenden.
3: O que no podés preguntarle en la columna algo porque quizás te dicen,
1: Bueno, amigos y amigas, la vamos a extrañar a Emi Pizarro, la van a seguir viendo, leyendo. Yo le encargué un libro, así que espero que lo haga en esta semana.
3: Vengo de hacer uno. Ese también, me pueden encontrar ahí, se llama La Argentina Increíble.
1: Sí.
3: Está en todas sus librerías.
1: Bueno, Emi, de verdad, muchas gracias. Gracias por haber sido parte de esta familia y nos seguiremos encontrando.
3: Es un hasta luego. Y si me invitan un día a la mañana, después de las 8:30.
1: Viene y te hace la
3: columna. Yo vengo. Y a Pesquito, un beso gigante que lo tuve de compañero y a medida que pasaban los meses.
1: Compañero de banco, ahí al lado.
3: Compañero de banco, íbamos generando cada vez más intimidad al punto de mostrarnos fotos de nuestros gatos y mandarnos fotos de ambos durmiendo con nuestros gatos.
4: Gatos y gatas.
1: Tranquilidad.
4: No. Estando en medio.
3: Lo cual, hay cosas que quedan fuera de aire.
1: Sí. Está hablando de los animales. Bueno, 9:58. Nos vamos. Se viene el editorial de Nicolantos.
2: ¿Sí? Claro.
1: Se viene el pase del destape. Buen fin de María. Buen fin de Fer. Buen fin de y buena vida, Emi Pizarro. Y nos encontraremos de vuelta en algún laburo, seguro.
3: Hasta luego.
1: Buen fin de Pesquito a todo el equipo. Seba Gómez en la operación técnica. Ferro Morán en la operación de video. Juanma Romero, Lichi Leiva en la producción periodística, Iván Herrigo en la producción audiovisual, Nico Núñez en las redes, Charlie Suboski en la coordinación. Es viernes y recuerden que se viene el fin de semana. Tengan un lindo fin de semana, aprovechen, apaguen las pantallas, dejen la compu, dejen el celular, se juntan con la gente que les hace bien, se cocinan algo rico, se toman algo rico si les gusta también. Tengan sexo, mucho, 48 horas con toda, que hace bien, hace feliz y les va a hacer muy bien, eso, van a estar más felices. Y el lunes, a las 7 de la mañana
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0: Buen día, ¿qué tal? ¿Cómo están? ¿Cómo andan? Bienvenidos, bienvenidas al pase, bienvenidos, bienvenidas al destape, quienes estén sumando a esta hora, 10 de la mañana, 5 minutos en toda la República Argentina. Hasta las 12 vamos a estar acá empezando a cerrar la semana, por lo menos para este programa. Tenemos una mesa con excelentes colegas, compañeros, compañeras que acá en un rato van a traer muchísima, pero muchísima información. Yo quería antes comentar un poco, porque seguí recopilando bastante información sobre los tres episodios que yo creo que marcaron políticamente esta semana. Una semana donde se cumplió eso que se venía diciendo de después del Mundial arranca el año electoral. Bueno, hubo esta semana sin ninguna duda un cambio de marcha en todos los sectores respecto a la situación electoral. Con tres hechos: uno, la llamada de Karina Milei a Mauricio Macri; otro, el encuentro de los principales referentes del peronismo en un hotel acá en la ciudad de Buenos Aires; y en tercer lugar, ayer el acto de lanzamiento de una precandidatura de Daniel Haddad, que de alguna manera se acomodan así para afrontar el año que hay por delante. Si llega a haber paso, y hoy el escenario más probable es que las haya, van a ser más o menos para esta fecha del año que viene. Entonces estamos ya hablando efectivamente de los últimos 12 meses antes de la primera instancia de una elección en tres tiempos, pero no deja de estar ya el calendario metiéndonos en el año electoral. Pero también porque la experiencia de la semana pasada, no solamente la movilización popular masiva en las calles, que eso ya lo hemos visto otras veces, sino eso acompañado también de una opinión pública que en bloque rechazaba la propuesta del gobierno, y una dirigencia política que empezó a olfatear ese cambio en la opinión pública. Y la conclusión después de los eventos, sobre todo el jueves pasado, tanto en el peronismo como en la Casa Rosada, como en sectores del Círculo Rojo, es que así como está, así como están las cosas, hay una mayoría que es opositora a Milei. Que es opositora a Milei en términos de que se opone a muchas de las propuestas que hoy forman parte del núcleo de la propuesta política de Milei. En términos de entrega, como la ley de tierras, como la ley de incendios, como otras actitudes y disposiciones de este gobierno respecto al gobierno de Estados Unidos, pero sobre todo en términos económicos. Sobre todo en términos económicos. Hay un estudio que estuvo dando vueltas esta semana, muy interesante, de la consultora de Mora Hosami, Casa 3, que tiene un dato que para mí es clave, que es que cuando empieza, obviamente a ella le da, como a casi todos, prácticamente dos tercios de rechazo a Milei y un tercio de aprobación, pero cuando empieza a hilar más fino, descubre que entre las personas que tuvieron que resignar consumos, la aprobación de la gestión de Milei es del 23%, menos de un cuarto. Mientras que entre quienes dijeron en la misma encuesta que no resignaron ningún consumo, que no tuvieron que resignar ningún consumo, la aprobación de Milei salta al 74%, casi tres cuartos. Por supuesto, son muchos más los primeros que los segundos, y por eso es que hay una mayoría opositora. Pero ese voto, si bien está en contra de las políticas de Milei, eso no significa que automáticamente vaya a estar a favor de cualquier propuesta opositora que aparezca, cosa en la que parecen contar varios dirigentes. Yo creo que equivocadamente, creo que ese voto va a haber que ir a buscarlo, y va a haber una disputa por ese voto que se puede ir dando en varias instancias. Hay un informe muy interesante de la Facultad de Comunicación de la UBA, donde evaluaron spots de campaña del año pasado con una cantidad de gente a la que les hicieron ver distintos spots, y encontraron a partir de este estudio cualitativo que el electorado a disputar, el electorado que a priori no está ni en el núcleo duro de Milei, ni en el núcleo duro peronista, no está en ninguno de los dos polos, es del 44%. Y es decir, que es más grande que La Libertad Avanza, que es más grande que el peronismo, y que hay muy pocos que estén hablándole a ese sector. Lo cual no significa que hablarle a ese sector sea sacar un promedio, ir por el medio, ni nada, ¿no? Pero es reconocer que hay una parte del electorado que obviamente todavía está a la búsqueda de otra cosa, que no se va a parecer al oficialismo, pero que tampoco se parece a una oposición que todavía está muy identificada con experiencias anteriores, que no logra proyectar del todo hacia adelante. A partir de estas novedades es que se dan el encuentro, por ejemplo, de la otra noche, donde básicamente lo que hicieron fue despejar los rumores que había de ruptura o las cuestiones que se habían dado a entender en las semanas previas, donde se había tironeado tanto que parecía que podía ir por listas separadas dentro de lo que ahora es el principal frente opositor, el peronismo, pongan el nombre que quieran. Y hay algo en lo que coinciden todos los interlocutores de la otra noche, que es que todos los que hablaron, por lo menos, si alguno pensaba otra cosa, no lo dijo en voz alta, dijeron que hay diferencias importantes que no pueden resolverse a puertas cerradas. Que pase lo que pase, esto se tiene que resolver de frente a la sociedad, que no hay humor como para que esto se resuelva con un dedazo, que no hay humor para que esto se resuelva estando un año a las puteadas y después encerrándose dos días antes del cierre de lista en un cuarto y salir y decir, listo, nos pusimos de acuerdo, tal es que es el candidato a presidente, otro pone el gobernador, así nos repartimos las listas. Y por eso es que la decisión primera y principal es blindar las PASO como un instrumento para zanjar diferencias, porque esas diferencias siguen estando. La frase que usaron más de uno de los presentes para resumir lo que pasó en esa reunión fue juntos pero no unidos. Juntos pero no unidos. Hay sectores distintos que tienen propuestas distintas que difícilmente se puedan sintetizar en una sola. Eso fue lo que intentó hacer el Frente de Todos y no pudo. Entonces acá va a haber que dirimir en lo posible a través de los votos, pero siempre de cara a la sociedad, para que alguien se imponga claramente y ese alguien pueda después disponer, ejercer el poder y no estar atado a acuerdos que terminan lavando cualquier propuesta, porque no se parecen ni mucho a la de uno, ni mucho a la de otro, y se quedan a mitad de camino. También se habló de ampliar, una vez que se termine de acordar hacia adentro, esta invitación a otros sectores y actores. Pregunté a cuáles. Me dijeron todos los que estén en contra del gobierno de Milei. Incluso me dijeron que no sean parte del peronismo ni que hayan formado parte de las últimas experiencias peronistas. Algunos se imaginan a esta altura una especie de gran paso con 5 o 6 candidaturas, creo que lo dijo el propio Mayans ayer en alguna entrevista, que incluiría a Kicillof, que incluiría a Massa si quiere participar, que tendría algún representante o alguna representante de la Cámpora y del sector que responde a Cristina, donde podría participar también algún gobernador o ex gobernador del interior, y 1 o 2 opciones que provengan de afuera, de otros partidos o algún outsider. Esto es por lo menos lo que me cuentan a mí, que está en la cabeza de algunos de los que estuvieron el otro día reunidos. Y acá es donde entra el lanzamiento de Haddad de ayer, que es el tercer acto, el tercer hecho político que marca el lanzamiento del año electoral, no porque sea el primer outsider en encender un globo de ensayo. Ahí ahora en un toque les pido las fotos, todavía no, banquen un toque. No porque sea el primero, decíamos, ¿no? Ya pasamos por la etapa Goebbels, por la etapa Brito. Pero porque, bueno, empieza a subir de nivel, en todo caso, la apuesta. La excusa fue una película, un corto hecho con IA sobre un encuentro entre San Martín y Sarmiento, que me imagino que representa una especie de idea de reconciliación nacional o de unidad y demás. Haddad habló de un discurso crítico al gobierno, como venían siendo críticas también sus apariciones en medio esta semana. Dijo que, curiosamente, de los primeros presidentes de la Argentina, dos eran periodistas de profesión, como para seguir alimentando los runrunes. Y habló también de experiencia y consensos. Consensos y tolerancia, dijo, que requieren entender que el disenso nos ayuda, que podemos pensar diferente y podemos tener distintos matices, pero que eso de ninguna manera nos transforma en enemigos. Uno podría decir entre paréntesis, excepto que uno quiera comprarle un servidor a Huawei. Pero bueno, esa es otra parte de esta historia que no se mencionó ayer durante el acto. El acto fue otro despliegue de poder imponente. Lo habíamos visto hace unos meses en la Universidad de La Matanza. Esta vez hubo más invitados, casi el doble, más de 500 invitados en la Facultad de Derecho. Ya son 178 fotos en la galería de Infobae. Ayer eran 157 y hoy a la mañana eran 168. Se ve que llaman y piden estar. Porque además van y vieron que no son esas fotos. Hay algunas sí que son de esas casuales tipo de casamiento que te enganchan hablando con... Pero la mayoría es muñequito de torta delante del banner. Es decir, es voluntario ir ahí a ponerse a ser parte del álbum de figuritas. Un álbum que, por supuesto, mostró políticos, jueces, fiscales, empresarios, gente muy, pero muy poderosa desde ya, toda la representación de lo que acá llamamos el partido del rumbo, el rumbismo. Entonces, ahí se pueden ver, estamos viendo las primeras que son, ¿no?, más generales. Está Haddad en el primer lugar, obviamente, el protagonista. En segundo lugar, Macri, una figura muy importante que aparece acá, el expresidente, Marcelo Tinelli, después varias fotos familiares del álbum de Haddad, y luego el desfile, sí, de figuritas, Jorge Macri, el alcalde porteño con su esposa, María Belén Ludueña, el juez de la Corte Suprema de Justicia, Ricardo Lorenzetti, el decano de la Facultad de Derecho, anfitrión, por supuesto, gobernadores como Rogelio Frigerio de Entre Ríos o Claudio Poggi de San Luis o Nacho Torres de Chubut, algunos intendentes del peronismo. Vamos a ver ahora en un segundo una foto donde aparecen Gastón Granados de Ezeiza con Federico Termín de Lomas de Zamora. No fueron los únicos, ahí están. El que está al lado creo que es Pablo Belluto, el exsecretario de Cultura o ministro de Cultura de Macri. Aparecen senadores como Eduardo Vichy, Bartolomé Abdala, uno de los pocos referentes de La Libertad Avanza que se vieron, bastante pocos. Ariel Lijo. Aparece, bueno, Mariano Borinsky, gente que formó parte de la primera línea de la persecución judicial contra Cristina. Se reunían con Macri, tuvieron fallos directos. Aparece Jorge Brito, otro de los outsiders de esta temporada. Eduardo Constantini, bueno, la lista es larguísima. En un rato, si quieren, podemos hasta volver a repasarla con toda la mesa, porque me parece que puede dar para chusmear bastante. Y obviamente uno dice, acá está el partido del rumbo, no porque todos los que están en la foto vayan a hacer campaña por Haddad, probablemente algunos aparezcan en boletas de otros espacios, de otros sectores. Sí me cuesta más imaginarme que en un escenario hipotético en el cual Haddad llegue a presidente, para lo cual se deberían dar bastantes supuestos, pero me costaría mucho imaginarme que ninguna de estas personas tenga un rol demasiado opositor o demasiado feroz en su oposición. Cuesta pensarlo. ¿Y cuál es el sentido que le daría Haddad a un gobierno? Bueno, lo dijo en varias de las entrevistas y lo dijo también de nuevo ayer. Hay que mantener lo que está bien y cambiar lo que está mal. ¿Les suena? Nunca se usó esa fórmula, ¿no es cierto? mantener lo que está bien, que sería, lo dijo él, pueden ir a buscar en cualquiera de las entrevistas que dio, el litio, los minerales raros, Vaca Muerta, el encolumnamiento con Estados Unidos. ¿Y qué es lo que está mal? Bueno, sí, que la gente tenga que recortar un plato de comida, que esté recontra endeudada, es bastante básico eso. Lo que básicamente ofrece es una especie de mileísmo con rostro humano. Un mileísmo que sea un poco más contemplativo, que tire algunas migajas más para que la gente no se enoje, no por una cuestión de inmensa compasión humana, sino porque la gente cuando se enoja puede hacer que tus planes cambien, que las medidas que tomaste sean revertidas por un gobierno de otro signo, que salgan a protestar y te volteen una votación, como pasó la semana pasada. Y eso es algo que ellos dicen o creen pueden garantizar mejor que Milei. Insisto, de nuevo, en un marco en el cual muchos están viendo que Milei no va a llegar del todo entero a las elecciones del año que viene, que se está conformando una mayoría que rechaza lo que él significa y lo que él representa. Además, anotan, ¿no? Inflación 2,1%, con todo recontra tocado en los bolsillos de la gente, esto está dando mucho más alto, mucho más alto. Lo de eliminar el descuento en el subte que implementaron esta semana, la semana pasada en la Ciudad de Buenos Aires, que no sale ningún índice de inflación porque es algo que elude esas mediciones, es un agujero enorme en el bolsillo de muchísimas personas. Muchísimas personas. A las cuales esa sola medida, que insisto, no aparece en ningún índice de inflación, les hace la diferencia entre llegar o no a que les alcance para ir y volver todos los días de su casa al trabajo. Y en esta situación, con la gente que vive cada vez peor, con los datos macroeconómicos que no se terminan de acomodar, con un gobierno que se queda sin herramientas para hacer lo que incluso dentro del gobierno muchos están pidiendo, que es prestarle un poco de atención a lo que está pasando en la calle y aflojar un poco con el torniquete, que haya un poco más de plata en la calle. Eso lo plantean, se planteó el otro día en la reunión de mesa política. Pero no tiene herramientas porque si suelta un poco eso, la inflación y el dólar se le van y no los agarran más a un año de las elecciones. Entonces ahí aparecen las alquimias. Yo ayer hablé un largo rato con una persona que está, digamos, estuvo llamando para invitar al acto de ayer. Fue uno de los que, más allá de que se enviaban invitaciones por otras vías, algunas personales se hacían directamente, nos gustaría que estés, así en primera persona y demás. Y les voy a contar cuál es el plan que hay detrás de este lanzamiento que hubo ayer y de otras movidas que venimos viendo. ¿Qué es el plan del Círculo Rojo para garantizar el rumbo, el rumbismo? Como decíamos hace un rato, hubo poca presencia de La Libertad de Avanza en el acto de ayer. Si uno lo compara con el acto en La Matanza, que había sido 3, 4, 5 meses antes, donde había habido ministros, donde había habido secretarios de Estado, donde había habido una nutrida delegación de diputados, de senadores y demás, ayer muy poco, muy poco. Lo veíamos a Abdala, veíamos alguna representación institucional, el secretario de Comunicación, obviamente, en una presentación que era el CEO de uno de los medios más importantes del país. Veíamos al número 2 de la CIDE, a Diego Kravetz, pero bueno, Kravetz es ya kravetzista a esta altura del partido, me parece. Pero no había una representación de La Libertad de Avanza, fue un acto opositor en ese sentido, arriba del escenario en el discurso de Haddad y abajo del escenario en los presentes. Y otro detalle que hay que mirar con mucha atención y que lo veíamos recién en la galería es que estaba Jorge Brito, otro de los outsiders, que uno dirá, era el lanzamiento de uno que podría estar peleando por el mismo público, por los mismos sponsors. Bueno, no solo estuvo, sino que Macro, el banco, es uno de los que financiaron la película, el corto, y era uno de los auspiciantes de el acto de ayer. Tanto la el salto a la política del expresidente de River, como el salto a la política del CEO de Infobae, tiene un mismo armador detrás, que es Emilio Monzó, que viene desde hace rato tratando de armar esta alternativa, diría desde hace rato, desde hace más de una década. Monzó también había sido uno de los que había estado moviendo hace un par de meses la figura del pastor Dante Gebel, ¿se acuerdan? El primero de estos experimentos de outsiders. Podríamos empezar a decirles insiders ya, ¿no? A esta altura del partido, porque ninguno de ellos es muy outsider. Son todos criaturas bien del sistema. Y hablando de Gebel, que parecía haber abandonado después de ver algunas encuestas todas sus pretensiones, miren este video que es de hace 5 días. Hace 5 días, el de un espectáculo en California, en un estadio cerrado en California, y miren lo que decía.
1: Última visita, la más reciente visita a Argentina, y di algunas entrevistas y dije que en el caso de ser candidato a la presidencia de mi país no estaría ni a favor ni en contra del aborto, ni tampoco en contra ni a favor del matrimonio igualitario, y lo sigo sosteniendo, que ese no sería mi eje de campaña, que no voy a discriminar a nadie y sería el presidente, en todo caso, de todos, del heterosexual, del homosexual, mientras que sea argentino, que en el caso que ocurriera no me metería con 2 leyes que ya fueron aprobadas y que tardaron años. ¿Me gustó que se aprobó esas leyes? No. ¿Cómo me va a gustar el aborto? Mis convicciones cristianas lo rechazan, pero yo no iría a estar 4 años en una presidencia a ver si quito esa ley del aborto. Porque si fuera mi próxima asignación divina, no estaría para imponer mis convicciones cristianas a todos. A mí no me gustaría que suba un budista y quiera hacer todo el país budista. O que suba un judío y quiera circuncidar a todos los argentinos. A mí no me gustaría. No iría a evangelizar. Si no, me quedo donde estoy. Iría para gobernar con integridad y sabiduría cristiana, que es diferente.
0: Bueno, pongan los fideos, ¿no? Estamos todos. Porque claramente, si vas a hablar de eso en un show en California, no es algo que me imagino que haya sido muy espontáneo. Entonces, y esta es la pregunta que me hago, aunque es una pregunta retórica, es una pregunta que viene con información detrás. Y si no es Haddad o Brito o Gebel, sino Haddad y Brito y Gebel, porque vos necesitás un candidato a presidente, un candidato a gobernador en la provincia de Buenos Aires, un candidato a jefe de gobierno porteño. Y hay algunos que están pensando en una especie de Liga de la Justicia de insiders, en un escenario en donde hagas ese super equipo, los juntás a todos, hoy no miden más de 4 puntos entre todos, ¿no? Pero bueno, super equipo, esa palabra la escuché ayer. Pero ¿dónde está el truco? ¿Dónde está la trampa? Que piensan que competirían dentro de la gran paso opositora que está organizando el peronismo. Por eso no vimos ayer ministros, secretarios, no la vimos a Lilia haciendo cosplay, no la vimos a... Bueno. Monzó, de hecho, viene teniendo reuniones con varios dirigentes del peronismo justamente para que le hagan un lugar en esa grilla a su armado. ¿Y cuál es la expectativa que tienen? Esto, insisto, no es algo que se me ocurrió a mí, es algo que me contaron. Bueno, te dicen, mira, si sumamos 15 o 20 puntos, quizás te alcanza para meter a un outsider como candidato de la oposición. Y ahí te vas a un escenario donde vas a tener que elegir entre un candidato del rumbo y otro candidato del rumbo. Entrás en primera vuelta, entras en el balotaje y terminás eligiendo entre Milei y un candidato que propone seguir haciendo lo mismo, pero tirando algunas migajas más. Sin una opción real opositora cuando sea el momento de tomar la decisión. Eso, además de la ventaja obvia de que ganas o ganas, para ellos hoy, ¿no? Estoy diciendo, tiene otra que les importa mucho, que es que en un escenario así se ahorran todos los cimbronazos financieros y con el dólar que va a haber el año que viene, si un candidato opositor en serio empieza a medir bien en las encuestas. Y eso es algo que a ellos les importa un montón porque tienen toda su guita puesta ahí. La primera reacción, que fue lo que dije yo, es, mirá, fíjate, Yo no creo ni que Haddad, Brito, Goebbels o los tres uno arriba de otro a Cocochito tengan los votos para ganarle una interna a Kicillof, por ejemplo. Y es cierto, me dicen. Pero si vos tenés un PASO con muchas participantes, 4 o 5, de los cuales casi todos compiten por el voto más de centro izquierda o de izquierda, digamos que lo ponen a Kicillof a competir contra alguien de la Cámpora, que le saca unos votos, contra algún streamer o algún outsider más de otro palo, que le puede sacar otros votos también por izquierda, alguien, sí, formara parte de este plan, yo no creo, no lo veo, y de hecho no estuvo el otro día en la reunión, Juan Grabois también podría sacarle, y del otro lado un solo candidato del peronismo rumbista de centro derecha o outsider que junte 10, 12, 15 votos y que por dispersar todos los otros termine quedando primero. Insisto, no es algo que se me ocurrió a mí, son especulaciones que hacen voz alta gente muy poderosa. Especulaciones que hacen voz alta, sabiendo que del otro lado del teléfono hay un periodista que después va a venir y contarlo, gente muy poderosa. Y eso si la aritmética presume además una elección limpia. Y ya sabemos que no vamos a tener una elección limpia y que no vamos a tener una campaña limpia. Y si metemos además un outsider en la interna del peronismo, lo más probable es que tampoco tengamos una interna limpia en la oposición. Por eso, y con esto voy redondeando, ahora que se juntaron para bancar las PASO como herramienta, y me parece fantástico, y para definir que tienen que ir a una votación para que se dirima un nuevo liderazgo, una nueva conducción, que tenga las manos libres para después gobernar de acuerdo a sus propuestas, que me parece fantástico. Y si lo hicieron además por voluntad de autopreservación, me parece aún mejor, porque es hora de que se vayan dando cuenta de que eso es lo que está en riesgo, la autopreservación de todos nosotros, no solamente de la dirigencia. Creo que es momento de estirar ese instinto de autopreservación un poco más allá, y entonces poner blanco sobre negro algunos criterios en común sobre salarios, sobre empleo, sobre jubilaciones, sobre deudas, sobre cómo se va a deshacer este daño, sobre quién lo va a pagar, sobre dónde nos vamos a pagar en el mundo, sobre qué vamos a hacer con el poder judicial, que son cosas demasiado importantes como para dejarlas a la libre interpretación del ganador de una interna. Pues si no, no es una interna, es otra cosa. Y no digo un programa completo, no digo eslogans, sino posicionamientos nítidos en los temas que importan. En los temas que le importan a esa mayoría que salió la semana pasada a frenar una ley. Y que espera una propuesta acorde, me parece a mí, el año que viene. Ayer volvió a hablar el Virrey Lamelas, el comisario político del partido que se reunió ayer en el acto en la Facultad de Derecho. Y esto es lo que decía sobre

0: la energía que vamos a ver del mundo viene aquí mismo de vaca muerta. Y estamos decidiendo hoy el futuro de vaca muerta y el futuro de Argentina. Por favor, no pierdan esta oportunidad. Si ustedes están en el sector tecnológico, traigan soluciones ahora. Si tienen experiencia...
1: Bueno, ellos están definiendo hoy el futuro de Vaca Muerta y el futuro de la Argentina. No sé a quién incluye esta primera persona del plural del Virrey Lamelas. Yo siento que a mí no, que a nosotros no, que a los argentinos en general no. Y el mismo día que Lamelas decía esto, salía esta otra noticia, que es que el secretario de Guerra de Estados Unidos, Pete Hegseth, dijo que así como habían hecho ataques a embarcaciones en el Caribe, donde murieron más de 200 personas, antes, durante y después de intervenir en Venezuela y en las elecciones en Colombia, pueden ejecutar ataques similares en tierra, en los países que forman parte de este escudo de las Américas y de estas distintas iniciativas en las cuales nosotros nos estamos metiendo voluntariamente. Nos está avisando que nos pueden bombardear. Que nos pueden bombardear para luchar contra el narcoterrorismo. Pero ustedes ya saben que el propio gobierno de Trump avisó hace un par de semanas que narcoterrorismo, terrorismo islámico y terrorismo de extrema izquierda van a ser tratados con la misma vara. Y que terrorismo de extrema izquierda somos todos nosotros. Terrorismo de extrema izquierda son los que salen a marchar. Terrorismo de extrema izquierda es cualquiera que se oponga a la dominación de Estados Unidos sobre todo el continente. Es decir, nos están poniendo un blanco en la cabeza a nosotros. Entonces, ¿hace falta una oposición que sepa construir una mayoría? Sí, definitivamente sí. Pero una mayoría en contra de esto. Una mayoría radicalmente en contra de esto. Lo decía el otro día, no se puede estar ser más o menos soberano, no podés estar más o menos embarazada, no podés ser más o menos soberano. ¿Sos soberano o sos vasallo? Y esta gente viene a avasallarnos. Entonces, está mal ir a un brindis con alguien con el que no pensás lo mismo, que es parte de otro espacio político, que está incluso en las antípodas. No, para nada. Yo no creo que esté mal. Ir, juntarse, charlar... No creo que esté mal. Después tenés que rendir cuentas en todo caso por eso. Ahora, en este contexto, mientras te amenazan, mientras te avasallan, mientras te ponen un blanco en la cabeza, a lo mejor salir sonriendo en la foto no es exactamente lo que esperan los cientos de miles o millones de argentinos que la semana pasada se pararon de manos para frenar una ley. Haddad puede ser candidato, sin ninguna duda, se lo permite la Constitución, tiene todo el derecho del mundo si así lo desea. Brito puede ser candidato, cualquier político argentino tiene todo el derecho de decir estoy encolumnado con este proyecto, vamos para adelante, creo en él, está perfecto. Es, así se dirimen las cosas en una democracia y yo quiero que tengamos mucha democracia, más de la que tenemos ahora. Oposición es otra cosa. Hacer oposición es otra cosa. Y eso no es mi opinión. Está todo a la vista. Lo dijo Lamelas, lo dijo el secretario de Guerra de Estados Unidos. Lo único que hay que hacer es unir los puntos. Entonces, me parece que ya que se están empezando a aclarar algunas cosas, a acomodar algunas cosas, estaría bueno que quienes quieren ser opositores empiecen a ser realmente opositores, porque me da la sensación de que el horno no da para seguir jugando a hacer un guiño por izquierda y girar para la derecha y ese tipo de cosas. ¿Qué tal? Buen día, ¿cómo andan? ¿Cómo
2: van?
1: ¿Todo bien?
3: ¿Me permitís recoger la agenda de Dante Gebel? Porque yo estaría a favor como medida sanitaria de una circuncisión masiva, podría prevenir la fimosis, por ejemplo, me parecería un debate posible. Lo que no concedería es la erradicación de la bondiolita al paso. Digo, vamos claro. Con los principios bien claros.
4: Arrancamos con todo,
3: bien. Principios bien claros.
1: ¿Con qué, o sea, eso?
3: Para circuncisión masiva podría ser, puede ser una medida sanitaria. Ahora, no me erradique la bondiolita al paso.
2: El chavé en la cancha, entiendo que tiene lo
3: no, porque Gebel pero... decía que si había un presidente judío, probablemente impondría determinadas prácticas.
2: También dijo el
3: judío, así que... Habló de la circuncisión, yo digo, bueno, la circuncisión podría ser como medida sanitaria, no como medida religiosa.
5: A mí me sonó como que querías meter la circuncisión en un sándwich.
3: No, porque proviene del cerdo, justamente, no, porque no, es un producto. Bueno, pero para, ¿a dónde voy? Yo digo que lo de Gebel, como otras expresiones políticas de este tiempo, hablan de la pauperización intelectual de la dirigencia política en general.

0: Déjame remitirme a otras épocas donde los políticos tenían que tener alguna formación intelectual e incluso demostrarla. Uh-huh. Mostrar que tenían alguna formación intelectual, que tenían ideas, digamos. Era otro tiempo. Probablemente muchos de ustedes no habían nacido, le digo a la mesa y también a los que están escuchando. Pero en otro tiempo, para ser candidato a presidente, había que tener algún desarrollo intelectual. Fernando Henrique Cardoso debe ser el ídolo del progresismo, o del centro progresismo de América Latina. En el año 69 publicó junto a Faletto, otro intelectual brasileño, un libro extraordinario que se llama Dependencia y Desarrollo en América Latina. ¿Qué planteaba ese texto? Eliminar en el estudio de las ciencias sociales y las ciencias políticas en los 70 y en los 80, porque marcaba una tercera posición respecto a dos posiciones, un antagonismo que también era de época, liberación o dependencia. Esa era un antagonismo que venía desde los años 30, 40, y Cardoso y Faletto le dieron una vuelta a esa idea y dijeron: sin desarrollo, sin países que apuesten por el desarrollo, esos países se condenan a la dependencia. Entonces, la forma de liberar a los pueblos, planteaban Cardoso y Faletto, es propiciar el desarrollo. ¿Qué es lo que viene a hacer Milei? Destruir cualquier posibilidad de desarrollo. Pero no porque Milei lo haya pensado como en su momento Cardoso pensó en los años 60, lo que después fue su programa de gobierno, era del neoliberalismo, otras condiciones y otras circunstancias. Milei lo hace porque es el gerente de ese bloque de poder que se sirve de la dependencia. Para decirlo más sencillo, hay gente que está ganando mucha plata con este plan.
1: Sin ninguna duda.
0: Y hay una mayoría que está perdiendo, no solamente condiciones presentes, sino sobre todo posibilidades futuras. Entonces, como ese es el plan y como todo marcha de acuerdo al plan, los outsiders, los Goebbels, los Brito, los Haddad, lo que vos bien denominaste los candidatos del rumbo.
1: Los insiders.
0: Sí, que son exactamente insiders. Lo que buscan es balizar, galvanizar y balizar este plan para que no corra el riesgo que representa Milei.
1: Claro,
0: que es el riesgo de un tipo con las características de Milei.
1: Pero la novedad es que, según esta carambola que están intentando, lo que quieren ellos es que ese sea el candidato opositor a Milei, para que la gente tenga que elegir entre rumbismo con cara mala y rumbismo con cara buena.
0: Ahí juega el algoritmo, y todos estos tipos, Haddad es un experto.
1: Pero claro, y tienen los recursos.
0: Algorítmica, tienen los recursos, tienen el conocimiento.
2: Ayer nuestra compañera...
0: Pueden vender cualquier cosa eso, güey. Pueden venderse opositor, oficialistas.
2: Sí, ayer nuestra compañera Carla Pelliza, que tiene años cubriendo el PRO, contó en el pase de la tarde, a mí me pareció muy, muy relevante lo que contó, que en el PRO están filtrando que Haddad puede ser lo que los aleje del acuerdo con La Libertad Avanza. Que una Haddad le puede hacer dudar al PRO entre, bueno, ¿qué hacemos? ¿Seguimos jugando con Milei o nos vamos a jugar con Haddad? Porque si juega Haddad no nos vamos a poner de acuerdo con La Libertad Avanza, nos vamos a ir a jugar con Haddad. Y esto marida muy bien con la galería de fotos que presentó Infobae ayer. Ayer me contaban desde Infobae que Macri esté segundo en esa galería, no es casualidad. Me decían, generalmente a Macri lo ponían abajo antes, en esa galería de fotos donde siempre estaba, nunca estaba arriba. Y eso que es expresidente. Ayer no fue casualidad que la primera foto sea Daniel Haddad en esta galería de fotos de Infobae, y lo otro que hace como un gesto político, el segundo es Mauricio Macri, y el cuarto o quinto es Jorge Macri. Digo, atención con los movimientos del PRO, con este lanzamiento Haddad-Brito. Yo te lo pongo más Haddad, la relación Brito-Macri es otra cosa, no es lo mismo que Haddad. Bueno, el PRO está mirando también este movimiento de Daniel Haddad. Y tiene que ver con eso también.
3: Yo me pregunto, con esta fragmentación de la derecha, vos decís, son candidatos opuestos, pero también pierden votos por ambos lados, me parece, la derecha, ¿no? Si presenta...
0: Tengo un matiz con esa idea. Yo creo que la gran mayoría de la gente que votó a Milei no es de derecha, no es conscientemente de derecha, digamos, no tiene una posición militante.
3: Claro, pero
0: entonces... compra el producto por distintas razones.
2: Sí.
0: Y así como compró el producto Milei, puede comprar el producto Haddad por distintas razones no ideológicas.
3: Sí, pero
0: más allá de que ellos representan.
3: Es poco atractivo, digamos, me parece a mí, para la gran pregunta son las juventudes, ¿no? Que son lo que sostuvo el gobierno de Milei.
2: Para las clases populares es más atractivo Milei que Haddad.
3: Para mí sí.
2: Para las clases populares que votaron a Milei es más atractivo Milei.
3: Aunque ahora están retrocediendo.
1: Milei de 2023, no sé si el domingo de 2027. Claro. Bueno, Haddad tiene una ventaja, a diferencia de Galperín, de Brito y demás, que no es un nepo baby. Él puede contar una historia sobre sí mismo, sí, de superación y demás. Todos conocemos el lado B de esa historia. No digo que sea toda la verdad, ¿no?
0: La conocemos.
1: Pero él tiene... Sí. Bueno, si llega a ser candidato, todo
0: yo en las entrevistas que escuché, que fueron muchas entrevistas a Haddad, no hubo ninguna pregunta sobre su historia.
1: La de Mariano Martín tuvo algunas representaciones interesantes.
0: Justo esa me la parece.
1: Pero a lo que voy es, si es candidato se va a hablar mucho sobre esa historia, pero pensando en cómo venderle un candidato a esos jóvenes, la figura de alguien que se hizo de abajo es un tópico que suele ser efectivo.
4: Sí, bueno, la ventaja, yo creo que la ventaja de Haddad frente a los otros es que sabe comunicar, ¿no? Y el tipo, me parece, sabe transmitir y tiene una historia de, en ese sentido, exitosa. Pero quería mirar un poco el peronismo, que era la otra pata de lo que venías diciendo vos, porque me parece que ahí hay dos visiones. Ayer Mayán salió hablando en varias entrevistas de los 5 o 6 candidatos que se podrían presentar en una PASO.
1: Así es.
4: Habló Mayans. Y acá hay dos visiones que desde hace varios meses que se vienen charlando. Una es la que plantea Kicillof, diciendo vamos a hacer el frente lo más amplio posible para enfrentar a Milei. Uh-huh. Todos los que estén contra Milei entran en este frente, que fue más o menos lo que vino diciendo Mayans ayer como resultado de la reunión. Y después había otra visión, que era la que tenía Máximo, Lacan, porque sé yo, que está diciendo no hay que hacer el frente de todos de nuevo. ¿Unidad para qué? Resolvamos, me parece que algo de lo que dijiste de editorial va por ese lado. Me parece que son dos visiones que conviven, que no se termina de definir para dónde tiene que pegar.
0: Igual es antagónico que uno de los objetivos sea ponerse no a Milei y el otro conformar una alternativa. A mí no me parece.
4: Pues tenés que poner algún límite entonces en algún momento.
0: Ah, claro, ese es el asunto.
2: ¿Cuál lo ponen los otros? A mí me parece, Miriam Bregman le va a poner un límite al peronismo y le va a decir, no, yo no voy a jugar con ustedes.
4: También,
2: me parece Miriam Bregman no va, que el peronismo sí prefiere que Miriam Bregman, me parece que de alguna manera se le sume, pero bueno, me parece que
0: yo tengo para mí que la izquierda va a jugar a ser la tercera fuerza electoral.
2: Claro, por eso
0: como
2: no
0: históricamente hubo una tercera fuerza electoral en la Argentina, la izquierda va a apostar a ser esa tercera fuerza, y ese es el problema en tal caso sí del componente ideológico que puede afectar el voto al peronismo, porque ese es un voto opositor.
3: Sí. Sí, igual yo creo que hay movimientos en la izquierda que hay que estar más atento y más flexible, porque se está pensando, por lo menos de algunos de los partidos dentro del FITU, del Frente de Izquierda, de la idea del cordón sanitario, ¿no? Que eso es una idea necesaria. Se está pensando a nivel internacional, hubo una conferencia antifascista este año en Brasil, va a haber otra en noviembre acá, en diciembre acá en Buenos Aires, pensando en esto, cómo ampliar, digamos, cómo poner un cordón sanitario, porque lo que se está en juego es mucho.
4: Bueno, pero el tema ahí es, ¿qué lado de cordón queda dado, por ejemplo?
3: Y no,
1: bueno, es que
3: en realidad, sí.
1: Claro, para mí es claro qué lado del cordón queda. Pero
3: yo creo que la relación con Estados Unidos va a ser central, y no sé, la encuesta de Subán Córdoba de esta semana sobre el tema soberanía es muy elocuente en ese sentido. Como que el tema soberanía nacional volvió a ponerse sobre la mesa con mucha adhesión, y sobre todo con mucha adhesión masculina, que no estaba, que era la que más voto le daba al mileísmo.
2: El tema es, ¿sabes lo que están buscando? Un Milei con otras formas. Y las formas, la gente nos está cagando de hambre por la forma de Milei.
3: No,
2: la gente nos está endeudando por la forma de Milei.
0: No hay paso igual, ¿eh?
3: No, o sea, pero acá no se la trata solo de forma. Es el mismo error que comete la derecha por bruta, por torpe y por no leer la historia. Porque esto que vos decís, cambiándole las formas a Milei, me acuerdo, María Eugenia Vidal, cómo arranca su único mandato en provincia de Buenos Aires, con un outfit mucho más cuidado, más femenino, y termina en poncho. Termina en poncho, usando un poncho, tomando mate, cuando no era habitué de ella, no era su forma, y termina perdiendo por goleada. Digo, lo pongo un ejemplo en provincia de Buenos Aires, lo podemos llevar también a nivel nacional. Son
5: todo esto después de mudarse a un campo de concentración, ¿verdad?
3: Claro, se muda a una base y le pasa toda esa situación, pero además creo que lo de fondo pasa siempre lo mismo, es que estos modelos, por lo menos en Argentina, no superan los 4 años. No se aguanta un modelo así.
0: Un presidente que va a una reelección polariza la elección en función de su figura. Uh-huh. ¿Se vota a favor o en contra del presidente? Entonces, recojo lo que dice Marta, me parece que es lo que se está pensando hoy en las cabezas que piensan tácticamente la política, ¿no? No en términos estratégicos, no en el para qué, sino en cómo ganar una elección. Si se dispersa el voto opositor y no hay paso, Milei tiene altas chances, por el piso que tiene hoy Milei, tiene altas chances de reelegir. Entonces, ¿cuál es la estrategia del gobierno? Que no haya paso y dispersar el voto opositor.
1: Yo creo que un poco eso, lógico, eso se clausuró un poco en la reunión de esta semana. Un acuerdo bastante transversal.
0: La reunión del PJ.
1: De todos los actores.
0: Claro, la reunión con Macri se fortaleció.
4: que hay dos bloques de nuevo, ¿no?
0: Claro, porque lo que tiene que lo que aspira a Milei es, tiene 35, 32, 30, 34.
5: Hoy, agosto.
0: Sí, hoy.
5: La táctica se hace con los números de hoy. Pero ¿por qué vas a cerrarle? Claro.
0: Apuesta a polarizar y a recuperar los votos del macrismo que le hicieron ganar el balotaje. Entonces, ¿cómo obtiene eso? Con un acuerdo con Macri. Macri lo sabe, tiene que defender su bastión, que es la Ciudad de Buenos Aires, su kiosco más que su bastión. No tiene posibilidad de presentar candidato, lo sacó a jugar a la CUNSA y en 48 horas lo limpió. Sí. Y era lo mejor que tenía disponible, o sea, una persona prácticamente desconocida, incluso para los hinchas de Racing, que no saben que es el vicepresidente de su club, la CUNSA. O sea, tiene un altísimo nivel de conocimiento. Y con eso, Milei logra, por lo menos en la perspectiva, avanzar hacia ese 38-40%. Si se elimina la PASO, vamos a un esquema de primera vuelta, y con 40% dependerá de lo que saque el segundo. Y si se dispersa el voto opositor, y ahí es donde yo digo, ojo que el componente ideológico ahí no juega tanto, porque si Haddad, Kicillof, no sé, alguna opción del peronismo de derecha, más la izquierda, hay 5, 6, 7 ofertas opositoras, quizá ninguno llegue al 30%. Y entonces Milei con el 40% reelige.
2: Sí, hoy está. A ver, hace un mes te decía que el gobierno estaba bastante favorecido y cercano a suspender las PASO el año que viene. Hoy está mucho más complicado que hace un mes, por diferentes cuestiones. El PRO, que también está mirando, de ayer de la reunión, que ahora más en unos minutos vamos a ampliar un poco, es un tema áspero el tema PASO. El PRO no está muy a favor de la suspensión de las PASO el año que viene porque no sabe qué movimientos puede llegar a haber porque a lo mejor las tiene que usar. Los aliados se las retobaron. Están viajando en estos momentos Santilli y Toto Caputo a las provincias del norte, a Catamarca, para estar con dos gobernadores. El gobierno está tratando de adornar, en el mejor sentido de la palabra, a gobernadores para
0: sentido explícito,
1: ¿cuál sería el mejor sentido?
5: Claro, ¿cuál es el mal sentido?
1: Un arbolito de Navidad.
5: Sí, claro.
1: Bueno, le ponen una estrellita.
2: ¿Es un buen sentido o no? Es un gran sentido de la palabra.
0: Explícito, sí.
2: Para tratar de lograr esta ley que hoy está muy complicada y el movimiento del peronismo es exterminante, es determinante. Dice, no vamos a tolerar esto.
0: Muy importante lo que cuenta Jonathan. ¿Por qué? Porque entre todas las reuniones de esta semana hubo una donde se habló de plata.
1: Sí.
0: O sea, de una transacción, vos querés la PASO, la suspensión de la PASO, porque hay distintas tarifas. Suspensión es la más barata, eliminación es la más cara. Bueno,
5: arrancó el tarifario Morano.
0: La suspensión
5: la suspensión la puede hacer por decreto, ¿no? No puede ser por decreto.
0: La ley electoral por decreto no es más.
2: El año pasado se suspendió en el Congreso.
0: ¿Qué le dijo? Entiendo yo que fue el gobernador Sáenz, si no me equivoco, pero en la reunión de los gobernadores de Noterante con Santilli, que se invitó Santilli a esa reunión y le dijeron, sí, cómo no, venga, ministro. Le dieron un paquete así de reclamos y le dijeron, las PASO las discutimos en noviembre. Antes tiene que salir todo esto, que es lo que nos interesa a nosotros, y le pasaron el tarifario. En noviembre, suspender las PASO tiene un costo altísimo.
2: Sí.
0: Con una economía que ya hoy está hociqueando en dos frentes clave para Milei: inflación y tipo de cambio. Sí. Entonces hay que ver cómo llega Milei a noviembre.
5: Hay que ver dónde está Milei también.
0: Eso.
5: Yo me pregunto dónde está Milei, porque la verdad que no lo vemos ni gobernar. Me parece que ha perdido buena parte de su narrativa. No se lo ve tanto en las redes.
0: Igual, ¿no?
5: Está tensionado. Sí,
3: está pero, Karina. Pero poco también, ¿no?
2: Me imagino, lindo, inauguraron un local de la provincia de Buenos Aires en la ciudad de Buenos Aires.
6: Sí, espectacular. Es espectacular los problemas de soberanía que tiene el LLA.
2: Milei está sin agenda, Milei está recluido, solamente tiene agenda internacional.
1: Milei no se está hablando con Karina.
2: No, Milei está muy recluido. El entorno de Milei hoy es Santiago Oria y Lilia Lemoine.
3: Tiene un enfrentamiento grande con Santiago Caputo, que eso no se resuelve. Parece que fuera a resolverse.
2: Sí, a ver, sobre este caminito, el gobierno pensaba o creía o quería que en agosto recién se trate en el Senado la reforma electoral y tener media sanción ahí. Esto va a llevar mucho tiempo, se va a demorar, es un caminito, depende de acuerdos políticos que ya el gobierno, los gobernadores la semana pasada le dijeron pará, hasta acá, le pusieron una alerta roja, obviamente esta alerta roja saltó en Milei, en Karina, y dijeron bueno, ¿qué está pasando con los gobernadores? Es un camino largo. Hay que ver si es noviembre, hay que ver si es diciembre, o hay que ver si no sucede. Y si Milei tiene que ir a una elección en el año que viene, con las PASO...
0: Es que es clave. Si hay PASO, Milei tiene muchas dificultades
2: sobre todo económicas, por el dólar, por corrida, sentido, mucho lío.
0: La práctica se le complica porque la economía ya hoy aparente...
1: Por eso decía yo también recién que parte de la idea de que el candidato opositor sea un candidato amistoso no solamente tiene que ver con garantizarte que ganas porque tenés dos candidatos tuyos, sino... con transitar decís, esos últimos
3: de
1: meses
3: quién son, de, sin, de la embajada de Estados Unidos.
0: De la embajada. Claro. Pues este es el elemento central. Este es el elemento
1: de la Melas.
0: Haddad es primera marca de la embajada.
3: Sí. Ahí estamos de acuerdo.
0: La que la embajada salga a jugar la primera marca no es un dato menor, porque muestra la preocupación que tiene también el Departamento de Estado, que no es Trump. Que circunstancialmente hoy está bajo dominio de Trump, porque es el que preside, pero el Departamento de Estado es la burocracia de poder y negocios, que en general estuvo manejada por el Partido Demócrata más que por el Partido Republicano, y que ahora lo tiene a Marco Rubio, que tiene aspiraciones presidenciales. Sí. Entonces, ojo que el Departamento de Estado está viendo un riesgo en la Argentina, y cómo ese riesgo podría irradiar a una región que Estados Unidos imagina consolidada en un plan Monroe 2, bueno, con De Las Priela en Colombia.
6: Un riesgo que lo ve cada vez más complejo pensando en las elecciones de Lula, ¿no? Bueno, entonces también sondean muy muy de cerca bueno, eso.
0: El dato que plantea Marta es central, porque luego vemos a Lamela es muy activo disponiendo políticas públicas. Vos podés contratar, vos no podés contratar, a este sí, a este no.
1: Y a la luz del día, además, porque esas presiones existían antes, pero se tramitaban con sutileza. Acá tenés...
0: En Argentina, en países de la región,
6: no. Bueno, pero es grave que se haya dado ese paso.
1: Claro.
3: Y además tenés a la Fundación Faro, que hizo su propio Consejo de Seguridad Nacional, no sé si lo vieron. De Geopolítica y Seguridad Nacional, que ayer, según Santiago Caputo, tuvieron una reunión muy sofisticada, en realidad. La verdad que es total, es para reírse, porque de sofisticada no tiene nada, porque es un grupo de cuatro tipos, de los cuales
4: son
3: tres
4: de cuatro fachos de cuarta, ¿no?
3: Exactamente, uno que se la pasa traficando criptomonedas, otro que es son tres economistas y Nicolás Promacio, que es del Ministerio de Defensa, cuyo único discurso fue el tema del terrorismo asociado al narcotráfico, que es la hipótesis de conflicto de Estados Unidos, y que lo ponen como una idea de seguridad, de otra vez una doctrina de seguridad nacional. Para mí es bastante grave porque es el think tank, digamos, de los conservadores, que está un poco flaqueando, pero...
1: Y hay que repetir una y otra vez, todas las veces que hagan falta, literalmente un embajador, un tipo con cargo de embajador de la Secretaría de Estado, cuando se cerró el encuentro que hace tres semanas tuvieron con 40 cancilleres de todo el mundo para la lucha contra la extrema izquierda, dijo: el terrorismo, el narcoterrorismo, el terrorismo islámico y el terrorismo de extrema izquierda son tres patas que combatiremos con las mismas armas. Con la excusa del narcoterrorismo secuestraron un presidente el 3 de enero y con la excusa del terrorismo islámico bombardearon un país y mataron al presidente de ese país.
0: La campaña contra Petro tuvo...
1: Bueno, la campaña contra Petro ni hablar. Pero digo... Todavía hablan de narcoterrorismo, pero están a esto, a semanas, a meses, de empezar a decirnos terroristas a nosotros por directamente.
3: Supuesto, sí, por supuesto.
0: Por eso, esa intervención de la embajada, que ya hace tiempo viene describiendo en documentos y en expresiones públicas sus intereses sobre una Argentina satélite subdesarrollada, vuelvo al concepto de Cardoso, la pretensión de una Argentina subdesarrollada, un país satélite, proveedor de materia prima, es una pretensión explícita, pública y estratégica de Estados Unidos, requiere de complicidades locales.
3: Y sí.
0: Bueno, ahí tenés a la fallida burguesía nacional, que de nacional tiene poco y nada, y de burguesía tiene la guita, en el marco de una época que valoriza la astucia por hacer guita por sobre la inteligencia. Y este es otro elemento central de este tiempo. Sí, hoy, la mayoría electoral de la Argentina, que tiene sub 40, la mayoría electoral de la Argentina que tiene sub 40 es el 60% del padrón. O sea, lo que se considera la juventud, no sé hasta cuándo soy joven. Yo
2: ya me pasé.
0: Por mí que las tiren, Por mí que las tiren un poquito más, pero bueno, ponerle que suban la juventud.
6: Juventud es los que vimos un solo campeonato del mundo, ahí está. Y ahí agarrar.
0: Valorizan más la astucia para hacer guita que la inteligencia. Y entonces, tipos astutos para hacer guita pasan a ser buenos candidatos.
3: Claro, hagan rutas, ya que son empresarios, porque sí, hagan las rutas.
0: No es un valor apreciado por ese sector social. ¿Por qué? Porque el algoritmo lo que les devuelve como exitoso es el que hace guita y el que vive sin laburar. O sea, los dos elementos que hoy son considerados sujetos de éxito es el que
4: labura. Tiene aura,
1: el que labura poco y hace... Si hoy el que vive sin laburar es considerado un sujeto de éxito es porque vivimos en un mundo en el cual el laburar no te garantiza absolutamente nada.
6: El sacrificio, la narrativa del sacrificio.
0: Es tal cual. Por eso digo, yo no depreciaría el poder del algoritmo para instalar cualquier cosa.
4: Quería volver un poco, porque a mí también me llamó la atención en el álbum de figuritas de Haddad, la presencia de mucho más peronistas que de oficialistas.
0: Fueron a combatir el lofer, ¿no? Sí.
4: Bueno, eso
6: están
4: mismo.
6: Combatiendo el lofer, cuerpo presente.
4: A eso mismo iba.
0: Cuerpo contra el lofer.
4: A eso mismo iba. Que estén Guado de Pedro, Mariano Recalde, Mayra Mendoza, saludando amablemente a Haddad, posteando, qué sé yo.
0: ¿No estaban sentados con Boliche?
4: Claro, Guado estaba sentado al lado de Boliche. La misma fila, o una atrás, o una adelante. Están Lorenzetti, Borinsky, Lijo, bueno.
0: Y el Urso está preocupado por su continuidad, pero hubiese ido.
4: No sé si hace falta ir a las Naciones Unidas a ir a protestar. Por ahí podés seguir a hablar con el que está sentado a 5 asientos tuyos.
1: Te agrego un dato, Fer, porque una de las fotos más llamativas es justamente la de Guado de Pedro al lado de Boris, que alguien que se reunía con Macri para organizar la persecución a Cristina.
0: La picardía del que hizo la...
1: Yo ayer comenté...
6: No, te la dejan sabida.
1: El que hizo el gozo y me dijeron, no era con ubicaciones.
2: No, era vos llegabas. Llegabas y
1: te sentabas donde querías.
6: Está bien, pero digo, un Guado con todo lo que ha dicho, tranquilamente, lo podía decir públicamente o no, decir, che, yo no me puedo sentar al lado de Borinsky.
3: Podría haberlo dicho.
6: Lo planteas, te parás, te vas, te haces el dolor, claro. Entonces, no creo que fue casualidad y azar. En la política no.
0: No importa tanto la verdad, sino lo que crean que
3: más
0: pasó.
3: Cuando sabes que va a haber muchísimas fotos.
6: Claro. O sea,
0: anoche el comentario era que la lista de invitados y la ubicación la había hecho una figura destacada de la Cámpora, que trabaja en Infobae. Esa era una de las maledicencias. Maledicencia, no estoy diciendo que haya sido así, ¿eh?
6: No, una
0: hipótesis. Es más importante lo que se cree que lo que pasó.
6: Sí.
0: Digamos. Entonces decían, una figura de la Cámpora, hizo la lista de invitados, se encargó de que haya personajes muy cercanos a Cristina presentes, es una empleada de Infobae, que justamente
6: creo
0: que se
6: encarga. 184 ahora, Nico.
1: 184, sigue subiendo la cantidad de fotos.
6: Cotiza.
1: La gente pide que lo suban, supongo, porque si no, ¿por qué seguís agregando fotos tantas horas más tarde? Si no es porque te están pidiendo, che, yo no estoy
6: en el dólar, suben las fotos de Adán.
0: Marta preguntaba quién es, creo que está al final de todo.
2: Perdón,
0: la persona que indicaba, al final de todo la 184.
6: Vamos, arriba está la firma,
2: yo veía las fotos y me preguntaba, ¿no habrá una nueva estrategia en el entorno de Cristina sobre la relación con el Poder Judicial? Porque me llamaba tanto la atención, porque decía, esto hace unos años no pasaba. Lo mejor están cambiando la estrategia de la confrontación, cambiar
0: la aprobaron esa,
1: Pero esa cuando negociaban para que el hijo sea juez de la Corte Suprema estaban en la misma.
2: Pero sacarse fotos es un nivel más, me parece. O sea, estar en fotos.
0: Pero esas fotos ya se habían dado parcialmente, no con tanta
2: en la embajada.
0: Claro, en la facultad de La Matanza.
2: En La Matanza, perdón.
0: En la facultad de La Matanza, sí, donde se le había dado el honoris causa a
2: Dar. Exacto.
0: Yo digo, las dos maledicencias, una era esa. No, no estoy diciendo que haya sido así, ¿eh? Digo que sectores de la política creen que pasó eso. Y la otra maledicencia era que Haddad semblantea una candidatura por imposición de la embajada, como mensaje a Milei, pero que no hay una intención real de ser candidato, entre otras cosas, porque tiene una vida más cómoda en Miami que la que podría tener en Argentina.
1: Se va a mudar en Argentina, sea o no candidato, igual. ¿Vale? Eso ya lo...
0: No, para colaborar.
1: Supongo.
0: Dijo él. Sí, para colaborar. Yo lo que digo es que ahí el dato, insisto, es qué quiere expresar la embajada con esto.
6: Está tambaleando.
0: Porque en definitiva.
1: Es una muestra de poder también. Miren, sí, todos, claro, los que vienen. En...
0: La Mela le acaba de decir a una empresa.
6: Sí, es como una especie de unidad.
0: Mira que no vamos a Disney si contratas.
2: La posgrieta.
6: Sí, exacto.
2: Mostrar la posgrieta.
1: Sarmiento, ¿no? Y San Martín.
6: Mostrar los hilos. O sea, también. Más obvio no puede ser. Sí, total.
2: Que obviamente no solo no logró, sino lo que más le conviene es ensancharla cada vez más. Digo, traccionar la polarización es lo que más le sirve. Digo, por eso se la pasa subiendo a Cristina.
0: Bueno, entonces el mensaje es que se le picó el boleto como candidato al presidente y que en tal caso, si la Libertad Avanza quiere tener un futuro electoral, deberá ser sin el presidente.

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0: Hola, hola, ¿qué tal? Pero muy buenos días. Llegamos al viernes, se hizo cortita la semana. Por ahí demasiado para mi gusto, pero bueno. Seamos viernes, mi nombre es Carlos Muñoz y ya comenzamos con este programa. Como siempre estamos acá en la propaladora, la 106.5, en Las Cosas por Su Nombre. Y han pasado tantas cosas durante la semana. Todos los días uno se levanta y tiene una noticia nueva, ¿no? ¿Vieron que cada vez está más complicado esto? Pero estuve leyendo una nota que me llamó mucho la atención y la quería compartir con ustedes. La voy a leer, es un diario online que hay. El Jerusalén Post se llama, ustedes lo pueden buscar por internet también. Casi siempre le doy una ojeada a los fines de semana, los diarios que no miro continuamente durante la semana. Me dedico el fin de semana a leer diarios de páginas de todo el mundo para tener otra visión de lo que pasa y de lo que uno vive continuamente en los medios. Y hay una denuncia que están haciendo en Israel que por ahí pasa muy desapercibida en los medios locales o nacionales. Pero esto salió en el día de ayer. Se llama el Jerusalén Post, lo pueden buscar, como les decía recién, por internet. Que se trata de denuncias que hay hace varios años de rituales sexuales que hacían, seguramente lo siguen haciendo en ese país, porque hay denuncias y todavía no se llegó a nada. Pero dice que varias mujeres testificaron este martes en el Knesset, dice, sobre el abuso sexual que sufrieron cuando eran menores por parte de ceremonias religiosas y llamadas rituales. Bueno, hay una advertencia sobre esto, por el tenor de la nota. Dice que varias mujeres denunciaron el martes en el Knesset sobre abusos sexuales que sufrieron cuando eran menores como parte de ceremonias rituales religiosas, como le estaba comentando. Los testimonios se dieron durante una reunión conjunta, en la reunión del Knesset sobre el estado de las mujeres y la igualdad de género. Bueno, que fue presidida por una unidad nacional, el Comité Especial sobre las Mujeres y Jóvenes Israelitas, y la presidió la CINI, que es de los demócratas, del Partido Demócrata de Israel. La reunión conjunta, dice la nota, se organizó a raíz de investigaciones publicadas el 2 de abril por un periodista israelí. También una de las sobrevivientes, Yael Ariel, una de las sobrevivientes de abusos, compartió una de sus experiencias. La nota dice que, por palabras de ellas, experimenté abusos rituales durante muchos años, hasta mi adolescencia tardía, y me obligaron a hacer daños a otros niños. Elegí hablar y hacer oír mi voz. Recibí amenazas después de revelar mi historia, y esto duró de los 5 años hasta los 20 años. Fui dañada, dice, en estas ceremonias rituales religiosas. Sigue comentando que varias mujeres que afirmaban que médicos, educadores, oficiales de policía, miembros, dice, del gobierno pasado, estaban involucrados también en este tipo de rituales. Otras de las sobrevivientes testificó: no tenés idea de lo que es el abuso ritual. El cerebro humano no puede comprenderlo. No podés imaginar lo que significa programar a una niña de 3 años a través de violaciones y sadismos, y lo que puedan hacer con lo que quieran sin que nadie lo sepa. Esta nota salió, si ustedes las quieren leer, es muy extensa. Yo voy a leer algunos párrafos sobre este tema porque llamó mucho la atención. Se llama el Jerusalén Post, el diario. Dice una de las jóvenes que está comentando sobre este hecho: se trata de lo que me ocurrió y lo que ocurrió en mi país. Me movieron de ceremonia en ceremonia. Hombres desnudos estaban en círculos. Y comenta que mi terapeuta, su esposo y su hijo me hicieron daño. Y había docenas de otras niñas y niños que también me hicieron daño. Había ceremonias rituales, dice, destinados a hacerme olvidar. La policía ha sabido de esto durante años, pero no tienen las herramientas, dice, para poder enfrentarlo. Las personas que caen, dice, son figuras muy, pero muy importantes. Estas personas dirigen comunidades y agencias gubernamentales. Nos amenazan. Tengo hijos a quienes necesito proteger. Algo debe esclarecerse para poder hacer frente a todo esto. Estoy comentando lo que está en este diario por una de las que sufrió desde los 5 años hasta los 20 años este tipo de rituales sexuales, que eran rituales religiosos ocurridos en Israel. Intentaron hacernos como ellos, dice, la gente que nos causó un dolor interminable. La doctora Goldberg, jefa de una ONG, esta es la palabra en hebreo, dice, pero en castellano dice no, en hebreo dice para no permanecer en silencio. Así se llama la ONG que les está apoyando para hacer este tipo de denuncia, que ayuda a sobrevivientes de la prostitución. Explicó que las representaciones a veces son tan espantosas que resulta difícil creerlas, pero esta incredulidad beneficia a los abusadores, quienes convencen a las víctimas de no quejarse, argumentando que no serían creídas. Hace varios años recibí descripciones de abusos sádicos a niños, comenta la que está a cargo de esta ONG, Goldberg. Dice, los relatos se sonaban absurdos, pero los testimonios seguían llegando y no paraban. Describían violaciones en grupos por hombres y a veces también por mujeres. El abuso era firmado y se utilizaba droga. Había prácticas rituales y simbolismos. Presenté a la policía testimonios escritos de 5 mujeres. Hasta el día de hoy, nadie se ha puesto en contacto conmigo. Desde las denuncias han surgido también muchos testimonios de jóvenes de sexo femenino y también masculino que eran llevados desde jóvenes, desde muy chicos, a este tipo de rituales. La representante de la policía de Israel dijo que había una unidad nacional revisando todos los casos y que las quejas eran una prioridad máxima en esta división de inteligencia. Los miembros del departamento que asistieron a las reuniones estaban visiblemente conmocionados por alguno de los testimonios. Uno de ellos, dice, llamó en un momento crucial a llamar este tipo de vejaciones y relaciones como en un Titanic, en hacerle referencia al hundimiento. También la realidad, dice, nos muestra que la policía no es fuerte en el manejo de delitos sexuales. Había quienes hablaban de violaciones brutales a niños que habían sido violados. Dice, aquí hay casos de monstruosidad directamente. uno de los que participó en esta reunión, dice que no podía respirar cuando escuchaba sobre esta red de abuso ritual contra niñas y el hecho de que hay un mecanismo organizado y peligroso y no se está haciendo nada para poder detenerlo. Dos sobrevivientes más hablaron en la reunión bajo condiciones de anonimato también. Uno de los testimonios dice que se la traficaban desde los 11 años. A los 14 años ya había llegado a los clubes sádicos. Pasé por torturas y hombres a manos de personas conocidas y prominentes. Sufrí daños, dice, irreparables. Había eventos públicos, dice, y ceremonias internas donde me amarraban un poste con esposas y a mi alrededor habían otras víctimas esposadas con rituales de beber sangre menstruales y de sacrificios de gatos y otros animales. Bueno, la nota es mucho más extensa, comenta muchos más casos que han pasado, de muchas veces de cosas que nosotros por ahí no podemos llegar a imaginar. Les vuelvo a repetir la página, léanla, compártanla. Se llama el Jerusalén Post, se llama el medio, y trae otras muchas notas más en el cual ustedes pueden también poder opinar. Vamos a tratar de subirla, vamos a tratar de hablar con ellos, a ver si nos dejan republicarla también como medio, porque también es importante de que todo esto de salga a la luz, que también nos enteremos. Porque a todo lo que viene esto es que desde, a ver, por acá lo tengo, desde el gobierno nacional se ha abierto un sistema de jubilaciones y pensiones para todos los habitantes de Israel. Entonces, no va a ser cosa que todo eso que ellos hacen en su país, digo, no todos, pero sí que está sucediendo, también lo trasladen acá a la Argentina. Si ustedes suben a mi página de TikTok, pueden encontrar un par de videos en el cual trataron de entrevistar al canciller argentino sobre este caso, y lo único que hizo fue un poco más salir corriendo para no darle ningún tipo de entrevistas a los periodistas que estaban en el lugar. Que no es poca cosa lo que está sucediendo, digo, para que ustedes también lo tengan en cuenta y que tengan cuidado sobre este tipo de situaciones que está sucediendo en otros lados y que puede llegar acá también a la Argentina. Y que nuestros jóvenes, nuestros más chicos, nuestros niños también lo pueden llegar a, les puede llegar a suceder. Y que está siendo tapado en Israel por muchos políticos y por ahí por muchos jueces también que no hacen caso omiso a este tipo de denuncias porque también están involucrados en este tipo de situaciones. Estoy buscando ahora a ver si encuentro y puedo compartir con ustedes unos audios y unos videos que estuve subiendo. Estuve subiendo en el día de ayer. Que si ustedes ingresan lo pueden encontrar. Y algo que me había estado pasando es que me habían bloqueado los comentarios. Hace 4 o 5 días ya lo habilitaron de vuelta. Ustedes pueden entrar a comentar. Estamos teniendo un poco más de 2 millones de visitas por semana a nuestra página de TikTok, por todos los videos y recortes que subimos y que también nos están pasando muchos oyentes, y no solamente acá en Neuquén sino de toda la Argentina. También tengo mucha gente que nos sigue de otros países que están interesados por el tema de lo que está sucediendo con Vaca Muerta. Entonces, al estar interesados sobre estos temas, también me consultan mucho. A veces me paso horas chateando con ellos, por videoconferencias, videollamadas también, para poder comentarles lo que está sucediendo también en Argentina. Se comunica mucha gente de Colombia, de México, que están interesados por lo que está pasando y no creen, no pueden llegar a creer lo que está haciendo este gobierno, ¿no? Por los recortes en salud, recortes en educación. Y a ver si por acá lo tengo, estoy buscándolo, bueno, ya lo voy a encontrar y lo quiero también así compartir con ustedes, de que acá está. A ver si lo podemos sacar directamente desde el teléfono para que ustedes lo puedan escuchar.
1: Israelíes van a cobrar una pensión de Argentina. Sí, con nuestros aportes, nuestro dinero, nuestros impuestos, le vamos a pagar una pensión vitalicia a los israelíes. Aunque no tengan nacionalidad argentina, aunque no hayan vivido nunca en la Argentina o no residan en la Argentina. Es decir, esto que fue implementado por Macri en el 2017, llevado a ser ley en el 2020 y ahora concretado por Milei en el 2025. Es decir, ¿hasta cuándo vamos a seguir con estos títeres? O sea, no hay plata para nuestros jubilados, nuestros abuelos, nuestros discapacitados, pero sí hay para afuera. ¿Te acordás la encuesta callejera que hicimos sobre el tema de la salud y los extranjeros? Las provincias que ya implementaron el cobro de la salud para los extranjeros redujeron en el primer mes el 97% de las prestaciones. Bueno, ¿y si le pedimos a Milei que llame un plebiscito vinculante a ver si el pueblo argentino está de acuerdo con esto? En estas próximas elecciones, ¿sí o no? ¿Le damos pensión a los de afuera? ¿Sí o no? Te leo en los comentarios.
0: Bueno, esto es algo que está circulando en las redes. Lo quise subir al Facebook y no me dejó directamente, para que mucha gente por ahí me sigue también por Facebook. Lo quise subir a otras redes también, no pude, me lo trae, me dice que no, con las palabras que dice no pueden ser subidas. Pero sí en TikTok. Ingresen, pongan Ecos del Neuquén, ahí me van a encontrar. Y vamos a estar subiendo después otros videos que también me mandaron en el día de ayer, para que tengamos más conocimiento, para que nos informemos un poquito mejor. Algunos de los videos, ahora que desde que me abrieron la posibilidad, me habilitaron de vuelta la posibilidad en TikTok de poder compartirlos y que ustedes puedan opinar, tienen más de 700 visitas en menos de una hora. Acá estoy viendo una, tiene 768 visitas, otras 563, otra, casi 500 visitas. Acá tengo una que tiene 900. Entonces ustedes tienen que, por ahí, poder ingresar también, para que puedan verlo y fijarse, ¿no?, qué es lo que está sucediendo. Porque no todos los medios pasan la información que nosotros estamos pasando los días que estamos acá en la radio, en la propaladora. Y es importante también que ustedes busquen otros medios para así poder informarse. Por ejemplo, acá, a ver si lo puedo pasar. Acá está. Es una señora que tiene cáncer, que el PAMI le recortó la medicación, y está pidiendo por favor en las redes para que ustedes también lo puedan difundir, para que se hagan oídos también y que le puedan dar la medicación que ella necesita para seguir viviendo. A esto es lo que yo me refiero cuando este gobierno nos está matando de a poco, directamente, cortando los remedios, cortando la atención médica, contando cualquier servicio, los impuestos como han salido ahora con el tema de la luz, el gas. Hemos pasado el otro día audios de Mar del Plata, en el cual ganó Milei casi por el 70%, y hoy por hoy se le está cortando la luz y el gas. Hay gente que pagaba, no sé, 50.000 pesos, y ahora está pagando cerca de 800.000 pesos de gas, que es imposible, puede pagarlo con una jubilación que ronda los 600.000 pesos. Entonces, voy a compartir este audio con ustedes, a ver si lo podemos pasar desde el teléfono directamente.
2: Tienen mi vida en la mano ustedes, del PAMI, del PAMI. Por favor. Tienen mi vida en la mano de ustedes. Tienen el remedio. Lo tienen ahí. Tienen la orden del juez hace mucho para que me lo entreguen. No tengo tiempo. La carga tumoral se fue altísima. No tengo tiempo y no me quiero morir. No me quiero morir. Ustedes no tienen ni idea de lo que se siente, porque no la quieren. Por favor, quiero que me ayuden, porque tienen todas las posibilidades, porque la justicia, el juez se lo está pidiendo. ¿Sí? Por favor, ayúdenme, la gente también, ayúdenme, apóyenme. Es muy cruel lo que está pasando, es muy cruel. Tengo esa posibilidad, puedo llegar a vivir. ¿Por qué? Por favor, ¿me pueden ayudar? Gente del PAMI, por favor. Tienen mi vida en la mano de ustedes. Tienen el remedio, lo tienen ahí. Tienen la orden del juez hace mucho para que me lo entreguen. No tengo tiempo. La carga tumoral se fue altísima. No tengo tiempo y no me quiero morir. No me quiero morir. Ustedes no tienen ni idea de lo que se siente, porque no la quieren. Por favor, quiero que me ayuden, porque tienen todas las posibilidades, porque la justicia, el juez se lo está pidiendo. ¿Sí? Por favor, ayúdenme, la gente también, ayúdenme, apóyenme. Es muy cruel lo que está pasando, es muy cruel. Tengo esa posibilidad, puedo llegar.
0: Bueno, así estábamos escuchando, compartía con ustedes este video, este recorte que nos enviaron también. Pero esta señora, les comento, está en la cama, muy, muy deteriorada, muy flaca por el cáncer que tiene. Pero depende de nosotros, de poder ayudarla, de poder estar, de no dejarla sola. Y ella que tiene la posibilidad por ahí de estar y de poder sacarlo, de poder comentarlo en las redes. No todos saben usar las redes. Entonces, hay que darle una mano y multiplicarla, ¿no? Pasar esto en otras redes, en otros medios, comentarlos. Y me gustaría saber qué es lo que ustedes opinan. Hay comentarios que los he borrado directamente porque no merecen que estén directamente en las redes, ¿no? Por lo menos en mi perfil, ¿no? Riéndose un poco más, como diciendo que hiciste toda la vida, ¿por qué no juntaste plata como para poder tener un mejor pasar? Eso es lo que menos han pasado. Otros se han reído directamente. Así que cuando ingreso al perfil de esta gente que opina de esa forma, tienen bloqueado el perfil. O sea que son perfiles fantasmas, son truchos, que están las 24 de hora opinando sobre esto, sobre lo que uno puede llegar a subir y poder comentar también con ustedes qué es lo que está pasando. Bueno, me han mandado mensajes por privado también, que me han escuchado en la radio. Me he visto en la obligación de bloquearlos directamente, porque no

esperando otra que va a venir más o menos al mediodía. Me comentaron de que van a venir el gremio de Sutiaga, de Aguas Gaseosas, por denuncias que hay por malversación de fondos dentro del gremio. Y bueno, volviendo al tema, comentabas también que nos habían dado de baja a principio de año, nos habían bloqueado la página web también, estuvimos casi 3 meses en poder rearmar toda la página de vuelta y poder subir las notas. Perdimos mucho, mucho material que teníamos guardado. Se nos metieron en una de las computadoras, tuvimos que cambiar hasta el disco para poder, que pudimos salvar toda la computadora, pero el disco directamente ya no nos sirvió más. Se nos habían metido, se habían metido dentro de la red de internet, dentro de mi casa. Tuvimos que pedir otro servidor, un servidor especial que nos está brindando la cooperativa CALF, con una IP propia que tenemos, es como un servidor que tenemos que estar pagando propio para poder trabajar tranquilos y no se metan. Pero bueno, esto es lo que se está viviendo hoy en la Argentina. Y ustedes también tienen que poder participar, poder estar. ¿Cómo para estar? A ver, veo un temita musical porque me parece que el invitado está afuera y que me está llamando para que les abra la puerta para poder ingresar.

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1: Economía.
2: Karina Banfield, la inocencia fiscal vino para quedarse. Y cómo el Estado administra la información que tiene sobre nosotros para facilitarnos la vida, no para complicarla. Los únicos excluidos son los grandes contribuyentes, aseveró la diputada del bloque Fuerza para el Cambio.
3: Algunos, los sectores más duros de la oposición, hablan de que esto puede ser un blanqueo simulado. La verdad, es un sistema que vino para quedarse. Una de las cosas que la oposición le planteábamos, aquella oposición dialoguista o que creemos que hay que hacer un cambio profundo en la Argentina, y una de las cosas que tiene que ver es cómo el Estado administra la información que nosotros tenemos para simplificarnos la vida, sí, y no para complicárnosla. Lo que nosotros planteábamos en una oportunidad, en discusión y en conversaciones con el gobierno, es ¿por qué no hacemos que la regla general sea el sistema simplificado de ganancias, autoricemos a todos a hacerlo esto por ley, y sí que sea la excepción aquellos que digan no, yo voy mejor con el sistema viejo, con el sistema normal, sí, incluso porque vaya uno a saber?
2: Arca embargó a Flybondi, demanda 6.700 millones por deudas sociales y previsionales acumuladas desde marzo. De esas causas, al menos 6 ya cuentan con ejecución fiscal, lo que habilitó la retención de fondos por orden judicial. En consecuencia, el Banco Central debe incautar los depósitos que la compañía mantenga en el país, ya sea en cajas de ahorro, cuentas corrientes o plazos fijos. La empresa vinculada a Leonardo Scaturice había acumulado deudas en esos conceptos durante marzo, abril, mayo y junio de 2026, en paralelo con una parálisis operativa y una crisis interna con su plantilla. A la presión del fisco se suman reclamos millonarios de proveedores por pagos impagos desde hace varios meses, uno de los factores que precipitó la caída de contratos de leasing de aviones y el recorte de la flota disponible. Esa situación derivó en una ola de cancelaciones de vuelos. Informó Martín Burgué.
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0: recién ahora está empezando a salir en algunos medios nacionales. Pasamos el flyer recién sobre las noticias de lo que está sucediendo con Flybondi, con este tema de que le presentaron un embargo ahora a los jueces, porque directamente hay cerca de 700 trabajadores despedidos en Flybondi de lo que va de este año, y no han terminado de cobrar ni la indemnización ni el aguinaldo. Antes de ayer me estuvieron llamando de acá de Neuquén también, gente de que fue despedida, que todavía no cobró lo que se le está deudando. Les dije si querían acercarse a la radio, las puertas están abiertas para que comenten lo que está sucediendo. Pero el tema es así: más de 700 trabajadores de Flybondi están denunciando que hace más de 3 meses que no están cobrando el sueldo del acuerdo que ya habían arreglado. Muchos de ellos cobraron enero y febrero nada más, y estos meses todavía no han cobrado porque arreglaron el despido en algunas cuotas. Se han suspendido muchos vuelos acá en Neuquén también sobre este caso, y hay cerca de, acá en Neuquén estoy hablando, de 320 denuncias ahí por suspensión de vuelos y retrasos de vuelos acá en Neuquén. La empresa que se puede hacer cargo es OCA, la parte de cargo que tienen aviones también, pero no se está responsabilizando de la cantidad de obreros que va a dejar, ¿no?, despedidos. De esos obreros nadie está hablando. Entonces, en medio de todo este conflicto que hay, ¿no?, de conflicto gremial que hay, mal que se está pasando por todo el aumento de precios que hay, también de los impuestos, apareció esta empresa OCA que se quiere hacer cargo, pero no se va a hacer cargo de los trabajadores que hay y de los que ya están despedidos. Bueno, ahora la justicia presentó un embargo, ustedes lo escucharon recién en las notas que pasamos, y vamos a ver cuántos meses más esta gente va a estar sin cobrar el sueldo y sin llevar, ¿no es cierto?, el pan a la mesa para poder comer con su familia. Ahí recibí un par de mensajes que, de la nota que estuvimos hablando temprano, por el tema de lo que está pasando en Israel, las denuncias que hay sobre abuso de menores, el tráfico de menores también, de rituales religiosos, rituales satánicos que están realizando, que todavía no está saliendo en los medios tampoco, en los medios locales. Y a esa gente, no creo que a toda, pero el gobierno de Milei hace poquito terminó de firmar un convenio con Israel que les está permitiendo jubilarse acá en la Argentina. ¿De qué forma? Sin pagar un solo peso. Sacando plata de las arcas del PAMI, que hoy las están vaciando desde el gobierno nacional. Donde les hice escuchar a ustedes, esta señora de Mar del Plata que está necesitando medicación porque tiene cáncer y se está muriendo, y el PAMI no le está dando la medicación, y el juez ya dictaminó que se le tienen que proveer toda la medicación que necesita, y el gobierno nacional todavía no dice nada, le van a dar la jubilación a los israelitas. Entonces, si ustedes siguen apoyando este gobierno, y estamos en la vereda de enfrente, totalmente. Todavía no entiendo, me cuesta todavía entender que acá todavía haya gente que lo sigue apoyando. Siendo de que cortó los remedios del PAMI, les cortó las prestaciones médicas, no están vendiendo las prótesis. Tengo gente conocida que está esperando la prótesis para poder operarse. No le está dando las sillas de rueda como hacía en los gobiernos anteriores. Los andadores. Le está pagando un sueldo miserable que nos llega a los 600 mil pesos. Con boletas de gas que ustedes estuvieron escuchando en el programa anterior. De gente que está reclamando el Mar del Plata, donde Milei ganó casi con el 70%. Le está llegando boletas de gas de casi 1 millón de pesos. Bueno, recién que había cortado un poco, ¿no?, que los dejé con algo de música, porque le fui a abrir la puerta a un conocido, un amigo, digamos, un amigo de la casa también, Aldo Mellado. Él es secretario gremial de Sutiaga, de Aguas Gaseosas, y estuvimos hablando hace varios días porque tienen algunos inconvenientes dentro del gremio y sería bueno que ustedes lo puedan escuchar también en primera persona para que les comente lo que está sucediendo, ¿no?, en el ámbito laboral y también puertas adentro del gremio. Así que muchas gracias por haber venido, Aldo.
1: Gracias por el espacio.
0: ¿Nos escuchás bien ahí? ¿Me escuchás bien? ¿Así?
1: Ahí te escucho.
0: Ahí está. Bueno, es Aldo Mellado, les comentaba, es secretario gremial de Sutiaga, de Aguas Gaseosas, de Neuquén, Río Negro y ¿de qué otra provincia más?
1: Neuquén, Chubut, Tierra del Fuego.
0: Ah, mira vos, fue bastante.
1: Se amplió
0: bastante. Bueno, yo les comento, ya les he hablado sobre esto. Yo estuve trabajando mucho tiempo en una planta de Aguas Gaseosas y cuando me iba a presentar a delegado, el día anterior me echaron.
1: Acá está sucediendo algo parecido, ¿eh? No es sorpresa ya. Sé que es algo que sucede todo el tiempo.
0: Así que no es nuevo que esté pasando. Conozco el tema de Aguas Gaseosas un poquito. Pero bueno, Aldo, comentanos, ¿qué es lo que está pasando?
1: Bueno, mira, teóricamente preocupado. Preocupado por el hecho de que nosotros como gremio en sí, tanto la comisión como el secretario general, nuestra tarea principal es defender trabajadores, también el patrimonio de ellos. Y me encuentro con que tanto la comisión como el secretario general están cometiendo un par de cosas que no son lícitas, maniobras que son destacables. Un caso, por ejemplo, uno de los integrantes de la comisión directiva, César Vallejo, que prestaba tareas ahí en la Coca de Bariloche. Hago un comentario en un estado y me llama, me dice que el secretario general, Agustín Andrés, le había ofrecido un arreglo, porque la empresa teóricamente no lo quería, según lo que dijo el secretario general. Entonces, bueno, habla con él personalmente, le dice, mira, yo te consigo 80 millones, así te vas, tranquilo. Bueno, César habla con su señor, con su familia, y dice, bueno, está bien. Nos conviene, podemos hacer algo. Después de pasar un tiempo, cerca de un mes, le dice, andate a la escribanía tanto de Bariloche y ahí vas a tener que firmar un par de papeles y listo, ya te pagan. Bueno, César va al lugar, firma los papeles con el escribano y resulta que tenía el dinero de 33 millones. Le dice, este no fue el arreglo que hice con el secretario general. A lo que el escribano le dice, bueno, ya firmaste todo y, bueno, lamentablemente arreglarlo con él. Ante esto, toda la comisión, los integrantes de la comisión hablaban con él, inclusive el secretario general. Después de esa maniobra, nadie lo atendió. Con la sorpresa que me muestra de que tenía un certificado de incapacidad. O sea, que no iba a poder buscar trabajo en ningún otro lado. Entonces, este tipo de arreglos, también tenemos en Madryn. En Madryn hizo algo similar, hizo renunciar a 6 trabajadores de Gaseosas Madryn al sindicato local de ahí, de Chubut. Dice, muchachos, renuncien, manden telegrama que yo los tomo acá. Resulta que renuncian los chicos estos y nunca los tomó, nunca los afilió. Y ahora están totalmente desamparados legalmente.
0: Ahora, Aldo, más allá del acuerdo que no cumplieron y que fue fuera de convenio, por lo que estás diciendo, supuestamente el gremio tiene que defender a los trabajadores.
1: Debería ser así.
0: Y si hay algún tipo de despido de este tipo de acuerdo que hay, es porque lo están haciendo fuera del convenio de trabajo. Sí, por eso que arreglaron por ese monto, porque si a él lo hubiesen, si el que lo está representando, el gremio, en este caso el secretario general del gremio, Andrés, lo está representando, tiene que regirse por el convenio colectivo de trabajo.
1: Correcto.
0: Y haberlo despedido y haberle pagado vacaciones, la administración, más si tiene algún tipo de discapacidad, a veces se la ha pagado. Entonces yo creo que el monto que le están pagando, ya sea 30, ya sea 80, no era el que realmente le estaba correspondiendo.
1: Sí, tiene una modalidad muy particular esta persona que hace los arreglos a criterio de él. Es más, para mí, ¿no? Por lo que yo convivo generalmente ahí, lo que es gremio, él sería el dueño del gremio y el dueño de la vida de los trabajadores. Él dispone quién se va, quién no se va. En un caso tenemos acá una empresa que es Aqualic, son más de 50 trabajadores y no tienen delegados.
0: Creo que hace poquitos días salieron en los medios, porque es una de las proveedoras en las petroleras, en Añelo, el Chañar.
1: Exacto, sí, uno de los, ¿cómo podríamos decir? Que estuvieron primeramente con el negocio del agua, ellos arrancaron hace muchos años. Lejos de esto, este hombre no le permite el sufragio a los trabajadores. Y eso los priva la democracia sindical. En cambio, en otras empresas, hasta 3 delegados tienen. O sea, que hace lo que se le canta en realidad. Este señor Agustín Andrés, el gremio es totalmente de él. Y bueno, los que están padeciendo ahora ese tipo de dictadura, diríamos, son los trabajadores. Lamentablemente son los trabajadores.
0: ¿Y hay algún tipo de denuncia al Ministerio de Trabajo?
1: Hice denuncia en el Ministerio de Nación, le mandé carta de documento. El tipo, bueno, me las responde, algunas sí, otras no. Y también el lunes realicé una denuncia penal en contra de este señor porque hizo una defraudación por administración fraudulenta prevista y reprimido en el artículo 173, inciso 7 del Código Penal de la Nación. Eso lo hice acá en el Ministerio Público Fiscal de Neuquén.
0: ¿Y por qué monto estamos hablando?
1: Y teóricamente se le retiene acá por compras de placas de duro y materiales para arreglar su casa ahí en Centenario, porque él tiene una casa en Centenario, ahora alquila en otro lugar, una casa mucho más grande, pero en ese momento la remodeló toda con materiales y todo boleta a nombre de Sutiaga. La mano de obra de la gente que trabajó también, factura a nombre de Sutiaga. Así que estamos en el reino al revés acá.
0: No, me causa gracia porque la antigua conducción, cuando yo estaba, pasó lo mismo. Es más, había uno de ellos que vivía en Cipolletti, que había abierto una iglesia en la casa y había comprado las sillas y todo, de plástico,
1: claro,
0: y todo.
1: De la gestión anterior.
0: Claro, pues, si no me olvido, era Oñate, me parece que era el apellido.
1: No, bueno, pero vos sabés que aparentemente llegan a un nivel y le agarra ese virus a todos, parece, porque lamentablemente no puede representar a trabajadores con todo lo que está haciendo. Para mí no tiene que estar representando trabajadores.
0: ¿Y ustedes qué están solicitando? ¿La intervención del gremio? No, hay elecciones dentro de poco.
1: En realidad, bueno, ahora viene una asamblea y de ahí arranca, ¿no? Calculo que él se va a postular, porque aparentemente tiene la cara de piedra. Se va a postular seguro con la misma comisión, que son cómplices en realidad de lo que hace este hombre, porque en todos los apoyan. Así que vamos a buscarle la vuelta para que estas personas no pueden dirigir un gremio de esa forma que la dirigen, ¿no? Siempre perjudicando al trabajador.
0: ¿Y cuándo sería esa asamblea? ¿Ya hay fecha?
1: Y todavía no ha dicho nada, y si lo dice lo voy a decir medio escondido, porque todavía no se sabe nada. Ya tendría que haberlo hecho, pero bueno, estamos esperando que a ver qué hace.
0: Y los síndicos, no sé, revisores de cuenta que tiene el gremio, han avalado también, han firmado el libro de actas.
1: Están todos en la misma carpa. Están todos de camping en la misma carpa. Ellos viven su vida. Están todos bien, están todos felices. Ayer me mandaba una foto un trabajador de Madrid de unos botines, que lo puse en mi estado inclusive, de unos botines teóricamente calzado de seguridad, todos rotos, y es lamentable porque a ese trabajador, él no lo hizo renunciar a un gremio y no lo quiso tomar a este, o sea que lo dejó desamparado totalmente. Lo que está haciendo, por eso te digo, estoy preocupado con esto, en realidad son una secuencia de delitos, de irregularidades, que este tipo lamentablemente no ya como que se acostumbró a hacer eso, ¿me entendés? Y es preocupante.
0: No, seguro, pero si no está llamando a asamblea, no está incurriendo en todo esto que no es legal, y los demás integrantes de la comisión medio que los están apoyando, y los obreros qué dicen de las empresas y lo demás.
1: Y bueno, hay algunos obreros que lamentablemente tienen miedo, porque este señor, la otra vez preguntaron por qué no había delegado algo, lo que te pasó en una empresa, y lo echaron. Entonces, lo que te pasó, sí, ¿verdad? Sí.
0: El día anterior, que se abría la posibilidad de poder inscribirse, de anotarse como delegado, no me dejaban entrar directamente.
1: Claro, levantaste la mano y te echaron.
0: Claro, todos sabían de que me habían echado, menos yo.
1: Pasó lo mismo en Quilmes de Coca, en Quilmes de Comodoro. Pasó lo mismo, un muchacho preguntó a ver qué pasaba, porque no había delegado, si él podía ser referente, y bueno, el otro día lo echaron por remodelación de la empresa. Imagínate, no se lo cree nadie.
0: No, más vale que no, pero bueno, vamos así. ¿Sabes que me está llegando un mensaje? Lo quiero escuchar, pero no sé de quién es, mira. Vamos a un temita musical y vemos a ver un par de mensajitos que nos están llegando.
1: Bueno.
0: Y vi que también te estaba sonando el teléfono, a ver si alguien está preguntando alguna otra cosa sobre esto, y seguimos más con este programa que se llama Las Cosas por Su Nombre.

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0: Bueno, y estábamos revisando un poco los mensajes que nos habían llegado. Y sobre este tema, ¿no? Sobre el tema de aguas gaseosas y el gremio Sutiaga. Digo que estamos con Aldo Mellado, que es el secretario gremial del gremio. Y que no, yo pensé que solamente estaba en Neuquén y Río Negro, pero llega hasta todo el sur, me estabas diciendo. Ahí está, ahora sí está abierto el micrófono.
1: Ahora sí.
0: Ahora sí. Y acá hay un oyente que nos está haciendo una consulta. A ver, vamos a ver si la vamos a hacer escuchar. A ver. Con el tema de la tecnología. Ahí estaría.
2: Para Aldo Mellado, sí, respecto a esa información pública que está dando a conocer, ¿qué ha tomado o qué propuesta está dando la comisión, quien acompaña a esta persona, que es el que está a cargo, el presidente del gremio Sutiaga, sí, la demás gente de la comisión directiva o del consejo de administración, qué carta han tomado en el asunto respecto a esta irregularidad que se está llevando en el gremio Sutiaga? ¿Me puede contestar eso el señor Mellado?
1: Bueno, con respecto a esa pregunta, no están tomando ninguna carta en el asunto, sino como que están avalando lo que hace el secretario general. O sea, que son tan cómplices en esta maniobra como el secretario general.
0: Nos está preguntando un docente acá, que es acá de Neuquén, por el número de teléfono. Pero bueno, ustedes también pueden hacer, se pueden comunicar con nosotros, mandándonos audio al 0299-476-7513. O lo pueden hacer también por las redes, por Facebook, por Instagram, por TikTok. En todos lados nos encuentran nosotros como Ecos del Neuquén. Y sobre lo que preguntaba recién el docente, más de que ustedes llevaron a la justicia, hicieron las denuncias pertinentes, que han obtenido alguna respuesta a ustedes.
1: Esto hace poquito que empezamos. Bueno, el Ministerio de Trabajo de Nación ya hace más de 20 días, todavía no hemos tenido ninguna respuesta. Y le dejo claro a la gente, tanto como a la comisión directiva y al secretario general, uso este medio, como hacía los afiliados, que el gremio no es familiar, el gremio es de los trabajadores. Porque aparentemente este señor hizo como un jardín ahí de la casa de él, en el gremio. Así que le queda claro a todo el mundo que el gremio Libertad 135 es de los trabajadores.
0: Esa es la dirección.
1: Esa es la dirección, Libertad 135.
0: Y en este momento, ¿quién está atendiendo ahora?
1: Teóricamente hay gente, tenemos dos personas de seguridad que ha puesto este señor. No sé a quién asegura, pero bueno, hay dos personas de seguridad desde que empezamos con este conflicto. Debe ser para que lo cuiden a él o para que me cuiden a mí, algo de eso tiene que tener. Pero bueno, nunca había habido algo así, pero bueno, él en este momento está poniendo seguridad personal ahí en el gremio.
0: ¿Pero qué, está con ropa de seguridad?
1: No. No, tuve un diálogo con uno de esos y bueno, no, me dice que no, que le pregunte todo a él, al señor Agustín Andrés, que él es el que dispuso eso. Y porque le preguntaba, o sea, si no son policías, no, cómo, o si le pagan, no le pagan, o cómo le pagan, o cómo factura el gremio. Y bueno, me dijeron que no, que tengo que hablar con el secretario general. Así que no tengo la menor idea. Se hace lo que quiere en ese gremio. Lo que quiere se hace. Menos defender trabajadores, se hace lo que quiere.
0: Pero volviendo al tema de esta gente que está trabajando ahí, como decís vos, de seguridad. ¿El gremio puede contratar gente?
1: Sí, porque es privado, puede llegar a contratar, pero generalmente en una comisión normal y legal se propone ante los integrantes y se dice sí o no, levantando mano o dando opinión. Pero bueno, llegó la dictadura a Sutiaga y estamos padeciendo tanto los trabajadores como con mi puesto de secretario gremial, que me cierran todas las puertas con respecto a los reclamos de defender a los trabajadores.
0: Y este tipo de despidos que o arreglos que han hecho algunos trabajadores que se han ido, vos nombraste uno de acá de la zona y seis más de otra provincia. ¿Ha habido otros casos así que está sucediendo o que te han comentado a vos, que los han citado?
1: Sí, generalmente se comunica conmigo, porque este señor, una vez que se las manda, no atiende más el teléfono, y los de la comisión tampoco. Así que en Comodoro hay un par, también no sé si hay tres o cuatro, pero se han comunicado conmigo también, dando este tipo de novedades, que no saben en realidad por qué fueron echados. Sí reconocen que han preguntado por ser delegado o por qué no hay delegado. Eso todo viene de ahí. Es sospechoso.
0: ¿Qué, siendo delegado igual los han echado?
1: No, preguntan.
0: Ah.
1: Hay gente que, bueno, 10, 15, lo que sea, y quieren alguno, un delegado, algún representante, que sea el nexo, ¿no?, entre empresa y gremio, pero los echan directamente. No sé qué problema tiene con... Y vos fíjate que mi función es de secretario gremial. Yo tendría que manejar directamente las necesidades y las inquietudes de los delegados. Este hombre le priva a todos los delegados que hablen conmigo. Así que, preocupante, ¿eh? Es preocupante lo que está pasando.
0: ¿Y cómo se comunican con vos? ¿Cómo tienen tu número de teléfono?
1: Tienen mi número, pero no se pueden comunicar los delegados. Generalmente los que están padeciendo necesidades o problemáticas son los que se comunican conmigo. Consiguen el número, por ahí me lo... Pero bueno, yo los vuelco ese tipo de inquietud y todo, pero... Lamentablemente no tenemos respuestas.
0: Y si vos vas a una empresa, por ejemplo, si el personal o delegados te están llamando, ¿te dejan ingresar para poder hablar?
1: Sí, sí, yo tengo la facultad de hablar tanto con un empresario o con los trabajadores. Esa facultad... Hoy fui a la empresa Neuco de Centenario, y bueno, el delegado que tienen ahí, que es lo eligió el señor acá, Andrés Agustín, llamó a un grupito y dijo que no hablen conmigo porque no tengo permiso para hablar. O sea que lo que hace este hombre es poner a los trabajadores en contra del que los defiende. O sea, es irrisorio todo esto.
0: ¿Y vos fuiste a la empresa? ¿Hablaste con el delegado o hablaste con los demás?
1: No, el delegado se fue enseguida con un grupo de gente, desaparecieron ahí, se fueron atrás, y quedé con unos chicos ahí que estaban ahí, y bueno, hablamos con ellos. Pero bueno, esto está sucediendo en Sutiaga.
0: ¿Y qué te comentaban los chicos que estaban, o los jóvenes?
1: Y lo mismo, que no pueden opinar mucho porque tienen miedo que lo eche este hombre, Agustín Andrés. Pasó a ser verdugo de los trabajadores. Tienen inquietudes, obvio, y yo tampoco los puedo comprometer, o sea que anden conmigo, porque hablamos algún par de cosas, nada más, con los que quedaron ahí, pero el resto se lo llevó el delegado. Así nomás, como te lo cuento. Estamos en un gremio, y por eso, viste, la gente tiene mal concepto de los gremios. Porque pasa esto. Lamentablemente pasa esto.
0: Sí, sí, en vez de abrir las puertas y para poder defenderlos, los está haciendo que acuerden por ahí cosas que va contra la misma, el convenio laboral que ellos tienen.
1: Exactamente, va en contra de todo eso, en contra de la ley 23.551, que es de la parte gremial, y en contra del Código Penal. Así que por eso te dije al principio, estoy preocupado con esto. ¿Qué va a pasar si sigue este hombre? Y cada vez va a ser peor, imagínate. ¿Tiene los recursos para llegar? Sí, tiene los recursos, por supuesto.
0: Al no haber asamblea, que vos me estabas diciendo que la tienen que convocar, ¿cuándo serían las elecciones? ¿Cuándo se le termina el mandato?
1: Y nosotros tenemos mandato hasta el 26 de noviembre.
0: ¿De este año?
1: De este año. Así que ya tendría que estar alargando la asamblea, pero todavía no pasa nada, ¿viste? No nos hemos enterado nada.
0: No hay convocatoria, no hay nada.
1: Todavía no, la tiene que hacer pública, así que todavía no sé en qué público va a escuchar o va a ver la convocatoria, porque por ahora no sabemos.
0: ¿Y desde el Ministerio de Trabajo qué medidas le dijeron que están tomando o que pueden tomar?
1: Y todavía no me responden una nota, así que bueno, habrá que ir personalmente y seguir con esto. Yo le voy a dar hasta donde llegue, porque lo que está haciendo este tipo es totalmente ilegal. Es totalmente ilegal.
0: Bueno, como decía vos, el tema es ese, de que después las personas terminan descreyendo de los gremios, también de los partidos políticos muchas veces, porque no terminan cumpliendo con lo que prometieron y porque la gente lo puso ahí.
1: Exacto, cambió todos los roles, perdió el horizonte este hombre, perdió el horizonte y ensucia el trabajo gremial, lo ensucia. No es un buen conductor.
0: ¿Sabes qué? Bueno, mira, me manda un mensaje de Pitrola, mira. El diputado del FIT que está con la izquierda. Me comenta sobre el tema de... Sí, el otro día estuvimos hablando por teléfono con él. Estoy viendo para poder sacarlo al aire también la semana que viene. Sobre los créditos. Bueno, sacaba una nota, los créditos hipotecarios, el crédito de los jubilados, bueno, comenta. Si tenemos varios contactos directos con Buenos Aires.
1: ¿Qué tal?
0: También con el Pollo Sobrero, también estuvimos hablando el otro día, el fin de semana pasado. ¿Sí? Y también le comenté y bueno, me dijo que tenemos que arreglar de una semana para otra para poder entrevistarlo.
1: Bien.
0: ¿Viste? Sacarlo directamente al aire desde acá. Pero hoy a la mañana habíamos invitado al diputado de la izquierda que asumió el otro día, porque ellos tienen mandato de 2 años nada más. Después se pasa el segundo pasa a ocupar el cargo, son 2 años, se van rotando, no cumplen los 4 años.
1: Ah, bien.
0: Y había quedado en venir, pero justo me mandó un mensaje hoy temprano a las 8 de la mañana que le habían llamado a una reunión justo al mediodía, así que no pudo venir. Que era el que iba a venir antes que
1: claro,
0: vos. Claro, por eso te dije que venías a esta hora. Pero bueno, la vamos a tener la semana que viene, también la vamos a tener al aire y va a venir acá al piso también por el tema de CALF. Y también estuvimos hablando con el Chino Salas, que vamos a estar hablando. Él se comprometió, me tiene que terminar de confirmar igualmente, para el miércoles que viene va a estar hablando sobre las 127 hectáreas. Así que si ustedes quieren desde ahora empezar a mandar mensajes de texto o de audio para preguntarle, el miércoles ya lo estamos comprometiendo, porque ayer estuvimos participando en un evento que se llevó en el museo de acá en Neuquén, donde la convocatoria la hizo la cooperativa CALF, hablando sobre el tema de lo que había pasado con Huawei y el tema de que el embajador de Estados Unidos dijo que le iba a sacar la visa también para poder ingresar a Estados Unidos. Y que cómo podía ser de que ellos contraten a esta empresa, siendo que nosotros seguimos siendo un poco más el patio trasero de Estados Unidos. Algo así, ¿no? Sí, seguimos siendo el patio trasero. Pero bueno, ahí estuve hablando con gente de CARF también. Me dijeron de salir por teléfono, les dije que no. Me gusta que vengan al piso a hablar. Así que ahí estamos arreglando también para que vengan a explicarnos bien a nosotros y a ustedes, para que se enteren bien qué es lo que está pasando y cuál es el servicio que está prestando CARF con este tema y cómo van a seguir de ahora en más. ¿Y qué más hay escondido bajo el tapete? Quiero saber qué hablaron, qué les dijo directamente el embajador. Ahí en lo que estuvieron hablando, ahí en el museo, comentaron un poquito, risas acá, risas allá, pero pasó a ser una anécdota nada más. Y lo que me interesaría a mí es saber realmente si algún acuerdo, si firmaron algo, si van a empezar a trabajar juntos, si le presentó o le va a hacer nexo con empresas de Estados Unidos para que lleguen acá a Neuquén también. Que no sea solamente una anécdota que contaron ahí,
1: que se divulgue.
0: Sí, que hablan un poquito. Estuve hablando con el encargado de prensa y se reía, ¿viste? Porque se le estaba preguntando todo eso, ¿viste? Como diciendo, sos jodido, negro, ¿no? Pero bueno, es que me conoce, sabe.
1: Y es tu tarea,
0: ¿no? Claro, siempre le digo, El trabajo de un comunicador es incomodar a los políticos, no venir y que golpearle las espaldas, tratar de incomodarlo y que larguen realmente qué es lo que van a decir. Por eso quiero que el diputado venga, el diputado de la izquierda venga el lunes. Él dijo que iba a venir, me va a tener que confirmar este fin de semana, para que venga y que nos comente qué es lo que están haciendo ellos, porque sé que se presentó antes de ayer, se presentó en diputados una nota para que lo firmaran todos los diputados en reclamo de lo que estaba sucediendo, para solidarizarse con la cooperativa Calf. Bueno, los que representan a Libertad Avanza y los que están con el MPN votaron en contra. Y por otros lados, porque uno tiene por ahí los pasillos, escuchan las paredes, son muy finitas.
1: Hay filtraciones.
0: Se comenta de que dentro de la cooperativa Calf salió esto de que se comunicaron con el embajador y comentarle lo que estaba sucediendo en Calf y el contrato que habían hecho con la empresa china Huawei.
1: ¿Qué tal?
0: O sea que tienen un topito ahí adentro.
1: Topón, ¿eh? Es un topón.
0: Sí. No, me dijeron más o menos quién puede ser, pero bueno, no hay nada seguro todavía, pero ahí están viendo a ver cómo solucionan también ese problema. Pero dicen que uno tiene muchos conocidos ahí dentro de la cooperativa y uno con otro que habían, y otra gente más que fue también invitada, me dice que se está comentando eso dentro de la cooperativa, Carlos. Que de la misma cooperativa se habían comunicado con el embajador o con gente allegada, por eso que terminó diciendo esto. Hay gente que no quiere que siga esta conducción dentro de la cooperativa.
1: Ahí está complicado.
0: Ahí entonces, las peleas internas siempre están. Vamos a un tema musical y después vamos a seguir a ver con Aldo, a ver un poquito más, a ver si le podemos estirar un poquito más la lengua sobre otros casos más.
1: Estoy para todas las preguntas que quieran hacer.
0: A ver si
1: no podemos. Si quiere llamar el secretario general también
0: que llame, o alguno de la gente que está trabajando en, claro, ese momento,
1: ¿no? De la comisión también, le respondo todo,
0: del gremio de Sutiaga, que los teléfonos están abiertos y lo

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1: Bueno, y seguimos acá en Radio La Propaladora, ¿no? En la 106.5 del dial. Nos pueden encontrar también en las redes, como lapropaladora.com. Pueden bajar la app, la aplicación, para escucharnos también en el teléfono. Hay varios tipos de programaciones, también hay otros temas que tratan mucho sobre cultura. Hay programas de los fines de semana que hay, un teatro que el otro día lo conocí, que hace como 13, 14 años que está acá en la radio. Tenía otro horario ahora y ahora viene los fines de semana, un programa de rock, que está bueno, lo estuve escuchando. Tiene invitados locales, también habla con gente de Buenos Aires, tiene con músicos, así que también lo pueden estar sintonizando. Y si no, nos pueden bajar la aplicación de Ecos de Neuquén, entran en la página web también la pueden bajar. Nosotros tenemos otro tipo de programación. A partir del mediodía, a partir de la una, ya una y media más o menos, tenemos música variada también. Después tenemos programas con entrevistas. También tenemos noticieros, informativos turísticos, también, así que también estamos las 24 horas del día, para que ustedes puedan tener una buena programación y también estén informados. Pero seguimos acá con Aldo, lo quise echar pero no se fue.
2: Volví.
1: Acá lo tenemos. Estamos con Aldo Mellado, ese es secretario gremial de Sutiaga, que es de Aguas Gaseosas. Y estábamos conversando un poquito, ahí estaba preguntando los temas también, pero me quedó algo ahí picando, sobre denuncia va, denuncia viene, no solamente en la justicia, sino también en el Ministerio de Trabajo. Y de ahora en más, ¿qué sigue? ¿Qué medidas pensás tomar o con la gente que está con vos? ¿Cómo sigue esto para adelante?
3: Bueno, en realidad siempre esperando respuesta de las instituciones legales, ¿no? Y seguir en la lucha y mostrar lo que hace este hombre, que realmente él a la gente le pinta algo muy lindo, los hace incluir en alguna fantasía que hace él, pero bueno, la realidad golpea a los trabajadores y voy a seguir hasta donde llegue, tratando de que se defiendan los trabajadores, porque no puedes echar a una persona porque no te gusta el color de pelo o porque usa zapatillas rojas, no sé, algo así. Él, por lo que sea, no le da seguridad a los trabajadores. Y eso es totalmente ilegal lo que es él.
1: ¿Y vos podés ingresar al gremio? ¿Tenés algún tipo de inconveniente? ¿Tenés tu oficina? ¿Cómo manejas ese tema?
3: No, yo ingreso al gremio, tengo facultades, hasta el 26 de noviembre tengo facultades, que no me la puede sacar él porque son legales, o sea que es imposible. Yo entro a las empresas, hablo con trabajadores y también ingreso al gremio, que es la sede que tenemos.
1: Y que está en la calle Libertad, me
3: decía. Libertad 135. Y bueno, para los afiliados que están escuchando este medio, tengan en cuenta que tienen que abrir un poquito los ojos de lo que está haciendo este señor, que teóricamente los representa, teóricamente.
1: Y con el tema de la obra social, ¿se sigue circulando bien, sigue teniendo atención, la prestación?
3: Sí, la sede está abierta, de 9 a 16 horas está abierta, para los afiliados. Así que hay gente que atiende ahí.
1: Y si se quieren comunicar con vos, ¿querés dar algún número de teléfono?
3: Doy el numerito.
1: ¿Algún Facebook, algo, para que por ahí hay gente que va al gremio y no sabe realmente lo que está sucediendo porque lo ve de afuera?
3: Exacto,
1: sí, sí. Entonces, por ahí no has tenido posibilidades de concurrir a todas las empresas que ustedes están representando para comunicarle lo que está sucediendo, como me comunicabas vos con la empresa acá en Centenario, de que la mitad se fue con el delegado para otro lado.
3: Exacto.
1: ¿Cómo pueden comunicarse con ustedes?
3: Y yo le doy mi número, queda sentado acá mi número, 299-512-0933. Ese es mi número. ¿Alguna inquietud, alguna problemática con respecto a lo que es laboral? Me pueden llamar.
1: Sí, en cualquier tipo de horario.
3: Cualquier tipo de horario. Yo estoy full time.
1: para que ellos no tengan ningún tipo de inconveniente, estén llamando también en horario laboral, para claro. que se puedan comunicar con vos.
3: Sí, exactamente.
1: Bueno, Aldo, ¿algo que te haya quedado en el tintero como para que...?
3: No, es lamentable esto que vengo a volcar acá en este medio, de que un gremio esté en contra de los trabajadores. Eso es realmente vergonzoso. Así que se fijen los afiliados, realmente quién los conduce, y que no cometa más ilegalidades, porque realmente desastroso. Y desastrosas son las actitudes que tiene este hombre para los trabajadores.
1: Sí, sí, que en vez de estar defendiéndolo...
3: No, es impresionante. Yo hablo con ellos, con los que echa y que han estado en la actividad, y bueno, este hombre hace uso y abuso de su poder.
1: Sí, y saliendo un poquito del problema que ustedes están teniendo ahora, ¿no? El tema de la conducción. Las empresas... ¿Están cumpliendo con el tipo de aumento que le tienen que dar a los obreros? ¿Qué tienen? ¿Alguna actualización cada 3 meses? ¿O van a paritarias?
3: Van a paritarias, eso se maneja todo en Buenos Aires, son por paritarias, todos los aumentos, ese tipo de cosas. Pero bueno, hasta ahora vienen cumpliendo,
1: no tienen ningún tipo de inconveniente.
3: No, por ahora no.
1: Bueno, Aldo, muchas gracias por haber venido. Espero que no sea la última vez y que la próxima vez que venga tenga mejores noticias.
3: Olvídate, Carlito, gracias por la invitación y el espacio. Y saludo a todas las personas que te escuchan.
1: Bueno, así estuvimos con Aldo Mellado, que él es, todavía es secretario gremial de Sutiaga, de Aguas Gaseosas. Igualmente, él dio su número de teléfono para comunicarse con él. Lo pueden ubicar también en las redes. Y nosotros ya casi ya nos estamos despidiendo del programa, así que vamos a estar volviendo el lunes, que esperemos que el diputado del FIT, que quedó en venir a hablar sobre el tema de CALF, y el miércoles vamos a tener acá al Chino Salas. Ya lo estoy comprometiendo, dijo que iba a escuchar hoy el programa también, así que vamos a estar hablando sobre las 127 hectáreas. Tenemos varias preguntas para hacerla ahí en el tintero, que hemos estado hablando también sobre este tema, cómo va a seguir, quién se va a hacer cargo de la entrega de las casas, de la gente que pagó. Hay mucha gente que pagó hasta los paredones, todavía no puede estar viviendo, está alquilando. Sabemos que el sueldo muchas veces no termina nunca de alcanzar para pagar el alquiler, así que también vamos a estar hablando sobre eso. Pero bueno, así que coméntenos por teléfono, síganos en las redes para que ustedes tengan mayor información. Compartan nuestras noticias, que la única forma que tenemos nosotros por ahí a tener más llegada también es gracias a ustedes. Ayer en la reunión esta que hubo ahí en el museo por parte de la cooperativa, me encontré con gente que nos sigue también, que gente que lee las notas que nosotros estamos subiendo y nos sigue también acá en la radio, en la propaladora, que se reían porque no me veían solamente en foto, no me veían personalmente. Y así que bueno, así que no estuve firmando autógrafo ni nada, pero bueno, estuvimos a un paso. Bueno, pásenla bien este fin de semana, pásenla en familia. Hablen mucho con sus hijos, hablen por el tema de las redes. También estamos hablando con alguien que se dedica a eso, que estamos viendo a ver si cuando viene acá a la radio también, hablar sobre redes, cómo hay que cuidarse de las estafas. Hablando de las estafas, antes de ir, que me está llegando a mi correo una vez por semana un mail que estuve averiguando, y es un mail trucho, que no es del correo argentino, que me dice de que tengo un paquete para retirar en correo argentino. Viene con un número, que son de 12 a 18 números, que si yo deposito cerca de 9.800, a veces mandan de 12.000 o 15.000 pesos, si yo deposito ese dinero, me van a enviar el paquete que está en correo argentino. Eso es mentira, no ingresen dinero. Si tienen alguna duda, concurran al correo, no borren ese mail, no borren el WhatsApp si les llegó, porque también llegó por WhatsApp, que deposite dinero para que me llegue una encomienda que está retenida en correo argentino. Así que no se prendan en eso, porque es una estafa directamente. Bueno, ya nos estamos despidiendo. Que tengan un muy, pero muy buen fin de semana.

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0: gracias. La clavó al ángulo, fuerte aplauso.
1: Muchas gracias.
0: Facundo Soto, Los Guasones.

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Sacheri, Geografía de Tercero. Apenas la vi, sentí que me hundía en una especie de pozo sin fondo, en un vértigo de piedras y plomos recién tragados que me llenaron el estómago. O tal vez fue una sensación más brutal, más primitiva, más parecida al más simple de los pánicos y lo otro. El peso feroz en las tripas y el vértigo de abismo aparecieron después, cuando ella desapareció de mi vista y pude sentarme en un banco de ese parque inmenso y quedarme con los ojos clavados en el pasto y la cara vacía durante minutos interminables. Ella ni siquiera me había mirado. No me había visto, pero yo me sentía como desnudo delante de una multitud. Y lo peor de todo era justamente comprobar el poder inmenso que, más allá de los años apilados unos sobre otros, esa mujer conservaba sobre mis emociones. ¿Y si me había equivocado? Sí, era enormemente probable. Debía haberla confundido con otra persona. ¿Cuántos años hacía que no la veía? 20 años. Y eso es mucho tiempo. Y además estaba la cuestión de las edades. La última vez que la había visto yo acababa de cumplir los 18, y a esa altura, intenté tranquilizarme, uno no tiene un cuidado excesivo en recordar fisonomías, pero sobre todo estaba la cuestión de la edad de ella. ¿Cuántos años podía tener ahora? Traté de volver a 1978. ¿Cuántos tenía esa mujer en aquellos tiempos? Yo le atribuía entonces 70 u 80, de modo que ahora, un cuarto de siglo después, tendría que ser casi centenaria. Entonces no tenía motivos para angustiarme. Yo me había confundido y esa mujer no era quien yo había temido. Pero era un razonamiento demasiado frágil. Cuando uno es estudiante secundario, todas las personas que superan los 30 años parecen flotar en una ancianidad vaga y distante. Entonces sí, en 1978 esa mujer tenía 50 en lugar de 70. La que acababa de cruzarme en el hall del hotel bien podía ser la de mi pesadilla. Algo muy dentro de mí me instaba a correr a mi habitación, a hablar con Lorena, a hacer las valijas y escapar de ese sitio. Lorena tendría que entenderme. Varias veces

0: durante esa etapa del noviazgo en la que uno está dispuesto a contar su vida entera, le había hablado sobre esa mujer y sobre el efecto bestial que había ejercido sobre mi vida en la escuela secundaria. Tal vez mi esposa pusiese reparos a la huida. Seguramente iba a decir que yo soy un exagerado, un sentimental, un chiquilín. Todas esas cosas que di cuando mis impulsos la enojan. Pero ahí sentado, con la respiración todavía entrecortada por la impresión y el disgusto, no me preocupaban demasiado sus posibles reproches mientras aceptase aún a regañadientes levantar campamento y volver a Buenos Aires de inmediato. No obstante, si quería contar con un mínimo de argumentos para la tempestad doméstica que estaba dispuesto a desatar, tenía que asegurarme de que esa mujer que acababa de cruzarme en el hotel era quien yo creía que era. A regañadientes tuve entonces que incorporarme y atravesar el parque hacia el edificio principal del que prácticamente había escapado un rato antes. La mujer que me había espantado iba hacia el bar, de modo que hacia allí dirigí mis pasos como con una, ¿qué es eso?, una piedra en la garganta. El lugar resultó estar casi desierto, cosa esperable en esa mañana radiante. Muy pocas mesas estaban ocupadas. En un rincón cerca del ventanal y de espaldas a una de las mejores postales de las sierras, estaba sentada esa mujer, de espaldas a la entrada. Leía un libro y apoyaba la sien sobre la mano izquierda. Ocupé una mesa detrás de ella y pedí un café. El primer indicio que me sacudió fue el perfume. Apenas me senté, me golpeó el mismo olor cítrico y penetrante que dejaba flotando en el aula cuando recorría amenazante los pasillos entre los pupitres. El segundo signo fue el golpecito tenaz sobre la mesa. No veía sus manos, pero no hacía falta. Me bastaba el toque regular, cronométrico, patibulario que producía su lapicera fuente al toparse con la mesa. 5 segundos. 5 segundos exactos entre golpe y golpe, y entre medio apenas un silencio de tumbas. Me ahogué en un sudor horrorizado y quieto. Bajé la cabeza, clavé los ojos en mi propia mesa y miré el reloj de soslayo con un subrepticio movimiento de mi muñeca izquierda. Cuando tomé conciencia de mis gestos, me sentí un imbécil, porque aunque era un terrible grandulón de casi 40 años, acababa de adoptar una actitud corporal de los 15, la de 1978, la del tercer año del Nacional de Morón, la del cuarto banco de la fila de la ventana, la de las dos primeras horas de los jueves, la de la clase de geografía, la de la tortura interminable de la profesora Hilda Ceruti de González. Era su perfume y era la nuca recta con el pelo corto y era el toc, toc de su lapicera Parker azul sobre la mesa de un hotel de la sierra. Y era tan extraño volver a encontrarla allí luego de 20 años que hubiese sido para reírse a carcajadas si no fuera que en realidad me daban unas ganas de llorar que me moría. Hilda Ceruti de González y el pantano terrorífico de sus clases era el compendio angustioso de todo mi horror de aquellos años de silencio, obediencia y desesperación. Encontrarla allí era como volver a esos días de amargura. Desde que uno entraba al Nacional en primer año, le llovían las historias sobre esa mujer endemoniada. El espíritu se iba macerando en las anécdotas feroces de sus crueldades, de sus desplantes de hielo, de sus ataques de ira, de sus arbitrariedades impredecibles. Como ese engendro nos esperaba en tercero, teníamos 2 años enteros para escuchar sobre ella y empequeñecernos y desear nacer de nuevo en otro universo que no la contuviera. Cuando el primer jueves de marzo de 1978 Hilda Ceruti de González ingresó lentamente en el aula y se paró junto al escritorio y nos miró con las piedras grises y heladas de sus ojos y movió levemente la cabeza hacia los lados, abarcándonos en una panorámica acongojante, y sus labios se torcieron en una mínima mueca de desprecio y suspiró profundamente y se dio vuelta y anotó en el pizarrón las 22 letras de su nombre completo como una sentencia irrevocable, entendimos que todo lo que nos habían dicho y anticipado era cierto y que en el fondo se habían quedado cortos. Hilda Ceruti de González era una mujer cruel, despótica e inconformable, y en aquellos años esas características la volvían poco menos que la profesora perfecta. Así nos lo hacían notar el rector y sus alcahuetes en cada oportunidad en que se presentaba la ocasión de alabarla. Durante sus clases estaban prohibidas las preguntas, ni qué hablar de pedir permiso para ir al baño o de cuchichear con un compañero. Dictaba y escribíamos, hablaba y callábamos, gozaba y sufríamos. Años después, y por casualidad, me cayó en las manos un libro de geografía americana amarillento y viejo, muy breve, editado en Chile. Al hojearlo descubrí con cierta sorpresa que podía anticipar renglón por renglón su contenido. El autor era un tal Bustamante. Estaba impreso en 1942, y si podía adelantarme a cada oración era sencillamente porque para aprobar geografía de tercero con Hilda Ceruti de González tuve que aprender a recitar de memoria desde el primero al último renglón de mi carpeta. Descubrí así, en mi madurez, que mi carpeta no era sino la versión manuscrita de ese librito. Aquella mujer no solo era cruel, sino además una ignorante que recitaba a su vez de memoria los párrafos de un antiguo librejo olvidado y suficientemente ignoto como para que nadie advirtiese la maniobra y el plagio. No me atrevo a decir que eso volvía estúpida a su crueldad, porque supongo que cualquier crueldad es estúpida, pero al menos diré que su ignorancia tornaba aún más estéril esa crueldad. Siempre iniciaba sus clases tomando lección. Hacía las preguntas en voz baja, casi en un murmullo. Jamás las repetía. Nos concentrábamos en ese murmullo hasta casi sentir dolor en los oídos. Odiábamos al compañero que hiciera crujir el pupitre o que, qué sé yo, tosiese o se sonase la nariz mientras nos tocaba el turno, porque si osábamos preguntar qué o cómo, la bruja aquella consideraba que nuestra distracción merecía un uno inapelable. Cuando mencionaba nuestro apellido debíamos ponernos de pie y responder sin demora. Si nos salíamos una palabra del dictado previo estábamos perdidos. Sin alzar la voz decía otro apellido y el aludido debía a su vez pararse y continuar en el exacto punto de la equivocación del anterior. A los que erraban ni siquiera les ordenaba sentarse. Era la única decisión que dejaba en nuestras manos. Podíamos tomar asiento enseguida o podíamos seguir de pie un rato. A ella le daba igual porque el aplazo ya estaba sellado en su libreta y estábamos desahuciados sin dudas y sin apelación posible. Cuando sonaba el timbre nos dedicaba la única sonrisa de la mañana. Y aunque era una sonrisa hueca y extraña, era posible que estuviese realmente contenta porque el recreo era su momento de gloria. Afirmaba el maletín negro en la mano derecha, levantaba el mentón, dejaba que su cara se llenase de una serena soberbia y salía al patio. Creo que era la profesora que más tardaba en llegar a la sala de profesores y la que primero salía hacia el aula al tocar de nuevo el timbre. Pero no lo hacía por puntualidad, sino para exhibirse ante la multitud de pibes. A su paso, todos callábamos, nos quedábamos quietos. Bajábamos los ojos y apenas salíamos de su campo visual, nos librábamos de la angustia que nos había dejado su presencia fugaz, comentando con el compañero más próximo la última de sus fechorías. Allá va Hilda Ceruti de González, mirá. Y ella, estoy seguro, se derretía en placer en esos murmullos que nutrían y engordaban su leyenda. Nadie se atrevía a ensayar ni la mínima burla o morisqueta a sus espaldas, porque era sabido que tenía ojos en la nuca. Dos ilusos lo habían intentado, uno en 1969 y otro en 1976, y los había hecho expulsar sin más trámite. Después de rendirla 7 u 8 veces, pude aprobar geografía de tercero y egresar del secundario. Nunca volví a verla, hasta esa mañana desolada 20 años después. Y ahora la tenía delante, más vieja, algo más canosa, un poco más flaca, pero igual de opresiva que entonces. Traté de pensar, era ridículo hablar con Lorena, hacer la valija y escapar del hotel, pero en mi desesperación se me ocurría que era una alternativa excelente. También podía, qué sé yo, ahogarla en la pileta de natación, asfixiarla en su pieza o precipitarla al vacío por un barranco, pero soy un tipo pacífico y el carácter no me da para semejantes cosas. Pagué el café, me puse de pie. Empujando un poco hacia atrás la silla de madera, el crujido me perdió. Haciendo uso de sus antiguos ojos en la nuca, Hilda Ceruti de González se dio vuelta y me clavó las piedras frías y grises y filosas de sus ojos. Le sostuve la mirada, no por osadía, sino por la sorpresa de verla vuelta hacia mí. pero no estaba preparado para lo que ocurrió después, porque casi en un susurro, con sus palabras cortas y su voz un poco chillona, me estampó. Así que usted es de la zona de Morón, yo también. Mire qué casualidad de encontrar a alguien de allí en un lugar tan lejano como este. Sentí que las piernas me tambaleaban. Encima de todo era divina. ¿Cómo había sabido semejante cosa con solo mirarme? Al momento entendí, yo llevaba puesto una camiseta blanca y roja del Deportivo Morón con escudo del gallito y todo. A mí el fútbol me interesa poco y nada, pero mi hijo es todo un fanático y me la regaló para Navidad. Y yo la había traído cándidamente a 800 kilómetros de mi hogar solo para que esa bruja pudiera identificarme. Le respondí atropelladamente que sí, que había nacido y crecido en Morón. Apenas concluí, deseé haberme mordido la lengua. ¿Y en qué colegio hizo usted el secundario? Guardé silencio. Era la oportunidad de mentir y librarme de ella. Al fin y al cabo no era tan grave. Había sido una conversación de medio minuto. Podía salir al sol, podía caminar hasta el arroyo, podía aflojarme nadando un buen rato en la pileta. En algún momento me libraría de su perfume penetrante y de los alfileres de sus ojos grises. Era la decisión más simple, pero a veces, qué sé yo, la simpleza no me satisface. Casi desconociéndome, respondí lentamente que era egresado del Nacional de Morón. La vieja acreció su interés, soltó la lapicera y me hizo un gesto para que la acompañara en la mesa. Era mi última oportunidad para huir, pero se me cruzaron por la cabeza dos o tres de sus crueldades más sórdidas y las caras de mis mejores amigos de entonces, y rechacé la tentación. Le estreché la mano, le dije mi nombre y me senté frente a ella. No habló enseguida. Se tomó un minuto para verme y tratar de ubicarme. Repitió mi nombre buscando una clave que le permitiera encasillarme. Me entristeció un poco que no lo lograra. Así, en ese olvido, era como si la humillación y la angustia y el terror que esa mujer me habían provocado en la adolescencia tuviesen todavía menos sentido, porque ni siquiera había sido algo personal, algo propio, algo mío. No me lo había hecho a mí, simplemente era uno más en un hormiguero de rostros iguales y anodinos. Y si ahora me había invitado a sentarme, era seguramente para escuchar de mis labios el recuerdo del terror y de la desesperación y disfrutar por un momento de su antigua y bien ganada fama de hija de mil. Sonrió apenas, con un costado de la boca ladeó apenas la cabeza y se presentó. Bueno, le cuento, yo soy Hilda Ceruti de González. No dijo más. Yo sentí que solo faltaba el sonido de la tiza contra el pizarrón dibujando las 22 letras de su nombre. No dijo más y se limitó a esperar mi reacción. Era evidente que la soberbia no la había abandonado. No dijo que había sido profesora, ni cuál era la materia, ni el curso en el que había dictado sus clases. Sabía que no hacía falta y que su tenebrosa celebridad podía prescindir de las aclaraciones a las que se ve obligada la mayoría de los mortales. Yo soy de esas personas que suelen lamentarse de las contestaciones que dan y de las reacciones que tienen. Cuando discuto con alguien, cuando alguna persona me trata con descortesía, cuando alguno se pasa de piola y se me adelanta o se burla de mí, suelo ser tímido, corto, torpe y nunca elijo las respuestas adecuadas. Por supuesto que después me arrepiento de mi estupidez y se me suelen ocurrir respuestas ingeniosas capaces de desarmar a mis rivales. Pero es tarde. Nunca se me ocurre en el momento oportuno. Lo raro de aquel encuentro fue que el modo en que actué fue tan espontáneo como siempre, pero mucho menos torpe que de costumbre, como si de pronto hubiese aprendido cómo tratarla. Cuando la mujer calló y se dedicó a esperar mi reacción, sostuve su mirada, sonreí también, imitando su mueca, y me limité a preguntarle, ¿perdón? La vieja tuvo un ligerísimo sobresalto, pero se compuso, ya no sonreía cuando repitió, Hilda Ceruti de González. Entrecerré los ojos, sonreí más francamente y moví ligeramente la cabeza hacia adelante como invitándola a que se soltase y hablara con comodidad. Permanecí majestuosamente callado. La dama empezaba a parecer impaciente. Disparó una frase breve y cortante como si no estuviese del todo dispuesta a transigir con mi invisibilidad. La profesora de geografía de tercer año. Ah, fue toda mi respuesta. Me mordí brevemente el labio con los ojos todavía semicerrados mientras seguía observándola como haciendo un esfuerzo por recordarla. Mantuve mi sonrisa leve un poco porque convenía a mi papel de hacerme lotario, y otro poco porque verla incómoda era una sensación nueva y agradable. Cuando habló, sus ojos parecían más fríos que nunca y sus labios se habían puesto rígidos en su característica mueca de disgusto. Escúcheme, ¿en qué época estudió usted en el Nacional?
1: Del 76 al 80, ¿por?
0: Bueno, la mujer vaciló, porque en esos años yo dictaba clase en todos los terceros.
1: Comprendo, comprendo.
0: No dije más. El silencio que siguió era embarazoso. Y a mí me encantaba que resultara así. Al verla tan tensa me envalentoné y seguí. Qué raro, ¿no? Porque con mis compañeros, le digo la verdad, nos reunimos todos los años.
1: Mentí.
0: Y casualmente hicimos una cena para las fiestas.
1: Seguí mintiendo.
0: Y nos pusimos naturalmente a recordar anécdotas del colegio. Usted sabe, chiquilín, nada, lío, personajes de entonces.
1: Culminé mi fábula.
0: Claro, claro, por supuesto.
1: Aunque trataba de que no se le notara, la vieja estaba ansiosa por conocer su papel en esos recuerdos.
0: Siempre somos los mismos, ¿sabe? Unos 20, no creo que usted recuerde los apellidos. Siempre van, qué sé yo, Arispe, Butelman, Celaya, Rincón, algunos más. Sí, sí, claro que los recuerdo.
1: Seguro que te los acordás, vieja turra. Pensé para mis adentros, había elegido los apellidos de los tipos más destacados del curso, o por capaces o por alcahuetes, pero esos apellidos célebres de que todos los docentes recuerdan por años como para dar verosimilitud al engatusamiento. Me reí tímidamente con la mirada perdida en el ventanal, como quien recuerda algo muy gracioso. Tantos recuerdos, tanta gente.
0: Debo confesarle que a unos cuantos profesores les sacamos el cuero, se imagina, ¿no?
1: La vieja pareció recuperar algo de aquella gallardía sanguinaria con la que recorría el patio durante el recreo mientras cosechaba murmullos y pánico. Pero yo la tenía en un puño y no estaba dispuesto a soltarla. Hablé de todos los profesores que pude.
0: Mencioné a los viejos venerables y a algunos jovencitos y jovencitas a los que metódicamente hicimos la vida imposible. Evoqué a unos por su sabiduría, a otros por su rigidez o por su mal carácter.
1: A medida que hablaba sentí una sensación extraña. Me sorprendió notar con cuánto detalle los recordaba a todos, con sus nombres, sus rasgos y sus cosas. Era como si, una vez levantada la lápida de aquella anciana odiosa, los otros recuerdos de mi secundario lograran salir en libertad, simples, lindos. Para terminar hablé de Aguirre, el de literatura, que era un maestro en todo el sentido de la palabra. Y la emoción que me asomó a los ojos fue tan sincera que estuve a punto de rematar su evocación con un exigente, sabio y amistoso, y no un hijo de tal por cual como usted. Pero me contuve a tiempo. Cuando me callé, la vieja tardó en hablar. Al fin lo hizo y su voz era mucho más opaca que al comienzo.
0: Veo que tiene grandes recuerdos del colegio, muchacho.
1: Sí, sí, se tiene muchos recuerdos. Y como si me hubiese percatado de una grosería, me apresuré a agregar.
0: Aunque ahora que lo pienso, creo que recuerdo que usted fue nuestra profesora.
1: Puse cara de estar esforzándome en el recuerdo.
0: En primero y segundo tuvimos a Tolosa, en cuarto a Nicotra, claro. Sí, sí, señora, cómo no. Ahora me acuerdo de usted. Hilda Cerruti de González, seguro. Cerruti, no Cheretti.
1: Aunque la vieja me corrigió sonriendo, era evidente que hubiera preferido acogotarme.
0: Cerruti, perdón, por supuesto.
1: Miré el reloj, pero ahora lo hice ostensiblemente con ambos brazos apoyados sobre el pupitre, digo, sobre la mesa del bar. Me había trasladado.
0: Si hubiese estado menos eufórico, habría notado que era el mismo reloj, regalo de mi abuela, que intentaba espiar durante el tormento sin fin de las clases de la vieja. Pero en ese momento sublime no me detuve a considerar el aspecto simbólico del gesto.
1: ¿Qué hora se ha hecho, señora? A propósito, no la había llamado profesora en toda la conversación. Me incorporé, le tendí la mano. Cuando estreché la suya la noté fría y húmeda de transpiración.
0: Salí. Caminé por el parque rodeando el edificio. La divisé a través del ventanal que se abría sobre el paisaje de la sierra. Ella había vuelto a abrir el libro, pero tenía los ojos fijos en la mesa del costado. Ya no marcaba ningún punteo con la lapicera que descansaba junto a su mano y tenía una expresión terriblemente sombría y cansada. Parecía más pequeña y más vieja que una hora atrás. Estoy seguro que el mozo que se acercó a cobrarle en aquel momento no habrá sentido ninguna fragancia cítrica y penetrante. Me di vuelta
1: Caminé hasta el arroyo, me senté en una piedra grande, hundí los pies en el agua clara y sonreí. Me acordé, una noche, mi abuela me dijo: para algunos malparidos no hay mejor castigo que el olvido, nene. Querido Turco Osvaldo Hueve, para toda su familia, para la gente que nos acompaña en todo el país. El gran cuento de Sacheri, del libro Lo Raro Empezó Después, Cuentos de Fútbol y Otros Relatos, que editó Galerna. Geografía de Tercero.

tu cara. Y yo te digo, hey, aunque te sea defecto, aunque te arregle las gomas, nena, seguirás siendo dura.

0: algunos y algunas, la lucha contra la prostitución y la subrogación de vientres pudiera parecer algo secundario o banal, pero creemos que es mediante esta lucha que definimos lo que es ser humana y humano. Casandras en campaña abolicionista.
1: Ni una mujer más víctima de las redes de prostitución.

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0: acá desde Aguada Toledo, esperando el programa del Rincón del Tío Flaco con mis compañeros. Abrazo grande, que salga todo bien el programa, excelente. Vamos, vamos.
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Muy, muy buenas tardes, familia. Muy, muy buenas tardes, amigos. Muy, muy buenas tardes, La Propaladora. Bienvenidos, bienvenidos. Sean todos bienvenidos a esta nueva emisión del Rincón del Tío Flaco. Este espacio donde vamos a compartir historias, anécdotas, datos curiosos, pero sobre todo mucha y muy muy buena música, como esta con la que arrancamos este clásico de finales de los años 60, Arcoíris, de la mano de Santa Olalla, pero esta reversión de la mano de Man Ray, Hilda Lizarazu haciendo esta reversión increíble, muy bonita. Bueno, el Rincón del Tío Flaco hoy tiene de todo, así que no te vayas, avísale al vecino, llama a la tía, llama a la abuela, traele la silla al abuelo, acompañalo con el bastón y bueno, ahí a preparar el mate, el té, el café, aunque también un poquito, ahí algún vermucito, alguna cosa, algún adelantado, porque hoy el Rincón del Tío Flaco tiene un programón, programón de programones, así que no te lo pierdas porque después de la semana no tenés nada de qué charlar con tus amigos, con tus conocidos, con tus vecinos, con el que te trae los paquetes de Mercado Libre. Así que quédate porque ahora vamos a desarrollar uno de los mejores programas de los que tiene memoria la radiofonía argentina. De la mano del Rincón del Tío Flaco, vamos hasta las 20:30.

18:38, la hora oficial en toda la República Argentina. Y a esta hora tenemos una temperatura que apenas alcanza los 11 grados. Se está poniendo medio fresquito y pinta que va a estar bajando la temperatura un poquito más en las próximas horas. Así que a no desabrigarse, a estar atentos, porque viste que una recaída después te cuesta para levantarla. Así que nada, a cuidarse mucho, a abrigarse y a estar atento a lo que pueda llegar a pasar en las próximas horas respecto de la temperatura. Bueno, te decía 18:39 ya prácticamente, y tenemos a nuestros viajeros enganchados a la onda del Rincón del Tío Flaco, ¿eh? Ahí tenemos a Liliana, tenemos a Lisa, también tenemos a mucha gente que se ha prendido a esta sintonía, ¿eh? Y bueno, hablando de Alisa, vamos a estar entonces compartiendo ahora nomás, este espacio que le dedicamos a nuestros peques, el mundo caramelo, donde contamos un cuentito.

chicos, ¿cómo están? Espero que bien, igual que yo. Hoy tenemos un hermoso cuento dedicado a Lisa y a todos los chicos y chicas del mundo caramelo. Después vamos a escuchar una canción y nos vemos en un ratito. ¿Sí? Bueno, vamos.

contaré, en secreto, qué le pasó a la luna cuando bajó a la Tierra hace muchos años. Llegó rodando por el cielo hasta un campito lleno de flores. Se bañó en el arroyo y se sentó en el pastito muy tranquila. Vinieron sus amigos, chicos, ovejas y mariposas. Jugaron mucho y la luna se reía. Ja, ja, ja. Y hasta que los chicos tuvieron que irse al colegio, las ovejas a almorzar y las mariposas a mariposear. La luna se quedó sola y como estaba muy cansada de tanto saltar, decidió dormir una siestita. Cuando se despertó, sintió algo muy raro en la cabeza. «¿Pero qué es esto?», gritó la luna asustada. Y se encontró con unos ojos muy vacunos de una vaca que la estaba lamiendo entusiasmada. En realidad, la vaca estaba tomando agua en el arroyo justo donde se reflejaba la luna. Más tranquila, la luna se puso a reír porque todo había sido un hermoso sueño.

0: tiene la espalda.
1: ¡Qué lindo cuento! ¡Y qué hermosa canción! Que tengan un muy lindo fin de semana. Y nos vemos la semana que viene. ¡Chao, chao, chao!

0: Hola, ¿te apetece reír?
1: Claro, ¿a quién no, verdad?
0: Hoy te traigo chistes muy divertidos y muy cortitos de animales. Escucha, un pez le dice a otro: ¿qué hace tu papá? Y el otro le contesta: nada. ¿Y el tuyo? Nada también.
1: Claro, es lo que hacen todos los días los peces.
0: Escucha este otro, verás. No, no es de peces, es de patos. ¿Qué le dice un pato a otro pato?
1: Estamos empatados.
0: ¿Te ha gustado?
1: Pues tengo otro de patos.
0: Escucha, escucha. ¿Cuál es el animal que anda con una pata?
1: El pato.
0: Los chistes de patos son muy graciosos, ¿verdad?
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18:48, la hora oficial en toda la República Argentina. Y a esta hora, en Neuquén Capital y zona de influencia, tenemos una temperatura que alcanza los 10 grados, según lo que me informa nuestro pronosticador. Nos dice también que tenemos viento del cuadrante este a 18 kilómetros en la hora, la humedad alcanza el 76%, la visibilidad los 10 kilómetros y la presión atmosférica los 1015 milibares o hectopascales. Quiere decir que la presión atmosférica está bastante bien, bastante estable. Hay bastante oxígeno para todos aquellos que lo quieran respirar. Bueno, te decía que la visibilidad alcanza los 10 kilómetros. Esto quiere decir que hay un poco de bruma en el ambiente, así que mucho cuidado a aquellos que se estén desplazando por las rutas de la región. Hay que estar muy, muy atento. Siempre hay que estar atento al tránsito, pero bueno, se le agrega esta complicación de que hay una especie de bruma que impide ver más allá de los 10 kilómetros. En general siempre tenemos 50 kilómetros de visibilidad cuando el día está lindo. Imagínate ahora, 10 kilómetros se ha acortado mucho. Hay un pronosticador que es la Autoridad Interjurisdiccional de Cuencas que dice que se esperan lluvias débiles para las próximas horas. El cielo y la temperatura y las condiciones más o menos están para que eso suceda. Así que bueno, si llega a suceder, no te vayas a estar sorprendiendo, porque ya te lo estábamos anticipando desde el rincón del tío Flaco, pero más concretamente desde la Autoridad Interjurisdiccional de Cuencas, más conocida como la AIC. Bueno, 18:50, te cuento que estamos en la propaladora, lo sabías, ¿no? 106.5 en el dial de la ciudad de Neuquén. Estudio Central, estilo Gasta 4710 de Barrio Canal 5, en la propia ciudad de Neuquén Capital, en la provincia del mismo nombre. Y si te querés comunicar con el Rincón del Tío Flaco para dejarnos tus

Tus inquietudes, tu solicitud de que cierre este programa y pongan solo música. Así que acá lo vamos a estar recibiendo en el rincón del tío Flaco. Habíamos arrancado este bloque con, te decía, Mañana Campestre, ese clásico de Arcoíris, esa composición de Gustavo Santaolalla, pero esta vez en la versión de Hilda Lizarazu. Creo que ya todavía estaba con Man Ray, y si no, fue uno de sus primeros trabajos solistas, así que algo genial. Después estábamos escuchando a Los Pericos haciendo Flaca, ¿de quién? De Andrés Calamaro, por supuesto que sí. Después estábamos escuchando en Mundo Caramelo, ese espacio dedicado a nuestros peques, La Luna en la Laguna. Piñón Fijo, ¿no lo tenés a Piñón Fijo? Sí, es un personaje muy querido por todos nuestros niños, y bueno, lo rescatamos porque el domingo va a ser el día muy especial y seguramente estará Piñón Fijo sonando en más de una reunión que se haga para agasajar a nuestros peques, que en realidad, como con todos los días, hay que agasajarlos todos los días. Ahí tenemos de fondo al señor José Luis Perales, junto con el grupo Mocedades, dos, para nosotros, coloquialmente serían gallegos, pero en realidad son españoles, que se las traen. Mirá cómo suenan, porque esto hacía rato que no lo estábamos escuchando, así que mirá, lo dejamos ahí un ratito. José Luis Perales y Mocedades haciendo Hay Amor. Mirá cómo suena.

tremendo, ¿eh? Hay amor, José Luis Perales y Mocedades. Esto es insuperable, ¿eh? Realmente dos artistas de primerísimo nivel que nos regaló nuestra madre patria. No sé si a alguien le cae mal esto de la madre patria, pero viste que muchos que hemos crecido en aquellos días se nos ha pegado eso de la madre patria. Bueno, tiene cosas muy muy buenas España, no vamos a estar renegando justamente hoy. Te quería apenas ahí haciendo una haciendo así un abuelo de pájaro, una efemérides. Estaba hablando el otro día con mi amigo del alma, Jorge Anabalón, acerca de Manuel J. Castilla. Hay un tema que se llama Ese Manuel, y habla justamente de Manuel J. Castilla, que nacía un día como hoy, un 14 de agosto, pero de 1918, en Cerrillos, provincia de Salta, periodista y poeta. Su asociación con Gustavo El Cuche Leguizamón derivó en varios clásicos del folclore como La Pomeña, Valderrama, entre otros. Tiene varios libros publicados y se pueden mencionar, por ejemplo, Agua de Lluvia, La Tierra de Uno, Andenes al Ocaso y Cuatro Carnavales, entre otros.

0: otros libros y composiciones que le pertenecen. Murió en 1980, dejando un legado insuperable de música, de letras, de canciones. Y junto con el Cuchi Leguizamón, yo me animo, salvando las diferencias, a compararlos con el Lennon y McCartney. Serían los Lennon y McCartney del folclore argentino, para mí, humildemente, nada más que sin desmerecer la obra de ninguno, pero me parece que las canciones más hermosas han salido de la pluma y de la música del pentagrama de Manuel J. Castilla y del Cuchi Leguizamón. Bueno, tenía otra cosa para comentarte también. Un 14 de agosto, déjame que quiero encontrar para darte bien el año, pero fallecía Enzo Ferrari. ¿Te acuerdas quién es, o ya supones quién es, El constructor de auto de origen italiano Enzo Ferrari, que deja un legado impresionante en lo que se refiere a los automóviles, Yo creo que uno de los autos más lujosos, más caros, más tecnológicos, más del mundo es la Ferrari, el legado de este constructor de autos de origen italiano, Enzo Ferrari, la prestigiosa casa italiana, por si me está escuchando mi brother, que siempre chanceábamos con eso, la prestigiosa casa italiana. Entonces, hoy está recordando la muerte en 1988 de Enzo Ferrari, el fundador de la casa italiana. Bueno, otro dato, mira, en 1865 se inaugura el Ferrocarril del Sud. El Ferrocarril del Sud llevaba pasajeros desde Buenos Aires hacia Bahía Blanca con distintas paradas en los distintos pueblos. Luego eso quedó, bueno, allá por los años 90, ya lo saben, quedó el ferrocarril, pasó a mejor vida. Bueno, hasta acá con esta primera parte, nos vamos a la tanda y en un ratito estamos volviendo con mucho más Rincón del Tío Flaco.
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19:09, volvemos con el rincón del tío Flaco. Ahí estaba sonando. Estaba sonando la gente de Estopa. Viste que seguimos con los españoles, ¿eh? Estopa haciendo penas con rumba. Qué bien que suena esa canción. Y ahora de fondo estamos escuchando a este grupo argentino. Dicen de rock, ¿viste? Pero no sé si es en rock. En realidad no sé. Pero es una música muy bonita. Este tema con el que saltaron básicamente a la fama se llama Amalita. Mirá vos, ¿a quién estará dedicado? Mirá.

19:16, la hora oficial en toda la República Argentina. Estamos escuchando a Luz Argentino. Mirá vos, nada más ni nada menos, con este tema Curarme. Estoy sentado en esa silla que cuelga el aire. Qué bárbaro, qué letras. Bueno, 19:16, te decía, estábamos escuchando, habíamos arrancado con Los Villanos haciendo Amalita, Amalita, él soñaba con que Amalita lo mantuviera de por vida, qué bárbaro. Amalita, ¿sabes? Amalita estaba la que era la dueña de la cementera, Bueno, ahora estamos escuchando ahí de fondo a Mavi Díaz. Ya estuvimos hablando la semana pasada, estuvimos hablando de Mavi Díaz, así que mucho no nos vamos a explayar. Siempre tenemos la mejor música, los mejores intérpretes, las mejores canciones, las mejores versiones. Así que yo creo que ya los seguidores del Rincón del Tío Flaco no se van a sorprender, porque esto es lo que le propone el Rincón del Tío Flaco. Modestamente, mirá, no me canso de tirarme fuera. Bueno, ahora vamos a seguir con esta sección del Rincón del Tío Flaco para mantener la continuidad. Quiero mandar un saludo a nuestros amigos que nos están escuchando seguramente de Villa La Angostura, ese lugar paradisíaco, y ellos disfrutando de la visita de su hijo, que los vino a visitar desde la tierra de Tim Payne. ¿No sabés quién es Tim Payne? Bueno, tenés que averiguarlo. Desde por allá vino este chico a visitar a sus papás, que hacía ya rato que no los veía, y están disfrutando ahí de unos días increíbles en el Cerro Bayo y también en toda la villa, que es genial. Así que bueno, para ellos un saludo espectacular, y para toda la gente que se sigue sumando a la sintonía del Rincón del Tío Flaco, esta propuesta que ya te dije, no tenemos respuesta de nada, pero tampoco tenemos ninguna pregunta, así que acá te vas a distender y vas a disfrutar de estas secciones, por ejemplo, como la que viene, que se llama ¿Quién sos? Y es la sección en la que salimos a la calle a recorrer las calles y a enterarnos quiénes son esos nombres que aparecen en las esquinas, Y vos decís, ¿qué hizo para que una calle lo recuerde con su nombre? Bueno, volvemos acá al rincón y buscamos información y la compartimos con todos ustedes. Así que esta sección, como es, digamos, la columna vertebral del Rincón del Tío Flaco, tiene su presentación y reza más o menos así. Mira.

0: Bueno, el quién sos de la fecha nos va a llevar a la calle Lavalle. Es una calle bastante cortita, pero no deja de ser importante. Así que vamos a tratar de enterarnos quién era este señor Lavalle. Y bueno, volvimos acá al rincón del tío Flaco y encontramos una información increíble, fantástica, te diría. Así que si no estás sentado, sentate, porque no sea que te vayas a caer. Bueno, Lavalle se llamaba Juan Galo Lavalle. Mirá vos, qué lindo nombre, Galo. Juan Galo Lavalle, y fue un general del ejército argentino. Nació allá por octubre, mirá vos, un 17 de octubre, pero de 1797. O sea, todavía faltaban muchos años para el 17 de octubre que todos conocen. Y en Buenos Aires, dicen que su padre era descendiente por parte de su abuela paterna del conquistador Hernán Cortés. Yo no sé si esto le daba más chapa o menos chapa, pero hoy como que no, si bueno, viste, Cortés, pero que no fue ningún Cortés. Pero en esa época me parece que sí, como que daba chapa, yo desciendo de Cortés. Bueno, algo de cortesía debe haber heredado. Al estallar la Revolución de Mayo de 1810, su familia, que se encontraba en Chile, decidió volver a Buenos Aires. Y en 1812, mirá vos, con solo 15 años, solicitó su admisión como cadete en el Regimiento de Granaderos a Caballos de San Martín. 15 años, ¿eh? Y bueno, participó de la guerra contra Artigas, ya estaba, ¿no es cierto? Ya había participado de las guerras de la independencia, a las órdenes de San Martín, y vuelto a Buenos Aires participó en la guerra contra Artigas en Montevideo. Ya tenía 18 años y estaba con el cargo de teniente a las órdenes del general Dorrego. Mira, este es un dato importante. Después se incorporó al ejército de los Andes, participó en la lucha de la independencia, tuvo una destacada actuación. Después de obtener el mando de su propio ejército, llegó hasta Guayaquil, donde se reunió con Bolívar, pero al poco tiempo surgieron diferencias y, a pesar de haber sido ascendido a coronel, regresó a Buenos Aires, donde el gobernador era Dorrego, y después de participar en la guerra contra el Brasil, donde también tuvo una destacada actuación, fue ascendido a general. A su regreso de la guerra con el Brasil, se involucró en la guerra civil y participó del derrocamiento de Dorrego, su primer general, ¿no? Y bueno, acá viene el dato importante. Participó entonces del derrocamiento de Dorrego y ordenó su fusilamiento. Mirá vos, aquel primer general que él tuvo, que estuvo a las órdenes de él cuando recién iniciaba su carrera, con apenas 18 años, luego él participa en el derrocamiento y ordena que lo fusilen. Un hecho que iba a marcar para siempre su vida. Rosas se acercaba al poder y pactó con Lavalle la designación de un gobernador civil. Esto pasó después de muchos dimes y diretes, después de muchas idas y vueltas. Y después se exilió en Uruguay, desde donde intentó invadir con un ejército apoyado por los franceses a Rosas, pero fracasó, digamos. Después de eso se fue al norte, donde armó una liga con Tucumán, Salta y Jujuy, y con el apoyo de Corrientes, que todos estos desconocían el gobierno centralista de Buenos Aires, de Rosas. Yo acá siempre estoy como, viste, navegando en la oscuridad, por decirlo así de alguna manera, porque resulta que el gobierno era centralista y de Buenos Aires. Y eso, ¿a qué te llama? A unitario. Y en realidad no, era el gobierno federal de Rosas. Y él, que estaba en el interior con la liga de, mira, con, recién dijimos, Tucumán, Salta, Jujuy, Corrientes, y era considerado unitario. Mira vos, son las cosas de la política que, bueno, la gente de a pie nunca llega a entender del todo. Así es que Rosas mandó un ejército para someterlos y Lavalle fue vencido, se retiró hacia Jujuy y por allá en un confuso incidente murió a los 44 años y ese incidente nunca fue del todo esclarecido. Ya lo vamos a estar tratando como corresponde en el rincón del tío Flaco, que ahora sigue así, mira.
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1: Lavalle era tan bravo en las batallas como en el amor. Y es así que su vida estuvo llena de amores y desamores, de varias mujeres que acompañaron sus momentos más alegres o los más tristes. Y es por culpa de uno de esos amores que en La Rioja pierde a sus más fieles y eficientes oficiales. Mirá vos, es por culpa de uno de esos amores, hay uno en particular que quería contarles. Resulta que cuando Lavalle llega a Salta, en retirada, después de perder la batalla de Faymallá en Tucumán, a manos de las tropas de Rosas, se encuentra con la familia Boedo, que eran simpatizantes del régimen federal de Rosas. Esto sigue sin cuadrarme, ¿viste? Rosas, el gobierno central de Buenos Aires, era federal, y todos ellos que estaban en Tucumán, en Salta, en La Rioja, eran unitarios. Ahí entonces entabla relación con la familia Boedo, que eran simpatizantes del régimen federal de Rosas. Y ahí Lavalle, que defendía los intereses de la Federación del Interior del país en contraposición al centralismo porteño, los toma prisioneros, y entre ellos se encuentra el tío y padre y el hermano de Damasa o Damasita Boedo, de 23 años, quien llega al general a implorarle clemencia, pero no le es concedida. En cambio, Lavalle la enamora y la lleva con él a Jujuy. Ella se va con él, y es en Jujuy donde sucede este hecho confuso, porque una noche o madrugada una patrulla de federales rosistas llega hasta donde estaba Lavalle y se arma un tiroteo con los soldados de Lavalle. Lavalle está en una habitación junto a Damasa y resulta herido de bala en el cuello, y a causa de esa herida muere. Las crónicas no son muy claras y los relatos cuesta creerlos, porque casi todos aseguran que la bala que lo hirió penetró por la cerradura. Algo muy, muy loco, o sea. Pero bueno, hasta muchos años después nadie habló de la presencia de Damas en la misma habitación, y surgió una nueva hipótesis que incluía a la mujer como una posibilidad de que fuera ella quien lo había asesinado, aprovechando la confusión del momento, para vengarse de que haya sido Lavalle el que mató a su tío, padre y a su hermano. Hasta acá los datos de Juan Lavalle, ese héroe de la guerra de la independencia, odiado, amado, prócer, traidor, federal, unitario, o un hombre que consagró la vida a defender sus ideales, acertados o equivocados.

Bueno, después de la muerte del general en Jujuy, el general Lavalle en Jujuy, sus hombres decidieron esconder el cadáver para que los federales no se apoderaran de él. Lo colocaron sobre ese mismo caballo que él había que con él había participado en varias de sus campañas, el Blanco, así se llamaba el caballo, y lo envolvieron en una bandera argentina y emprendieron la retirada por la quebrada de Humahuaca hacia Bolivia. Este episodio quedó inmortalizado en un enorme cuadro de Nicanor Blanes, un artista uruguayo, que denominó Conducción del cadáver del general Juan Lavalle por la quebrada de Humahuaca. Actualmente este cuadro pertenece al Museo Histórico Nacional y la pintura mide nada más ni nada menos que 3 metros 80 por 5 metros 50. Increíble de grande, ¿eh? Y tiene unos detalles fantásticos de lo que es las tropas, lo que quedaba de las tropas del general Lavalle llevando su cadáver sobre el Blanco, envuelto en la bandera argentina con rumbo a Bolivia. Cuando llegó a Potosí le rindieron honores al general Lavalle, al general Lavalle. Y acá hay un dato curiosísimo. Mirá vos, cuando el grupo llegó a alguna parte, Huacalera así llama el lugar donde llegó, que todavía le faltaba para llegar, el cadáver ya estaba en avanzado estado de descomposición. Así que esto está todo tiene todo base en relatos que se pueden constatar, tuvieron que descarnar el cuerpo, esto se llama, se le saca la carne putrefacta de los huesos, y los huesos se envolvieron en seguramente en la bandera y fueron llevados así hasta Potosí, donde ya dijimos recibieron honores. En 1942 sus restos fueron trasladados a Valparaíso, Chile, y luego en 1860 fueron repatriados a la Argentina. En ese mismo año llegaron a Rosario y desde ahí a Buenos Aires, al famoso cementerio de la Recoleta, donde descansan muy cerca de donde está la tumba del general Dorrego, aquel hombre que marcó su vida, porque primero fue su jefe allá cuando recién iniciaba su carrera militar, y luego fue muerto por sus órdenes. Así que bueno, el Blanco, el caballo de Dorrego, fue llevado a una estancia de Chile junto con su espada, y ahí la dueña de la estancia, Emilia Herrera de Toro, conocida por su ayuda a los argentinos, el caballo terminó sus días en esta propiedad de la familia Herrera. Mira vos, así que el caballo sobrevivió a su dueño, al general Lavalle. Nos vamos con esta hermosa canción que traje para ustedes, que tiene que ver, por supuesto, con lo que estamos hablando, con el norte de nuestro país, con Jujuy, con La Puna. Y traigo a Mariana Carrizo haciendo Doña Ubenza. Después nos vamos a la tanda y a la vuelta estamos con todos ustedes otra vez.

0: Estimada audiencia, vamos a tomarnos apenas unos minutitos y enseguida regresamos con mucho más Rincón del Tío Flaco. Cambie la hierba al mate o agregue hielo al vaso. Ya volvemos.
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3: ¿Qué celebramos? El primero de enero. No, año nuevo, año nuevo.
4: Primero. El mamífero más grande del planeta Tierra en la actualidad es el mamífero más grande del planeta Tierra en la actualidad. Tiempo, tigre. El tigre gareca, como el más grande. Ballena azul. Se lo come como un subus al tigre. Sí.
5: ¿Cuáles son los estados de la materia?
6: Pues líquido, sólido y gaseoso.
5: Un ejemplo de gaseoso.
6: La gaseosa.
5: Un ejemplo de líquido.
6: El hielo.
3: Pintores famosos, como por ejemplo Pablo Picasso, comenzando ya, 15 segundos.
7: Pablo Picasso, Monet, Salvador David.
8: No, perdón.
9: Es un omnívoro.
3: ¿Qué fue?
9: ¿Herbíparo?
3: Un omnívoro.
9: Omnívoro. Que come hombres.
4: Defecto de la vista, que consiste en no percibir determinados colores o en confundir algunos de los que se perciben. O sea, defecto de la vista que consiste en no percibir determinados colores. Ves el verde y decís azul. Tiempo. Como que te confundís los colores. ¿Sos?
10: Ciego.
4: Ciego sos. O sea, ves el verde, decís azul y sos ciego.
3: ¿A qué edad?

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0: personalmente.
1: Bueno, yo, Whitney Houston, para mí, no sé, me gustaría, como todos los fans, que un día venga acá y la podamos escuchar personalmente.
2: No va a poder venir eso.
1: ¿Por qué no va a venir? ¿Por qué no?
2: Porque se murió.
1: ¿Ah, sí? Oh, sí, así, así, no. Y bueno, Kevin Costner murió.
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19:47, la hora oficial en toda la República Argentina, y ahí estábamos escuchando a Whitney Houston haciendo I Will Always Love You, algo así como Yo Siempre Te Amaría. Este es un tema que salió en la película El Guardaespaldas, es decir, la banda sonora de la película El Guardaespaldas, que coprotagonizaba Whitney Houston justamente con Kevin Costner. Y tenemos este paso de comedia que nos dejaba Capusotto ahí haciendo de un admirador de Whitney Houston, pero no tenía muchos datos porque no sabía que había muerto, y de última se conformaba que si no podía venir Whitney Houston, aunque sea viniera Kevin Costner. Pero Kevin Costner, por supuesto, no canta ni siquiera un cachito como cantaba esta gran artista Whitney Houston, que lamentablemente se fue muy muy joven, producto de, bueno, el abuso de las drogas, así que no hay otra manera de decirlo. También su hija falleció muy joven, y también por el mismo motivo. Así que realmente lamentable todo esto, que deja algún mensaje, espero que sí. El abuso de estas sustancias, cómo puede destruir la vida de incluso grandes artistas como han sido Whitney Houston. Su hija también iba por un camino de muchos éxitos musicales, pero bueno, se topó con este tema de la droga y terminó muy muy joven también. Así que bueno, la trajimos porque ahí teníamos este paso de comedia, pero quisimos recordarla en el rincón del tío Flaco con este, uno de sus temas más emblemáticos. Pero también trajimos otro que era un poquito más arriba, un poquito más más pop. Esto muy cerca del fan, del, bueno, a ver, mira, si alguien sabe, nos llama al 299-4066-923 y nos dice, mira, eso se trata de esto, mira.

Años 80, ¿eh? Y sonaba esta música en todas las discos de ese momento, en todas las boat. Y la pista se llenaba, ¿eh? Por supuesto, toda la gente esperaba y llegaba, que llegaran estos momentos para disfrutar, para ponerse a bailar. ¿Cómo corresponde? Uno va a una disco a bailar, no va a tomar whisky y a mirar chicas, o las chicas mirar chicos. No, vamos a bailar. Yo era un gran bailarín, Bueno, de eso vamos a estar hablando en otra oportunidad. Ahora te quiero contar que también habíamos traído para compartir con todos ustedes un pequeño homenaje a otra gran artista que nos dejó, pero que nos dejó un poquito, ella vivió un poquito más, quiero referirme a Aretha Franklin, esta gran artista que murió un 14 de agosto, pero de 1987. Mira, creo que es así. Vamos a estar mira, hace muy poquito, 2018. En el 87 pasó otra cosa que ya te voy a contar. 76 años tenía entonces Aretha Franklin cuando nos dejó. Esta mujer que nació en Estados Unidos y que fue considerada la reina del soul, cantante, pianista, compositora. Ella es considerada una de las voces más importantes de la historia de la música popular. Destacan 18 premios Grammy, incluida una distinción especial por su trayectoria. Y en 1987, lo que yo te decía recién, que me confundí, se convirtió en la primera mujer que fue incorporada al Salón de la Fama del Rock and Roll. Mirá vos la importancia que ha tenido Aretha Franklin. Ella creció dentro de una familia bautista. Su padre era pastor bautista y estaba muy comprometido en la lucha de los derechos civiles para las minorías, sobre todo para las personas de color, para los negros, digamos, y ella lo conoció a Martin Luther King, pastor bautista, que fue asesinado por justamente por militar los derechos de los negros, dejando aquella famosa frase: I have a dream, tengo un sueño. Era el sueño de que todos fueran iguales. Falleció en Detroit en agosto de 2018 a los 76 años. Su legado va mucho más allá de sus éxitos, porque también fue una persona muy comprometida con los derechos civiles y sobre todo con los derechos de las minorías. Se convirtió en una referencia para generaciones de cantantes. En el rincón del tío Flaco la vamos a recordar con uno de sus temas más conocidos y que a mí me causa una gran emoción. Se llama Reza una pequeña plegaria, y en el rincón del tío Flaco suena así, mira.

Bueno, ahí teníamos a Aretha Franklin haciendo este tema. Reza una pequeña plegaria. Y bueno, no queríamos dejar de pasar la oportunidad para recordarla y hacerle este pequeño homenaje. También quiero rescatar los saludos que nos van llegando, como por ejemplo el de Mariano, Mariano Silva, mi gran amigo, el que siempre me hace el aguante y siempre está ahí cuando lo necesito. Así que Mariano, muchas gracias por estar escuchándonos, gracias por compartir este pedacito. Sé que por ahí esta música no es la que te gusta mucho, pero quédate porque en el próximo bloquecito vamos a tener un homenaje, por supuesto, al padre de la patria, y ahí seguramente algunos de los temas que vamos a estar pasando te van a gustar. Así que muchas gracias por estar ahí, muchas gracias a toda la gente que se prende a la sintonía del Rincón del Tío Flaco. Yo no tengo otras palabras más que agradecimiento para todos ellos, porque siento que me dan la confianza para poder entrar en sus hogares este ratito y compartir todas estas historias que les traigo. Mira, antes de cerrar el bloque, yo les quería comentar de que un 15, 16 y 17 de agosto, pero de 1968, se realizó uno de los festivales más grandes, sino el primer festival multitudinario que tenía que ver con el rock, con esta nueva música que arrancaba ya a finales de los años 50, a principios de los años 60, y que para finales de los años 60 ya estaba básicamente bastante establecida. A través de no solo era música, sino también que era un movimiento social que tenía como principales actores a unos personajes que se denominaban hippies. Todavía hoy se los denomina así, eran una forma de vestir muy particular. Y yo estuve investigando de dónde venía la palabra hippie y encontré que esta palabra deriva de otra en inglés que es hip, que quiere decir popular o de moda. Es de ese término se deriva la palabra hipster, que pretende ser denominar a los que quieren ser hip o los que quieren ser populares, vanguardistas, y de ahí viene esto de los hippies. Los hippies estaban medio en contra de las estructuras sociales de ese momento y bueno, tenían esta forma diferente de conducirse en la vida. Uno de sus eslogans principales era: hagamos el amor y no la guerra. Bueno, esto estaba adornado, por supuesto, con muchas flores de todos los tipos y colores y con muchas sustancias de todos los tipos y colores. Y bueno, el rock giraba alrededor de todo eso. Volviendo a ese evento multitudinario que se realizó el día 15, 16 y 17 de agosto, pero de 1969, se llamó Woodstock, el festival de música en Woodstock, que era un pueblo muy cercano a Nueva York, pero finalmente no se hizo ahí, se hizo en otro pueblo muy cercano, pero le quedó el nombre del festival de Woodstock. Esto entonces es lo que se va a estar recordando este fin de semana, y donde numerosas bandas y solistas del rock, pero había mucha gente del folk norteamericano que fue que se reunió ahí esos tres días que encima llovieron. Pero bueno, mucha gente que estuvo ahí y no le aflojó absolutamente para nada. Quedaron muchas fotos, muchos discos, incluso una película que luego se hizo y retrataba aquellos momentos inolvidables. Bueno, yo les traigo para compartir, antes de irnos a la pausa, lo que a mí me pareció siempre que era la canción que daba una semblanza total de lo que pasaba en esos momentos. Para mí, quizás otro diga no, a mí me parece que la canción que identifica al Festival de Gusto, que es otra, pero para mí es esta canción, que pertenece a una banda de rock que se llamaba Canned Heat. En realidad era una banda de blues y hizo este tema que pegaba muy bien para mí, sigo, con toda esta movida, y se llama gira alrededor
del país. Y en el rincón del tío Flaco suena así, mira.

0: volvemos con mucho más. Rincón del Tío Flaco. ¡Qué buen programa! ¡Joder!
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3: 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Por lo tanto, trata de ser bueno, haz el bien. 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Aprovechá cada minuto de tu vida y acordate, nunca busques buenas apariencias porque cambian con el tiempo. No busques personas perfectas porque no existen. Mejor buscá por encima de todo a alguien que sepa de tu verdadero valor. Tené tres amores: la vida, la familia y los amigos. 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

El próximo lunes 17 de agosto vamos a estar recordando al padre de la patria, José de San Martín. José Francisco de San Martín, nacido el 25 de febrero de 1778 en Chapeyú.

A los pocos años de su nacimiento viajó con su familia a España y allí desarrolló prácticamente toda su primera carrera militar. Ingresó muy joven al ejército español y combatió contra los ejércitos napoleónicos, los que le valió mucho reconocimiento. Participó en numerosas acciones militares y llegó a adquirir una importante experiencia como oficial. En 1812, después de los de la Revolución de Mayo, de los acontecimientos que se desencadenaron, volvió a Buenos Aires con 34 años. Traía consigo una idea que cambiaría su vida y era participar en la emancipación de América del dominio español. Ese mismo año se casó con Remedios de Escalada, con quien tuvo a su única hija, Mercedes Tomasa. En 1814 recibió el mando de la gobernación de Cuyo, aunque antes, en 1812, ya había sido nombrado como el jefe del regimiento de granaderos a caballo, algo que él mismo había creado con la intención de crear un cuerpo de élite. Yo estuve revisando por qué lo de los granaderos, en realidad no tiraban muchas granadas, pero resulta ser que los granaderos designaban a los cuerpos de élite de los ejércitos de ese momento, y a él se le ocurrió incluso montarlos a caballos. A caballo tenían una consideración muy especial para poder entrar a formar parte de los granaderos. Tenían que tener una altura estipulada, tenían que ser atléticos, fuertes, tenían que ser buenos jinetes y bueno, también tener buena educación. Ese era el cuerpo de granaderos a caballos que tuvo su debut allá por 1813 en las costas en las costas del río Paraná, frente al convento de San Lorenzo. Por eso esta marcha con la que arrancamos era la voz nada más ni nada menos de Abel Pintos, que nos dejaba esto tan tan bonito. Bueno, siguiendo con San Martín, te cuento que en 1814 entonces recibió el mando de la gobernación de Cuyo y ahí se instaló en Mendoza y allí comenzó a preparar la fuerza militar para cruzar los Andes, liberar Chile y desde allí en barco junto con contingentes de chilenos llegó hasta Perú y obtuvo una decisiva victoria que consiguió la libertad del Perú. En 1821 proclamó la independencia del Perú y lo declararon como protector del Perú. Las fuerzas españolas todavía eran importantes y la guerra no había terminado, así que se encontró con el otro gran libertador del norte de Sudamérica, Simón Bolívar, en un encuentro casi secreto. Lo que ocurrió en esa entrevista sigue siendo uno de los episodios más discutidos de la historia americana porque no se sabe bien lo que pasó. Lo cierto es que después de ese encuentro, San Martín decidió retirarse de la lucha y dejarlo al frente de todos los ejércitos a Bolívar. Así que viajó hasta Mendoza y desde ahí partió a Europa con su hija Merceditas. Hubo un intento de regreso, pero estaban en plena guerra civil y él declaró que no iba a levantar su sable contra ningún otro argentino. Así que regresó a Europa, más concretamente a Francia, donde falleció en Boulogne-sur-Mer, lo digo así, ¿viste? A ver, porque estuve practicando, en Francia el 17 de agosto de 1850, a los 72 años, rodeado del afecto de su familia, por lo menos de su hija, de su yerno y de su
nieta, a la que le daba las medallas que había obtenido en el campo de batalla para que la niña jugara y se divirtiera. Bueno, no solo fue un militar, fue un estadista, fue un gran pensador, fue un adelantado a su época, y por si fuera poco escribió unas máximas que se las dedicó a su hija, que eran como unas recomendaciones para la vida, ¿eh? Así que ¿qué se puede decir del padre de la patria? Y vos sabés que un dato curioso que no se conoce mucho, y es que el famoso sable corvo con que él hizo toda su campaña militar en Argentina, lo había comprado en Londres en una tienda de artículos usados. Es decir, que el sable de San Martín era usado, no es que lo mandó a hacer así con esta proporción, no, era usado, lo que sí era de muy buena calidad, el acero de Damasco, según dice. Era el acero de mejor calidad que había en ese momento, y aseguraba que el arma fuera duradera y de gran precisión, y que tuviera un buen, bueno, lo que tenía que tener un sable corvo de los que se usaban en esa época para lo que se usaba en esa época. Así que mirá vos, hasta en eso mostraba la humildad de San Martín. Vamos a estar entonces recordándolo este lunes al padre de la patria, y espero que no falten escarapelas ni banderas en las casas para celebrar esta, que en realidad es la última fiesta patria que tenemos hasta el año que viene, pero sobre todo por la importancia que tiene José Francisco de San Martín en nuestras vidas. Así que nada, un viva la patria, corresponde.

Bueno, 20:19, ya nos estamos despidiendo prácticamente del rincón del tío Flaco después de este este bloquecito que les hemos dedicado al padre de la patria. Pero no me quería ir sin recordarles que el domingo vamos a estar agasajando a otros héroes, que son nuestros peques, nuestros hijos, nuestros nietos, nuestros niños, nuestros pequeños, esos que le dan la razón a nuestra vida. Así que no me quería ir sin recordarles que más allá de los regalos, hoy mi esposa me dijo una frase, que el mejor regalo para un niño es un adulto que tenga tiempo disponible para jugar con él. Yo creo que más allá de cualquier regalo que uno pueda comprarle, es eso. El niño lo que quiere es que nosotros le regalemos nuestro tiempo, que estemos con él, que compartamos sus cosas, que lo apoyemos, que lo ayudemos a crecer, y por supuesto, él nos ayuda a nosotros, ¿cómo que no? Bueno, te quería contar que el día que celebramos el Día del Niño en Argentina no nació como una fecha comercial ni tiene el mismo origen que el Día Mundial de la Infancia. En 1924, la incipiente Organización de las Naciones Unidas hablaba de que todos los niños necesitaban protección. Esto venía de la mano de todos los niños que quedaban huérfanos, que quedaban desprotegidos después de las guerras. Lo mismo ocurrió ya por 1946, cuando las Naciones Unidas creó UNICEF, que era un fondo de emergencia para ayudar a los chicos de la guerra. UNICEF es la sigla de Naciones Unidas, la Fundación de las Naciones Unidas, Fondo de Emergencia para la Infancia. En 1948 se declaró la universalidad del derecho, de los derechos humanos, las madres y los niños. En 1954 nace oficialmente el Día Universal del Niño. Y recomendó que todos los países debían instaurar, esto es las Naciones Unidas, debían instaurar un Día del Niño, pero no especificaba la fecha. Dejaba que cada país lo instituyera como mejor quisiera. En 1959 la ONU aprobó la Declaración de los Derechos del Niño. Era una declaración de corte protocolar, si vos querés. Pero el 20 de noviembre de 1989 la misma ONU aprobó la Convención sobre los Derechos del Niño, y esto se diferenciaba de la Declaración de los Derechos del Niño porque el tratado era un tratado internacional jurídicamente vinculante para los estados que la ratificaban. Esto quiere decir que pasaban a tener validez legal. Todos los que incumplían con los derechos de los niños podían ser demandados jurídicamente. La convención define como niño en términos generales a todo ser humano menor de 18 años, salvo que la legislación aplicable establezca antes la mayoría de edad. En algún momento algunos tenían la edad de emancipación a los 17, a los 16. Bueno, la convención define que es a los 18 años, salvo que haya una legislación que lo aplique. Es decir, que hasta los 18 años todo ser humano es considerado un niño. Bueno, acá en Argentina se empezó a celebrar en agosto, el primer domingo de agosto, a partir de 1960 y hasta el año 2003. Luego pasó al segundo domingo de agosto por unas cuestiones comerciales. Esto lo pidió la Cámara de Industria del Juguete. Y en el 2013, a partir del 2013, pasó a ser el tercer domingo de agosto, porque el año anterior había coincidido con las elecciones PASO y no dejó lugar para el festejo del Día del Niño. Así que a partir del año 2013 en Argentina se celebra el Día del Niño el tercer domingo de agosto. Bueno, les dejo para ellos. Mira, estas
dos perlitas, tres perlitas que he encontrado, y una no tiene que ver tanto con el Día del Niño, sí con el cumpleaños, pero me pareció que correspondía. Además, me gusta compartirlo con todos ustedes y con los peques que seguramente nos estarán escuchando. Y luego ya nos vamos a estar despidiendo. Mira, esto suena así.

Que canten los niños, que siempre canten los niños. 20:27, hora oficial en toda la República Argentina, y ya nos estamos despidiendo prácticamente de esta nueva emisión del Rincón del Tío Flaco, dejándoles a todos los peques, a todos los niños del Rincón del Tío Flaco y a todos los niños de todo el mundo un muy, muy feliz día y el compromiso que desde acá siempre vamos a estar defendiendo sus derechos y vamos a estar, por supuesto, que acompañándolos en todo lo que nosotros podamos.

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1: 8 grados es la temperatura actual en la ciudad de Neuquén y tu zona de influencia. Los vientos del cuadrante sureste a 11 kilómetros en la hora, 81 el porcentaje de humedad y la visibilidad alcanza 10 kilómetros. Así que a estar atentos. Mira, te quería compartir lo que nos dice la Autoridad Interjurisdiccional de Cuencas que va a estar sucediendo en materia de meteorología los próximos días. El sábado vamos a tener lluvias débiles y dispersas durante el día y en la noche va a estar mayormente cubierto, una temperatura mínima de 2 grados y una máxima de 11 grados, en tanto que los vientos van a rondar en los 20 kilómetros en la hora. El día domingo va a estar despejado con una mínima de menos 2 grados y una máxima de apenas 13 grados, un poquito más de viento, 30 kilómetros en la hora y del cuadrante sureste. El día lunes va a estar cubierto y mayormente cubierto, la temperatura va a estar igualmente fresca, menos 3 grados la mínima y 10 la máxima. Los vientos van a estar muy apacibles, apenas 15 kilómetros en la hora. El día martes va a seguir la temperatura baja, menos 2 grados y 13 la máxima. La intensidad del viento es la misma, apenas 15 kilómetros en la hora y mayormente despejado. El día miércoles vuelven algunas nubes, la temperatura asciende un poquito, 2 grados en la mínima y 16 la máxima con un poquito más de viento, 40 kilómetros en la hora. Así que a estar atento porque la temperatura va a estar entonces descendiendo durante los próximos días y se espera algún tipo de precipitación leve en las próximas horas.

Nuestro amigo Javier Calamaro nos está anunciando que hemos llegado al final de otra emisión más del Rincón del Tío Flaco. Esta emisión llena de sentimientos, muy sentimental, esta emisión del Rincón del Tío Flaco, pero que lo ameritaba por las fechas que vamos a estar celebrando en los próximos días y que ya estamos recordando. Bueno, antes de irme te quiero dejar una recomendación. Mañana sábado en el restaurante que está justo al lado del casino en la ciudad de Cipolletti se va a estar presentando una banda y vos podés ir a pasar ahí un rato muy lindo comiendo las delicatessen que sirven en ese lugar y escuchás buena música, ¿eh? Así que se cuela esta banda cipoleña que ya está cumpliendo muchos años, ¿eh? Se están acercando a los 20 años de vida, así que yo se los recomiendo. Quieren pasar un rato lindo, pueden ir a escuchar a Secuela, que tiene muchas canciones propias y también hacen algunos covers de una manera genial. Y si estás en Plotier, te podés encontrar con nuestros amigos de que hacen el homenaje a Joaquín Sabina, Jorge Anabalón y Ricardo Capellán, los conductores suicidas, se van a estar presentando entonces en Plotier. Mirá vos, si estás en Plotier tenés a los conductores suicidas y si estás en Cipolletti te vas ahí al lado del casino y pasas un rato muy muy lindo. Bueno, si me acompañaste hasta acá te lo agradezco. Mucha gente que se suma a la sintonía del Rincón del Tío Flaco, a los tíos en Mar del Plata, muchas gracias por acompañarme, gracias a toda la gente que desde Córdoba, gracias a la gente que nos escuchaba desde su trabajo y bueno, a todos los que siempre están conmigo, mi familia, mi nieta especialmente, mis amigos y a la gran audiencia de La Propaladora. Los convoco para el viernes que viene en otra emisión más del Rincón del Tío Flaco, donde ustedes saben que siempre hay una historia que contar.

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1: Hola, hoy compartiremos el disco Ságera del grupo La Cangola Trunca, integrado por los músicos jujeños Hugo Maldonado Barros en guitarra y voz, Santiago Arias en bandoneón, saxo y voz, Mariano Agustoni en teclados y como músico invitado el venadense Quintino Sinali en percusión.
2: Bueno, La Cangola empezamos a tocar en el año 2005 más o menos, a partir de una música que hicimos con el amigo Juan López Guerrero, jujeño, y convocamos, bueno, estaba el Tarquito, el Santi, y Mariano, que era un amigo mío de niño, de chico, y como él estaba viviendo en Buenos Aires hacía mucho tiempo, o sea, mucho que yo no lo veía, y también era amigo de Juan, así que lo convocamos a tocar. Y también se sumó Esteban Gutiérrez, un cordobés baterista que conocía a Juan. Y armamos así un grupo, lo hicimos venir a los chicos de cada uno de su provincia. Hicimos unos espectáculos ahí en Jujuy. Después grabamos, que esas cosas también las tenemos, pero no se publicaron. Y con el tiempo, yo después, el Tarco y yo, más o menos al mismo tiempo nos fuimos a vivir, nos vinimos acá a Buenos Aires a reencontrarnos con Mariano. Nos pusimos a recordar esas músicas y a tocar. Allá se llamaba La Cangola, se le añadió el nombre Trunca porque faltaban algunos muchachos de la formación primera y además porque coincidía que Trunca era el nombre del dúo que teníamos con el Tarco. Bueno, y así es que nos embarcamos en esta aventura espectacular. Y fue...

0: Decidimos esa palabra después de ya tener prácticamente todo el disco casi hecho. Porque bueno, Sahara es una palabra aymara que se usa hasta el día de hoy en las culturas andinas, ¿no? En Bolivia se usa cotidianamente esa palabra para varias frases y para varios conceptos, pero básicamente lo que significa Sahara es malo, feo, ¿sí? O sea, todo lo que tiene una connotación absolutamente negativa. Se usa para hablar de cosas malas y quizá de alguna forma picarescas en algunos casos, pero siempre con una connotación mala y quizá hasta demoníaca en otros casos, ¿no? Y a nosotros nos impactó mucho la imagen de la tapa cuando nos la mandó Inti, el dibujante. Nosotros no le habíamos pedido nada en particular, él hizo ese dibujo y esa imagen simbolizaba mucho de lo que habíamos vivido en todos esos años, ¿no? Esos últimos años antes de sacar el disco, que habían sido tremendos, difíciles para un montón de gente, para nosotros también, y esa imagen simbolizaba además una situación real que había sucedido en Tilcara, en el norte, una inundación tremenda que hubo y fue en pleno carnaval, la inundación de barro y bueno, nada, fue como una cosa muy mala. Y esa imagen era como que redondeaba bastante el concepto. Después nos dimos cuenta también que la música que habíamos elegido iba mucho para ese lado, desde la tímbrica, desde las letras, la armonía, no sé, había todo denso y con esa energía, ¿no? Pero sin embargo no es algo para nosotros deprimente, sino era como más desde la furia, desde el enojo, ¿no? Desde un lugar así que lo experimentamos y fue como eso, una proyección un poco de eso y también el resultado, como dije antes, ¿no? Así que bueno, eso es Sahara.
1: Vamos a escuchar ahora una selección de huaynos que grabamos con la cangola, porque en un momento apareció el saxo, el instrumento. Yo empecé a tocar ahí un poco ese instrumento y automáticamente eso me llevó a querer interpretar esa música andina, que es tan común que sea interpretada de esa forma, ¿no? Con saxos, con bronces, con bandas. Así que por eso fue las ganas de hacer esta música. Le metimos una impronta propia, digamos, de cosas no tan tradicionales, que tienen que ver con arreglos, la armonía. Lo que sí es tradicional es, por ejemplo, el hecho de que sea una selección, de que haya tres temas juntos, ¿no? Y la instrumentación. Después, bueno, los sonidos que usamos y los arreglos son lo que no es tan tradicional, pero bueno, ahí está para nosotros el juego siempre de buscar el equilibrio entre lo que está ya en el género y lo que no, ¿no? Buscar que no se desequilibre desde ese lado. Bueno, esperamos haberlo logrado. Así que vamos a escuchar selección de huaynos.

Ahora, ahora vamos a la altura.

Bueno, domingo de junio era primero era domingo de julio y el terco dijo hay muchos temas con julio, ponele junio. Y nació como se armó como una excusa para hacer para llevar adelante una idea rítmica que yo tenía. Y bueno, es como si fuera una cosa. Siempre que hay un poco de candombe está muy vinculado a la música de Eduardo Mateo, por lo menos desde lo que a mí me pasó, digamos, con la música uruguaya, que me encanta toda, pero particularmente ese universo siempre está merodeando, así que está presente. Y bueno, cuando dijimos de esa música, grabarla no con batería, sino con tambores, el queridísimo Sapo nos prestó los tambores y los fuimos a buscar. Y ese día, bueno, los tuvimos el día que Quintino grabó. Y bueno, se armó así en el estudio, y quedó buenísimo. Así que esa es la historia nomás de Domingo de Junio.